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1: En Sendas, esta es la hora.
2: 6 de la tarde con 4 minutos.

0: El libro de Salmos, Salmo 59, versículos 14 al 17.
1: Mis enemigos salen de noche gruñendo como perros feroces mientras merodean por las calles. Escarban en busca de comida, pero se van a dormir insatisfechos. En cuanto a mí, yo cantaré de tu poder. Cada mañana cantaré con alegría acerca de tu amor inagotable, pues tú has sido mi refugio, un lugar seguro cuando estoy angustiado. Oh, fortaleza mía, a ti canto alabanzas, porque tú, oh Dios, eres mi refugio, el Dios que me demuestra amor inagotable.
0: El primer libro de Samuel, capítulo 15.
2: Cierto día, Samuel le dijo a Saúl:
3: Fue el Señor quien me dijo que te ungiera como rey de su pueblo, Israel. Ahora escucha este mensaje del Señor. Esto es lo que el Señor de los ejércitos celestiales ha declarado.
4: He decidido ajustar cuentas con la nación de Amalek por oponerse a Israel cuando salió de Egipto. Ve ahora y destruye por completo a toda la nación amalecita. Hombres, mujeres, niños, recién nacidos, ganado, ovejas, cabras, camellos y burros.
2: Entonces Saúl movilizó a su ejército en Telaim. Eran 200.000 soldados de Israel y 10.000 hombres de Judá. Después, Saúl y su ejército fueron a una ciudad de los amalecitas y se pusieron al acecho en el valle. Saúl envió esta advertencia a los ceneos:
5: Apártense de donde viven los amalecitas, o morirán junto con ellos. Pues ustedes fueron bondadosos con el pueblo de Israel cuando salió de Egipto.
2: Así que los ceneos empacaron sus cosas y se fueron. Luego, Saúl mató a los amalecitas desde Ávila hasta llegar a Shur, al oriente de Egipto. Capturó a Agag, el rey amalecita, pero destruyó por completo a todos los demás. Saúl y sus hombres le perdonaron la vida a Agag y se quedaron con lo mejor de las ovejas y las cabras, del ganado, de los becerros gordos y de los corderos. De hecho, con todo lo que les atrajo. Solo destruyeron lo que no tenía valor o que era de mala calidad. Luego el Señor le dijo a Samuel:
4: Lamento haber hecho a Saúl rey, porque no me ha sido leal y se ha negado a obedecer mi mandato.
2: Al oírlo, Samuel se conmovió tanto que clamó al Señor durante toda la noche. Temprano a la mañana siguiente, Samuel fue a buscar a Saúl. Alguien le dijo:
6: Saúl fue a la ciudad de Carmelo a levantar un monumento en su propio honor y después continuó a Gilgal.
2: Cuando por fin Samuel lo encontró, Saúl lo saludó con alegría.
5: Que el Señor te bendiga. Llevé a cabo el mandato del Señor.
3: Entonces, ¿qué es todo ese balido de ovejas y cabras? ¿Y ese mugido de ganado que oigo?
5: Es cierto que los soldados dejaron con vida lo mejor de las ovejas, las cabras y el ganado. Pero van a sacrificarlos al Señor tu Dios.

0: Hemos destruido todo lo demás.
1: Entonces Samuel le dijo a Saúl:
2: ¡Basta! Escucha lo que el Señor me dijo anoche.
0: ¿Qué te dijo?
2: Aunque te tengas en poca estima, ¿acaso no eres el líder de las tribus de Israel? El Señor te ungió como rey de Israel. Te envió en una misión y te dijo: ve y destruye por completo a los pecadores, a los amalecitas, hasta que todos estén muertos. ¿Por qué no obedeciste al Señor? ¿Por qué te apuraste a tomar el botín y a hacer lo que es malo a los ojos del Señor?
3: Pero si yo obedecí al Señor, cumplí la misión que Él me encargó. Traje al rey Agag, pero destruí a todos los demás. Entonces, mis tropas llevaron lo mejor de las ovejas, de las cabras, del ganado y del botín para sacrificarlos al Señor tu Dios en Gilgal.
1: Pero Samuel respondió:
2: ¿qué es lo que más le agrada al Señor? ¿Tus ofrendas quemadas y sacrificios o que obedezcas a su voz? Escucha, la obediencia es mejor que el sacrificio. Y la sumisión es mejor que ofrecer la grasa de carneros. La rebelión es tan pecaminosa como la hechicería, y la terquedad tan mala como rendir culto a ídolos. Así que, por cuanto has rechazado el mandato del Señor, Él te ha rechazado como rey.
1: Entonces Saúl le confesó a Samuel:
0: es cierto, he pecado, he desobedecido tus instrucciones y el mandato del Señor, porque tuve miedo del pueblo y por eso hice lo que ellos me pidieron. Pero ahora, por favor, perdona mi pecado y regresa conmigo para que pueda adorar al Señor.
1: Pero Samuel respondió:
2: no volveré contigo, ya que tú rechazaste el mandato del Señor. Él te ha rechazado como rey de Israel.
1: Cuando Samuel se dio vuelta para irse, Saúl trató de detenerlo y rasgó el borde de su túnica. Entonces Samuel le dijo:
2: hoy el Señor te ha arrancado el reino de Israel y se lo ha dado a otro, a uno que es mejor que tú. Y aquel que es la gloria de Israel no mentirá ni cambiará de parecer, porque no es humano para que cambie de parecer.
1: Entonces Saúl volvió a implorar:
0: sé que he pecado, pero al menos te ruego que me honres ante los ancianos de mi pueblo y ante Israel al volver conmigo, para que adore al Señor tu Dios.
1: Entonces Samuel por fin accedió y regresó con él, y Saúl adoró al Señor. Luego Samuel dijo:
2: tráiganme al rey Agag.
1: Agag llegó lleno de esperanza, porque pensó: seguramente ya pasó lo peor y he sido librado de la muerte. Pero Samuel le dijo:
2: como tu espada ha matado a los hijos de muchas madres, ahora tu madre se quedará sin hijos.
1: Y Samuel cortó a Agag en pedazos delante del Señor en Gilgal. Después Samuel fue a su casa en Ramá, y Saúl regresó a su casa en Gibeá de Saúl. Samuel nunca más volvió a ver a Saúl, pero lloraba por él constantemente. Y el Señor se lamentó de haber hecho a Saúl rey de Israel.
4: El primer libro de Samuel, capítulo 16.
1: Ahora bien, el Señor le dijo a Samuel:
5: ya has hecho suficiente duelo por Saúl. Lo he rechazado como rey de Israel. Así que llena tu frasco con aceite de oliva y ve a Belén. Busca a un hombre llamado Isaí que vive allí, porque he elegido a uno de sus hijos para que sea mi rey.
1: Pero Samuel le preguntó:
6: ¿cómo puedo hacerlo? Si Saúl
0: Saúl llega a enterarse, me matará.
5: Lleva contigo una novilla y di que has venido para ofrecer un sacrificio al Señor. Invita a Isaí al sacrificio y te mostraré a cuál de sus hijos ungirás para mí.
1: Así que Samuel hizo como el Señor le indicó. Cuando llegó a Belén, los ancianos del pueblo salieron a su encuentro temblando.
6: ¿Qué pasa?
2: ¿Qué pasa?
3: ¿Qué pasa?
6: ¿Vienes en son de paz?
2: ¿Vienes en son de paz?
7: Sí, vine para ofrecer un sacrificio al Señor. Purifíquense y vengan conmigo al sacrificio.
1: Luego Samuel realizó el rito de purificación para Isaí y sus hijos y también los invitó al sacrificio. Cuando llegaron, Samuel se fijó en Eliab y pensó:
0: seguramente este es el ungido del Señor.
1: Pero el Señor le dijo a Samuel:
5: no juzgues por su apariencia o por su estatura, porque yo lo he rechazado. El Señor no ve las cosas de la manera en que tú las ves. La gente juzga por las apariencias, pero el Señor mira el corazón.
1: Entonces, Isaí le dijo a su hijo Abinadab que caminara delante de Samuel. Pero Samuel dijo:
0: este no es el que el Señor ha elegido.
1: Después, Isaí llamó a Simea, pero Samuel dijo:
7: tampoco es este a quien el Señor ha elegido.
1: De la misma manera, Isaí le presentó sus 7 hijos a Samuel, pero Samuel le dijo:
0: el Señor no ha elegido a ninguno de ellos.
1: Después Samuel preguntó:
0: ¿son estos todos los hijos que tienes?
8: Queda todavía el más joven, pero está en el campo cuidando las ovejas y las cabras.
7: Manda llamarlo de inmediato. No nos sentaremos a comer hasta que él llegue.
1: Entonces Isaí mandó a buscarlo. El joven era trigueño y apuesto y de hermosos ojos. Y el Señor dijo:
5: este es. Úngelo.
1: Al estar David de pie entre sus hermanos, Samuel tomó el frasco de aceite de oliva que había traído y ungió a David con el aceite. Y el Espíritu del Señor vino con gran poder sobre David a partir de ese día. Luego Samuel regresó a Ramá. Ahora bien, el Espíritu del Señor se había apartado de Saúl, y el Señor envió un espíritu atormentador. Algunos de los siervos de Saúl le dijeron:
9: un espíritu atormentador de parte de Dios te está afligiendo.
10: Busquemos un buen músico para que toque el arpa cada vez que el espíritu atormentador te aflija. Tocará música relajante y dentro de poco estarás bien.
3: Me parece bien. Búsquenme a alguien que toque bien y tráiganlo aquí.
1: Entonces un siervo le dijo a Saúl:
9: uno de los hijos de Isaí de Belén tiene mucho talento para tocar el arpa. No solo eso, es un guerrero valiente, un hombre de guerra y de buen juicio. También es un joven bien parecido y el Señor está con él.
1: Entonces Saúl mandó mensajeros a Isaí para decirle:
3: envíame a tu hijo David, el pastor.
1: Isaí hizo caso y envió a su hijo David a Saúl, junto con un cabrito, un burro cargado de pan y un cuero lleno de vino. Así que David llegó a donde estaba Saúl y quedó a su servicio. Saúl llegó a apreciar mucho a David, y el joven se convirtió en su escudero. Luego Saúl mandó un recado a Isaí con una petición:
3: por favor, permite que David quede a mi servicio, porque me simpatiza mucho.
1: Y cada vez que el espíritu atormentador de parte de Dios afligía a Saúl, David tocaba el arpa. Entonces Saúl se sentía mejor y el espíritu atormentador se iba.
4: Los Hechos de los Apóstoles, capítulo 10, versículos 1 al 34.
11: En Cesarea vivía un oficial del ejército romano llamado Cornelio, quien era un capitán del regimiento italiano. era un hombre devoto, temeroso de Dios, igual que todos los de su casa. Daba generosamente a los pobres y oraba a Dios con frecuencia. Una tarde, como a las 3, tuvo una visión en la cual vio que un ángel de Dios se le acercaba.
3: ¡Cornelio!
11: Cornelio lo miró fijamente, aterrorizado.
12: ¿Qué quieres, Señor?
3: Dios ha recibido tus oraciones y tus donativos a los pobres como una ofrenda. Ahora pues, envía a algunos hombres a Jope y manda buscar a un hombre llamado Simón Pedro. Él está hospedado con Simón, un curtidor que vive cerca de la orilla del mar.
11: En cuanto el ángel se fue, Cornelio llamó a dos de los sirvientes de su casa y a un soldado devoto, que era uno de sus asistentes personales. Les contó lo que había ocurrido y los envió a Jope. Al día siguiente, mientras los mensajeros de Cornelio se acercaban a la ciudad, Pedro subió a la azotea a orar. Era alrededor del mediodía y tuvo hambre, pero mientras preparaban la comida, cayó en un estado de éxtasis. Vio los cielos abiertos y algo parecido a una sábana grande que bajaba por sus cuatro puntas. En la sábana había toda clase de animales, reptiles y aves. Luego una voz le dijo:
13: Levántate, Pedro. Mátalos y come de ellos.
14: No, señor. Jamás he comido algo que nuestras leyes judías declaren impuro e inmundo.
11: Pero la voz habló de nuevo:
13: No llames a algo impuro, si Dios lo ha hecho limpio.
11: La misma visión se repitió tres veces, y repentinamente la sábana fue subida al cielo. Pedro quedó muy desconcertado.
14: ¿Qué podría significar la visión?
11: Justo en ese momento, los hombres enviados por Cornelio encontraron la casa de Simón. De pie, frente a la puerta, preguntaron si se hospedaba allí un hombre llamado Simón Pedro. Entretanto, mientras Pedro trataba de descifrar la visión, el Espíritu Santo le dijo:
13: Tres hombres han venido a buscarte. Levántate, baja y vete con ellos sin titubear. No te preocupes, porque yo los he enviado.
11: Entonces Pedro bajó y dijo:
14: Yo soy el hombre que ustedes buscan. ¿Por qué han venido?
11: Ellos dijeron:
15: Nos envió Cornelio, un oficial romano. Es un hombre devoto y temeroso de Dios, muy respetado por todos los judíos. Un ángel santo le dio instrucciones para que vayas a su casa a fin de que él pueda escuchar tu mensaje.
11: Entonces Pedro invitó a los hombres a quedarse para pasar la noche. Al siguiente día, fue con ellos, acompañado por algunos hermanos de Jope. Llegaron a Cesarea al día siguiente. Cornelio los estaba esperando y había reunido a sus parientes y amigos cercanos. Cuando Pedro entró en la casa, Cornelio cayó a sus pies y lo adoró. Pero Pedro lo levantó y le dijo:
14: Ponte de pie. Yo soy un ser humano como tú.
11: Entonces conversaron y entraron en donde muchos otros estaban reunidos. Pedro les dijo:
14: Ustedes saben que va en contra de nuestras leyes que un hombre judío se relacione con gentiles o que entre en su casa. Pero Dios me ha mostrado que ya no debo pensar que alguien es impuro o inmundo. Por eso, sin oponerme, vine aquí tan pronto como me llamaron. Ahora díganme por qué enviaron por mí.
11: Cornelio contestó:
12: Hace 4 días, yo estaba orando en mi casa como a esta misma hora, las 3 de la tarde. De repente, un hombre con ropa resplandeciente se paró delante de mí. Me dijo: Cornelio, tu oración ha sido escuchada y Dios ha tomado en cuenta tus donativos para los pobres. Ahora, envía mensajeros a Jope y manda llamar a un hombre llamado Simón Pedro. Está hospedado en la casa de Simón, un curtidor que vive cerca de la orilla del mar. así que te mandé llamar de inmediato. Y te agradezco que hayas venido. Ahora, estamos todos aquí, delante de Dios, esperando escuchar el mensaje que el Señor te ha dado.
14: Veo con claridad que Dios no muestra favoritismo.
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17: the cold night. 6 de la tarde con 24 minutos.
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19: Gracias Jesús, porque por tu sacrificio hemos sido transformados. Aleluya. 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
2: En Sendas, esta es la hora.
3: 6 de la tarde con 31 minutos.
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1: En Sendas, esta es la hora.
2: 7 de la noche con un minuto.

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1: ¿Ha hablado usted con sus hijos sobre educación sexual? O, si eres joven, ¿has dialogado sobre este tema con los demás y sobre todo contigo mismo? ¿Cómo manejar tu sexualidad? ¿Es importante posponer el inicio de la actividad sexual hasta el matrimonio? ¿Cómo manejar una sexualidad saludable en una relación de noviazgo? Si alguno de estos temas te llama la atención, te animo a que te quedes con nosotros. Soy Sixto Porras de Enfoque a la Familia y en esta ocasión nos acompaña Solange Blum, quien es la directora de Enfoque a la Familia Ecuador. No solamente la directora de Enfoque a la Familia Ecuador, sino que ha desarrollado una serie de certificaciones para entrenar consejeros y pastores, y esto nos ha llevado a poder capacitar más de 600 personas. Solange, bienvenida a Enfoque a la Familia.
2: Sixto, gracias. Un privilegio, como siempre, estar aquí contigo.
1: Y hablar de este tema es emocionante porque has estado entrenando a personas en el programa de Sin Excusas, que es un programa de educación sexual para hablar del tema de sexualidad. Hoy vivimos en un mundo donde quieren destruir una sexualidad sana, donde los pervertidos adultos quieren tener acceso a la sexualidad de nuestra niñez, donde nuestros jóvenes se ven confrontados por una música totalmente antivalórica, y los padres muchas veces quieren hablar el tema de sexualidad, pero no saben cómo abordarlo. ¿Cuál ha sido la experiencia de hablar de este tema con los jóvenes y con otros consejeros?
2: Bueno, es importantísimo. Primero contarte que estoy muy contenta porque estamos entrenando a 70 personas que están listos ya para poder ser facilitadores del programa Sin Excusas, porque ellos están viendo también esta problemática y la realidad que están viviendo los jóvenes y los padres que no saben cómo afrontarlo. ¿Sí? Yo creo que hay que hacer una distinción muy clara, y es que no podemos esperar a que los chicos tengan 17 años, 15 años, 16 años para hablar de sexualidad. Nosotros somos seres sexuados y como tal tenemos que ayudar a nuestros hijos a entenderlo desde que nacen, porque nacemos sexuados y lo tenemos hasta la muerte. Entonces es necesario que ayudemos a nuestros hijos paso a paso al entenderlo. Entonces, desde que son pequeños,

0: Algo me ha llamado muchísimo la atención, Sixto, y es que en algunos talleres que hemos dado a preadolescentes, los padres se han quejado y te dicen, pero ¿por qué le hablan a mi hijo de eso? Entonces, cuando sus hijos saben más de lo que ellos les han podido conversar. Entonces, creo que el cliché, el pensar de que hay que llegar a cierta edad para hablar de cierto tema, hace que los padres en algún momento lleguen tarde.
1: Claro.
0: Lleguen tarde. Entonces necesitamos comenzar desde que son pequeñitos con el cuidado de su cuerpo, con el aseo, con diferenciar cuáles son sus partes públicas, sus partes privadas, pero también enseñarles el cuidado, los límites, el establecer límites, porque cómo te tengo que decir que no, el hacer respetar mi opinión, y todo eso se aprende desde casa.
1: Claro, y este es el entrenamiento para que manejen saludablemente su sexualidad al ir creciendo. Uno de los grandes desafíos que se enfrenta hoy es que esta cultura quiere separar la sexualidad de valores como la valentía, el amor propio, el proyecto de vida. ¿Cuál es ese peligro?
0: Bueno, lo que pasa es que nosotros tenemos que basar nuestro hogar en los principios y valores claros. ¿Cuál es el problema? Que en casa no sabemos. Tú dices, ¿cuáles son tus principios y tus valores? Tú dices, bueno, sí, nosotros tenemos muchos. ¿Cuáles? No, el respeto, la unidad. ¿Y cómo los vives? Bueno, no. Entonces, cuando tú lo preguntas, la gente se queda así como... Entonces, ¿qué quiere decir? Que no estamos claros, primero, en cuáles son nuestros valores fundamentales en el hogar. Segundo, en cómo transmitirlo. ¿Sí? ¿Por qué? Porque si los padres, tú le haces esa pregunta y no te la pueden contestar de una manera concreta, entonces los chicos no tienen claro tampoco cuáles son los principios y los valores sobre lo que están cimentando, sino que damos por sentado de que los chicos están entendiendo lo que significa el respeto, lo que significa la unidad, lo que significa la comunicación, lo que significa la alegría, lo que significa la compasión, la generosidad. Entonces necesitamos ser intencionales con nuestros hijos, establecer claramente cuáles son los principios y valores que queremos que rijan en nuestro hogar y enseñárselos de tal manera que cuando el chico vaya creciendo, sepa y pueda responder, ¿sí? ¿Cuáles son tus principios? ¿Cuáles son tus valores? Son estos, y llamarlos por su nombre y entender qué significan. ¿Por qué? No solamente porque tienen un concepto, sino porque tienen una vivencia en casa con sus padres que lo han hecho realidad. Porque están hablando del respeto, no porque dijeron en esta casa nos respetamos, sino porque aprendieron que no se gritan, porque aprendieron que se tratan con buenos modales, porque aprendieron a sonreírse. Entonces, cuando tú los vives en casa, porque una cosa son los valores enunciados y otra los que estamos viviendo en casa. Entonces, cuando los chicos esos valores, primero, son conscientes de que existen. Segundo, los viven en casa. Entonces ya pueden verbalizarlos y pueden establecerlos en su vida. Y creo que eso es algo importantísimo que debemos trabajar en los hogares.
1: Hoy vivimos en una cultura que quiere hacer que nuestros niños y nuestros jóvenes estén sexualmente activos desde temprana edad, en nombre del derecho de vivir una sexualidad plena y placentera. ¿Cuál es el peligro de motivar a que nuestros jóvenes estén activos sexualmente desde temprana edad?
0: El que los chicos trunquen su proyecto de vida.
1: Claro.
0: El que no lleguen a conquistar sus sueños. El que los chicos comiencen a traer hijos al mundo que crean que son responsables de sus frustraciones, ¿sí? De no alcanzar lo que ellos han soñado y no se dieron cuenta que son productos de sus decisiones. Los hijos serán siempre una bendición, pero son una bendición también en el momento adecuado. Entonces necesitamos trabajar desde los preadolescentes, adolescentes y jóvenes el proyecto de vida. El qué significa, cuáles son tus sueños y comenzar a establecer pequeñas metas para que esos sueños se hagan realidad. Entonces necesitamos que el joven comprenda qué quiero en 5 años, qué quiero en 10. A lo mejor es verdad, a lo mejor vas cambiando en el camino, ¿sí? Porque no es estático. Sin embargo, sí tú puedes decir, oye, esta es la visión que yo tengo, hacia allá quiero caminar. Entonces, ¿por qué me cuido? ¿Por qué no quiero? ¿Por qué? Porque quiero tener un hogar saludable, porque quiero levantar una generación que pueda glorificar el nombre de Dios, porque tengo sueños y metas que cumplir, ¿sí? Porque quiero darme la oportunidad de conocer, de tener amigos, de saber lo que me gusta en cuanto a las relaciones. No me refiero a relaciones sexuales, sino a la amistad. O sea, ¿qué es lo que estoy buscando? ¿Qué es lo que pasa? Que los chicos quieren vivir tan precozmente y la cultura nos empuja a que vayamos tan rápido que los chicos ni siquiera se conocen, tienen relaciones sexuales, terminan con un embarazo no deseado y por último, ¿sí?, con una relación que lastima el corazón. Entonces comienzas a ver gente rota, ¿sí?, adolescentes rotos que comienzan a ser adultos rotos y por lo tanto matrimonios y familias rotas.
1: Antes de continuar, quiero invitarle a ver la serie

0: ¿Cómo hablar de sexualidad con mis hijos? Hay muchos padres que están escuchando este programa y que están deseosos de poder ayudar a sus hijos con estos temas antes de entrar a la etapa adulta. En esta serie comparto todo lo que necesita enseñar a sus hijos sobre sexualidad, cómo abordar el tema y cómo crear una dinámica familiar de confianza que les permita conversar sobre lo que hablamos hoy. 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Continuemos. Una de las preguntas que se hacen los padres es ¿y cómo comienzo? ¿A qué edad le hablo? ¿Y qué le hablo? ¿Qué le digo? Porque estamos hablando de sexualidad y estamos hablando de proyecto de vida. Estamos hablando de sexualidad y estamos hablando de valores. ¿Qué es hablar de sexualidad?
1: Hablar de sexualidad es comenzar en cada etapa que están viviendo nuestros hijos de acuerdo a la edad que ellos tienen. Y yo quiero hacerte un chiste. ¿Te puedo hacer un chiste?
0: Dale.
1: Ok, porque creo que lo grafica muy bien. Resulta que llega un niño y le dice a su mamá, mamá, ¿qué significa ser virgen? Y la mamá comienza a ponerse roja, verde, colorada. Le dice, bueno, ser virgen significa, bueno, es que cuando tú todavía no has tenido relaciones sexuales. Y la mamá se trababa porque, claro, era un niño pequeño de 7 años. Y entonces termina de contestar y le pregunta al chico, mamá, ¿y extra virgen? Estaba hablando del aceite de oliva. Entonces, ¿por qué te traigo ese chiste? Porque tenemos que entender que nuestros hijos hacen preguntas. Ajá. Y que tenemos que entender ¿qué me están preguntando? ¿Cuál es el contexto en que me lo están diciendo? Y hablar de acuerdo a la edad que tienen, al contexto que tienen. Entonces, comenzamos hablando, como decíamos al principio, por las partes del cuerpo, por la higiene. Luego van creciendo, comenzamos a hablar sobre los cambios que tienen en su cuerpo, ¿sí? Sobre la menstruación, sobre la primera eyaculación. Luego, y vamos así hablando de acuerdo a la etapa que ellos están viviendo. Luego hablaremos de las relaciones, del enamoramiento, ¿sí? Del cuidado, de la necesidad, de los límites. Entonces, esto no es algo que sentamos a nuestros hijos a decir, oye, hoy te voy a hablar de sexualidad. No, esto es algo que lo venimos construyendo desde pequeñitos y se vuelve tan natural que cuando tú llegas a tus hijos a decirle, mi amor, esto es lo sano, lo saludable, el esperar, el conocerse. Entonces, para ellos no viene a ser una imposición, es el resultado del camino que hemos recorrido juntos como padres y como hijos.
0: Hable del tema muchas veces. Pregúntale cuándo te gustaría que nazcan tus hijos, qué metas te gustaría haber alcanzado antes, qué te gustaría consolidar como hogar antes de que nazcan tus hijos. Diseña en tu corazón y en tu mente cuándo estarías listo para convertirte en mamá. ¿Quién te gustaría que fuera la madre o el padre de tus hijos? De esta manera estamos hablando de sexualidad, cómo enfrentar la presión de grupo, cómo nosotros debemos de decir no a una invitación de drogas o de tener relaciones sexuales, cómo te vas a levantar frente a una invitación que va en contra de tus valores. Si nosotros entrenamos la conversación previamente, ellos tendrán argumento a la hora de llegar. Uno de los roles importantes de los padres es enseñar a nuestros hijos a enfrentar la presión de grupo y a tomar decisiones por ellos mismos. ¿Cómo podemos prepararlos para que ellos estén listos en el tema de la sexualidad que van a ser presionados por el grupo?
1: Primero, yo creo que tenemos que trabajar en los chicos, de entender que hay una presión que puede ser sana y saludable cuando me ayuda a conquistar mis sueños y mis metas, pero también que puede ser nociva cuando va en contra de ella. Entonces, porque no toda presión es mala. Hay el compañero que te dice, oye, estudiemos, vamos, reunámonos, vamos a estudiar, vamos a la biblioteca. O sea, es una presión buena. Pero ¿cuándo es una presión negativa? Cuando los chicos vienen y te quieren obligar a hacer algo que va en contra de lo que tú crees, en contra de lo que tú estás soñando y aquello que tú quieres hacer. Entonces, allí se vuelve negativo. Nosotros como padres tenemos que preparar a nuestros hijos y lo preparamos en casa, estableciendo límites. ¿Qué es lo que pasa? Que he notado, Sixto, que en casa no nos gusta que los chicos nos digan no. Entonces, cuando hablamos de límites con los padres, a veces los padres piensan que simplemente cuáles son las reglas que tenemos que establecer. Y yo hoy quiero hacer una distinción entre reglas y límite. Sí, en la casa ponemos reglas, establecemos reglas, pero tenemos que enseñarle a nuestros hijos a establecer límites, límites personales, donde ellos te puedan decir no. ¿Y dónde es el primer lugar y el laboratorio perfecto para que tus hijos se entrenen? En el hogar. Entonces, ¿qué es lo que pasa? Que cuando el hijo a veces dice no, ¿cómo me vas a decir que no? Si yo soy tu mamá. Si no se te ocurre decirme que no. Entonces, le estamos diciendo a los chicos, nosotros como padres, que siempre tienen que decir que sí, aunque no estén de acuerdo. Entonces, yo no digo que hagamos lo que ellos dicen, ¿sí? Pero sí digo, oye, escuchemos. Wow. Aprendamos a escuchar a nuestros hijos. Aprendamos a reconocer, cuando decir, ¿sabes qué? Tienes razón. No había caído en cuenta lo que me estabas diciendo. No lo había visto así, pero tú tienes razón, mi amor. ¿Por qué? Porque cuando nosotros en casa aceptamos que ellos puedan decir un no, mañana en la calle, cuando los amigos vengan y le ofrezcan aquello que ellos no están buscando, también podrán decir que no.
2: En el próximo programa, Sixto Porras y Solange Blum traerán un mensaje fuerte para aquellos padres que no necesariamente están dando un buen ejemplo, o aquellos hermanos que usted desearía que actúen diferente en este campo de la sexualidad, pero no están dando un buen ejemplo a sus hijos. 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Gracias por estar con nosotros. Se despide Esteban Porras de Enfoque a la Familia, donde ayudamos a las familias a mejorar en Cristo.

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1: Siete de la noche, con 16 minutos.

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3: 7 de la noche con 30 minutos.
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1: 7 de la noche con 46 minutos.

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1: En Sendas, esta es la hora.
2: 8:01 p.m.
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5: Si no vienes con nosotros a la iglesia, tampoco saldrás a jugar, le advirtió con severidad Edward Simon a su hijo de 10 años. Nosotros vamos a la celebración del Día de la Madre. Pero en lugar de acatar la advertencia, el niño alzó una pistola y vació el cargador sobre sus padres, matando al padre e hiriendo de gravedad a la madre. Frente a otra iglesia, después de la celebración del Día de la Madre, Fanny Watson, de 70 años, no bien subió a su automóvil cuando recibió varios balazos en el pecho. Percy Washington la había confundido con su esposa, a la que tenía la intención de matar ese día, y baleó a la señora Watson por equivocación. Fue un trágico Día de la Madre para dos pueblos, dos iglesias y dos familias. Estos dos delitos sorprendentes ocurridos en el Día de la Madre nos llevan a reflexionar sobre el valor de las tradiciones religiosas. ¿De qué sirve para muchas personas celebrar ciertas fiestas religiosas? El Día de la Madre, el Día del Padre, la Navidad, la Semana Santa, Pentecostés, Corpus Christi, Yom Kippur, Rosh Hashanah, Ramadán, el Día del Dragón o del Cangrejo. ¿Qué significado tienen en lo profundo del corazón de quienes los celebran? Cuando la religión convierte una ocasión en una celebración y nada más, puede llegar a volverse ella misma un instrumento de muerte y no de vida, sobre todo en los casos en que ofrece la excusa perfecta para organizar una juerga y emborracharse. ¿Quién sabe cuántos, en medio del desenfreno de tales fiestas, han cometido actos de los que se han arrepentido y que han ansiado poder borrar de su memoria y de sus antecedentes penales? Pero aún en los casos en que las consecuencias de esas celebraciones son menos funestas, cuando se llevan a cabo con motivo de tradiciones religiosas como las del cristianismo histórico, en nombre de Dios, nos recuerdan las palabras de Jesucristo a los fariseos y maestros de la ley de su época. Así, por causa de la tradición, anulan ustedes la palabra de Dios. Hipócritas, tenía razón Isaías cuando profetizó de ustedes: este pueblo me honra con los labios, pero su corazón está lejos de mí. En vano me adoran. ¿Es que Cristo no vino a ofrecer una nueva religión organizada y

0: no son celebraciones muertas, sino a ese Cristo vivo, que está dispuesto a reinar en el corazón de todo el que lo honre, no solo con los labios, sino con su vida entera.
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quiero hablarles tiene que ver con la gloria de Dios, la gloria de Dios restaurada. Pero antes de que sea restaurada, en el 2020 el Señor me habló de que iba a restaurar su gloria. Me dijo: una nueva asignación yo te doy, que tiene que ver con restaurar la presencia, la gloria de Dios en la iglesia. Y me dijo: pero antes de que eso ocurra, voy a restaurar el temor de Dios. Dios va a restaurar el temor de Dios en la iglesia. Cuando el temor de Dios no está en una persona, usted no se siente mal pecando. Cuando el temor de Dios no está, usted tiene una vida sin restricciones. Usted tiene una vida y vive sin ley. Cuando el temor de Dios se va de una persona, es fácil mentir y no sentirse mal. Es fácil pecar y no sentirse mal. Pero ya su conciencia ya está cerrada, cauterizada, y ya el temor de Dios es lo que nos ayuda a restringir el mal. Voy a orar para que Dios abra sus ojos. Este tópico no se puede entender en la carne. Especialmente si usted ha perdido el temor de Dios, va a ser muy difícil entenderlo. Pero si es en el Espíritu, usted lo va a poder entender. Padre, en el nombre de Jesús, abre los ojos de este pueblo para que puedan entender la dimensión de tu gloria, y que sea tu gloria la que cause este impacto en sus corazones, de que conozcan al Dios que servimos, es santo y todopoderoso. Revela, Señor, tu palabra, y revela este aspecto de tu presencia, de tu aspecto, de tu Espíritu Santo, el temor de Dios. Abre los ojos y quita la venda de todo este pueblo para que puedan ver, en el nombre de Jesús. Amén. En el 2020 Dios me habló del temor de Dios, del respeto a Dios, etcétera. Y el temor de Dios tiene que ver para sostener la presencia de Dios en un lugar. La presencia de Dios puede estar en un servicio, pero no siempre puede ser sostenida. Tiene que haber un respeto, tiene que haber una reverencia. ¿Qué es lo que es el temor de Dios? Primero, el temor de Dios es respetar, venerar, valorar, reverenciar, estimar, temblar, honrar, adorar, estar en el temor de Él, amarlo, adorarlo más que a nadie. De acuerdo al libro de Hebreos 12, 28 y 29, el temor de Dios es más que simplemente el respeto a Dios. El temor de Dios es bien grande. Mire lo que dice: recibiendo nosotros un reino inconmovible, y por medio de ella sirvamos a Dios, agradándole con temor y reverencia. Significa que el temor y la reverencia son dos cosas. El temor de Dios es más que simplemente respetar y honrar a Dios. Eso es una gran parte. El temor de Dios es odiar lo que Dios odia y amar lo que Dios ama. Proverbios capítulo 8, verso 13. El temor de Jehová es ¿qué? Aborrecer el mal. No dice tolerarlo. No dice tolerarlo. Dice aborrecerlo. ¿Qué es lo que Dios aborrece? La soberbia, la arrogancia, el camino, el mal camino, la boca perversa. Aborrezco. El temor de Dios, la reverencia, el respeto, no solamente reverencia, valorar a Dios, estimar a Dios, honrar a Dios, sino también es odiar lo que Dios odia y amar lo que Dios ama. No podemos odiar lo que Él ama. Y no podemos amar.

0: Amar lo que Dios odia. Dios ama a los pecadores. Él odia su pecado, no a los pecadores. ¿Qué significa? Que hay gente que dice, yo odio a esos pecadores. No, usted no puede odiar ni a los pecadores. ¿Por qué? Porque Dios no los odia. Dios odia al pecado que comete. Puedes amar a Dios, pero no temerle. Usted puede amar a Dios. Jim Baker era un evangelista que tenía el programa de televisión más visto de Estados Unidos, cristiano. Y empezó a vender cosas en la televisión y dentro de ellas apartamentos. Llamaban y empezó a comprar apartamentos. Fueron casi $29 millones que la gente compró en apartamentos, en casa, etc. Al final se le cayó todo. Y vinieron las demandas, y no solo las demandas, vino el gobierno. Y ese programa perdió toda su audiencia, perdió todo y lo llevaron preso. Y cuando le preguntaron y le dijeron, Jim Baker, ¿cuándo fue que perdiste el primer amor o el amor por Dios? Y él contestó, yo nunca perdí el amor a Dios. Yo sigo amando a Dios. Dijo, lo que perdí fue el temor a Dios. En otras palabras, Abraham, Dios le dice, preséntame a tu hijo, tu único hijo. El hijo que esperó 25 años. Y después le dijo, dámelo por favor, sacrifícamelo. Entonces dice que Abraham se levantó de mañana y dijo, vamos a sacrificarlo. Y ya cuando iba a matarlo, Dios le dijo, para, ahora sé que me temes. No le dijo, ahora sé que me amas. Hay mucha gente aquí en la iglesia que ama a Dios, pero no teme a Dios. Si tú temieras a Dios, no te estuvieras dando cranque tú mismo. Aleluya. Si tú temieras a Dios, no sembraras discordia entre los hermanos. Si tú temieras a Dios, no estuvieras emborrachándote. ¿Amas a Dios? Sí, amas a Dios. Pero Dios no tolera el mal, Dios lo odia. Hay una gran corrupción moral porque el temor de Dios se perdió. Predicadores famosos que cayeron, millones de creyentes alrededor del mundo, aman a Dios, pero no temen a Dios. Vamos a ponerle de esta forma, mucho predicador, si yo no temo a Dios, yo predico lo que yo no vivo. Si yo temo a Dios, yo tengo que vivir lo que yo predico. Es un tópico muy confrontador. Dios me confrontó a mí. Y si Dios me confrontó a mí, lo va a confrontar a usted. La presencia de Dios no puede estar en una persona o en un lugar donde tolera el mal. Usted no vino a ser entretenido. Usted vino a ser enfrentado. Usted vino aquí a ser confrontado. El temor de Dios es el respeto, la reverencia, el valor que nosotros le tenemos a Dios. ¿Y cómo se muestra? Obedecer a Dios. ¿Y para qué es el temor de Dios? Éxodo capítulo 20, el versículo 20. El temor de Dios le fue dado al cristiano. Y Moisés respondió al pueblo, no temáis, porque para probaos vino Dios. Y para que su temor esté delante de nosotros. ¿Se contradice? No teman. No, lo que él está hablando es lo que no es el respeto y el temor a Dios. El temor y el respeto a Dios no es tener miedo de Dios. No es tener pánico de Dios. Porque Dios quiere que estemos cerca de Él. El temor de Dios no es estar lejos de Dios, sino cuando habla y dice Moisés, no temáis, está hablando del miedo, del pánico. Pero acá dice, pero Dios los trajo para probar si ustedes le temen. Entonces se contradice, no, porque el temor es para probar si usted respeta y si usted reverencia a Dios. Yo no puedo mentir de acá del púlpito. Yo no puedo exagerar del púlpito porque temo a Dios. Entonces el temor de Dios le fue dado, dice, para que no pequéis. El temor, el respeto, la reverencia, el valor a Dios y por Dios se fue. La persona peca fácilmente. La persona no tiene restricciones. La persona no tiene límites. Es una persona que vive sin control, sin ley. Unas estadísticas de lo que pasa cuando el temor de Dios se va de la iglesia o se va de una persona. La asistencia bajó en la iglesia 16. 74% de los adultos americanos no han crecido espiritualmente. Desde 2000 hay 21 millones de americanos que se apartaron de la fe. Ahora, usted no se aparta de la fe simplemente porque alguien lo ofendió en la iglesia. Pero cuando no hay nada que lo pare de pecar, va a ser fácil usted hacer el mal. Va a ser fácil mentir. Va a ser fácil hacer cosas malas. Entonces dice, para que no pequéis. Ahora, de cada uno de esos americanos, 21 millones de personas ya no se están congregando. ¿Y por qué razón no se están congregando? Muy simple. Dice la Biblia, no os dejéis de congregar. Hebreos capítulo 10, versos 25 y 26. El temor de Dios, a la vez que restringe el mal en nosotros, hacer lo malo, también te motiva a obedecer la palabra. Cuando una persona oye la palabra y la obedece, es porque el temor de Dios, el respeto a Dios, dice, yo tengo que obedecer esto. Si no se congregan, es porque esa persona perdió el temor de Dios. Ya perdió el respeto. Ahora, cuando la persona pierde el respeto, esto va guindo abajo. Una vez que el temor de Dios se le ha quitado, lo próximo es que ahora no va a tener restricciones. Nada lo restringe de hablar engaño, de hablar mentira. Si usted no le habla a su hermano, la Biblia dice que usted es un homicida. La Biblia dice que el que odia a su hermano es un homicida. ¿Cómo le vas a negar el saludo a un hermano? El temor de Dios se te fue.
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2: De la noche con 17 minutos.
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4: ¿Qué tal, querido amigo o amiga del programa Cruzada con Luis Palau? Mi nombre es Jorge Escopazo y quiero darle la más cordial bienvenida a este nuestro punto de encuentro en la radio que hemos denominado Cruzada con Luis Palau, aquí donde estudiamos juntos diariamente la Biblia, la Palabra de Dios, de la mano como siempre de Luis Palau. Y en este día, al culminar con nuestro estudio en la primera carta del apóstol Pablo a los Tesalonicenses, te presento el mensaje titulado Conflicto con el Acusador. Sin más entonces, con nosotros Luis Palau.
5: ¿Cuánto me agrada estar de nuevo de visita en su hogar para estudiar la primera epístola a los Tesalonicenses? Hemos llegado al sexto estudio. Estamos en el capítulo 2 de Primera Tesalonicenses y en esta ocasión vamos a estudiar los versículos 17 al 20. Tan solo cuatro versículos, pero que tienen una enseñanza hermosa, aunque yo lo he titulado Conflicto con el Acusador. Usted ya sabe que el acusador en la Biblia es Satanás. Satanás es el enemigo de los cristianos. Satanás persigue a la iglesia de Cristo. Satanás ha sido enemigo de Dios desde el principio de su caída y desde la creación del mundo. Él ha causado el problema de los seres humanos. Él introdujo el pecado por la mujer y el hombre, primeros en el jardín del Edén, Adán y Eva. En este pasaje encontramos tres cosas principales. Yo quiero compartirlas con usted. En los versículos 17 y la primer parte del 18, vemos el afecto que une a los hermanos en Cristo. Hay un afecto en la familia de Dios. En la iglesia verdadera de Cristo hay un amor entre los hermanos. No somos perfectos, usted y yo lo sabemos, ¿verdad? No somos perfectos, pero nos amamos porque pertenecemos a la misma familia. Y dice en el versículo 17 San Pablo, hablando de sus hijos en la fe, los tesalonicenses, dice: nosotros, hermanos, separados de vosotros por un poco de tiempo, de vista, pero no de corazón, tanto más procuramos con mucho deseo ver vuestro rostro, por lo cual quisimos ir a vosotros. Pablo abre su corazón y dice: queridos tesalonicenses, yo tengo un afecto, un amor para con ustedes que rebasa de mi corazón. Dice: estoy separado de vosotros, pero es solo de vista. Mi corazón está ya en Tesalónica. Él dice: tengo un gran deseo de ver el rostro de ustedes. El otro día me decía una señorita que estaba de novia con un muchacho que no es creyente evangélico y que por lo tanto está en rebelión contra Dios. Ella me decía, creyendo que me había dicho una gran cosa, y muchos otros me lo han dicho también, en la Argentina, mi país, y en otros países, me dicen: yo no necesito ir a la iglesia, yo no tengo que ir a las reuniones, yo puedo caminar con Dios en mi hogar. Ah, sí, sí, ese argumento siempre me hace reír, a veces hasta me hace enojar, porque el que ama a sus hermanos no va a la iglesia porque alguien demanda que vaya a la iglesia. Va a la iglesia porque el amor de Cristo lo constriñe, porque tiene afecto hacia sus hermanos. No es una obligación, sino que es un placer. Yo viajo con los compañeros del equipo a campañas evangelísticas a otros países siempre. Tengo que dejar a mi querida esposa en el hogar, lejos, a miles de kilómetros. Cuando termina la campaña, apenas puedo, me subo al primer avión y regreso a mi casa. ¿Por qué? ¿Porque alguien demanda que lo haga? No, sino porque yo amo a mi esposa Patricia, yo amo a mis hijos y quiero volver a mi casa. San Pablo dice: así amo yo a los tesalonicenses. Él dice: yo quiero ver vuestro rostro, mi corazón está allí. ¿Sientes tú lo mismo por tu iglesia? Si no lo sientes, tienes que pedirle al Señor que te dé ese afecto para con tus hermanos en Cristo, porque será señal de una buena relación entre tu alma y Dios si tú amas a los hermanos con cierta desesperación. La segunda división encontramos en la segunda parte del versículo 18 de 1 Tesalonicenses 2, la oposición satánica contra ese afecto sincero. Usted sabe que a Satanás nada le molesta más que ver una congregación, una iglesia, donde el amor reina, donde hay paz, donde hay servicio para Dios. Cuando Satanás vio la paz del jardín del Edén, se metió para causar disensión. Cuando Satanás vio la paz de la iglesia primitiva, metió a Ananías y a Zafira para corromper la iglesia primitiva. Y si en tu iglesia hay paz y amor, cuidado con Satanás, porque Satanás quiere destruir la paz, el afecto sincero entre los hermanos. Dice San Pablo: yo ciertamente, Pablo, quise ir a veros una y otra vez, pero Satanás nos estorbó. Satanás siempre quiere estorbar la obra de Dios. ¿Sabía usted? ¿Hay problemas en su iglesia local? Sepa que Satanás está detrás de ellos. ¿Hay luchas fratricidas, por así decirlo? Eso es obra de Satanás. Satanás impone obstáculos físicos a veces para causar problemas. Crea desprecios denominacionales. Cuando alguien dice: mi denominación es superior a las demás, mi denominación es la única verdadera iglesia, proviene de división satánica. Satanás siembra sospechas y rencores personales entre hombre y hombre, mujer y mujer, dentro de la congregación. Satanás inventa disputas supuestamente doctrinales para encubrir odios obviamente personales. Muchas veces hay luchas interdenominacionales y supuestamente la razón es doctrinal, pero la verdadera causa son luchas de personalidades, de pequeños dictadores dentro de las iglesias y las denominaciones, y usan la doctrina como una capa, como una cortina de humo para tapar los verdaderos motivos del conflicto, obra de Satanás. Satanás engaña pretendiendo darles una experiencia personal con Dios que les hace superiores a los demás. Y hay algunos que dicen, ah, yo soy más santo que tú, porque yo he tenido esta y aquella experiencia. Tú eres un pobre carnal, tú eres un mundano. Yo he tenido esta y esta experiencia, qué santo que soy yo. La altanería satánica. Hermano mío, si hay disensión en tu iglesia, si hay luchas interdenominacionales en tu ciudad, Satanás está detrás de ellas. La Biblia dice, mirad cuán bueno y cuán delicioso es habitar los hermanos igualmente en uno, porque allí envía Jehová bendición. Las armas de nuestra milicia, dice San Pablo, no son carnales sino espirituales, poderosas en Dios para la destrucción de fortalezas. Y en último lugar, tercero, versículos 19 y 20, la alegría que recompensa al ganador de almas. Hay una alegría en ganar almas. A mí me parece que la alegría más grande de mi vida es cuando se convierte un alma por medio de mi ministerio. Proverbios 11 dice, el fruto del justo es árbol de vida, y el que gana almas es sabio. San Pablo dice aquí en 1 Tesalonicenses 2, 19 y 20, ¿cuál es nuestra esperanza, dice Pablo, o gozo, o corona de que me gloríe? ¿Acaso no lo sois vosotros delante de nuestro Señor Jesucristo en su venida? Vosotros sois nuestra gloria y gozo. Pablo había ganado a los tesalonicenses para Cristo, los ama como hijos espirituales, ellos son su esperanza, su alegría, su corona. Él dice que el regreso de Jesucristo era el día de la coronación para San Pablo. ¿Por qué? Porque al ver a todos estos tesalonicenses sentados alrededor del trono del Cordero, cantando alabanzas a Dios Padre y a su Hijo Jesucristo, esta era la corona más grande que San Pablo podía disfrutar. ¡Ah, qué hermosa es la corona del ganador de almas! ¿Eres un ganador de almas, hermano mío? ¿Estás ganando almas para el Maestro, para el Cordero? El conde Zinzendorf, antes de morir, dijo, mi más grande alegría, ganar almas para el Cordero. Ojalá que esa sea tu oración, tu exclamación, que cuando venga Jesús, ese sea el día de tu coronación, porque allí estarán tus hijos espirituales rodeando el trono del Cordero. Qué hermosa es la palabra de Dios, ¿no es cierto?
4: 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Y así llegamos al segmento de la música. Hoy nos acompaña Danilo Montero.

0: Así nos acompañaban Marcos Witt, Danilo Montero y Luis Santiago con esta preciosa melodía titulada Volverá. Lamentablemente nuestro tiempo se terminó, pero si el Señor lo permite nos vamos a estar reencontrando en una próxima presentación. Mi nombre es Jorge Escopazo, fue un placer acompañarle en este día, que Dios le bendiga ricamente.
1: Amigos oyentes, muchas gracias por su fina sintonía al programa de este día. Les estaremos esperando muy pronto para el próximo programa Cruzada con Luis Palau. Hasta entonces, recuerden las palabras de nuestro Señor Jesús. Felices los de corazón limpio, pues ellos verán a Dios.
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4: 8 de la noche con 32 minutos.
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1: El segundo libro de Samuel, capítulo 1. Después de la muerte de Saúl, David regresó de su victoria sobre los amalecitas y pasó 2 días en Siclag. Al tercer día, llegó un hombre del campamento del ejército de Saúl con sus ropas rasgadas y polvo sobre la cabeza en señal de duelo. El hombre cayó al suelo y se postró delante de David con profundo respeto.
2: ¿De dónde vienes?
3: Me escapé del campamento israelita.
2: ¿Qué sucedió? Cuéntame lo que pasó en la batalla.
3: Todo nuestro ejército huyó de la batalla. Murieron muchos hombres. Saúl y su hijo Jonatán también están muertos.
4: ¿Cómo sabes que Saúl y Jonatán están muertos?
1: El hombre respondió:
3: sucedió que yo estaba en el monte Gilboa, y allí estaba Saúl, apoyado en su lanza, mientras se acercaban los enemigos en sus carros de guerra. Cuando se dio vuelta y me vio, me gritó que me acercara a él. ¿Qué quiere que haga?, le pregunté. Y él me contestó: ¿quién eres? Le respondí: soy una amalecita. Entonces me suplicó: ven aquí y sácame de mi sufrimiento, porque el dolor es terrible y quiero morir. De modo que lo maté, porque me di cuenta de que no iba a vivir. Luego tomé su corona y su brazalete y se los he traído a usted, mi señor.
1: Al escuchar las noticias, David y sus hombres rasgaron sus ropas en señal de dolor. Hicieron duelo, lloraron y ayunaron todo el día por Saúl y su hijo Jonatán, también por el ejército del Señor y por la nación de Israel, porque ese día habían muerto a espada. Luego David le dijo al joven que trajo la noticia:
2: ¿de dónde eres?
3: Soy un extranjero, una amalecita que vive en su tierra.
2: ¿Y cómo no tuviste temor de matar al ungido del Señor?
1: Entonces le ordenó a uno de sus hombres:
4: ¡mátalo!
1: Enseguida el hombre le clavó su espada a la amalecita y lo mató. Y David dijo:
2: te condenaste a ti mismo al confesar que mataste al ungido del Señor.
1: David compuso un canto fúnebre por Saúl y Jonatán y ordenó que se lo enseñaran al pueblo de Judá. Es conocido como el Cántico del Arco y está registrado en el libro de Jaser.
4: Oh Israel, tu orgullo y tu alegría yacen muertos en las colinas. Oh, cómo han caído los héroes poderosos. No lo anuncien en Gat, ni lo proclamen en las calles de Ascalón, o las hijas de los filisteos se alegrarán y los paganos se reirán con aires de triunfo. Oh montes de Gilboa, que no caiga sobre ustedes lluvia ni rocío, ni haya campos fructíferos que produzcan ofrendas de grano. Pues fue allí donde se contaminó el escudo de los héroes poderosos. El escudo de Saúl ya no será ungido con aceite. El arco de Jonatán era potente, y la espada de Saúl realizó su trabajo mortífero. Derramaron la sangre de sus enemigos y atravesaron a muchos héroes poderosos. ¡Cuán amados y agradables fueron Saúl y Jonatán! Estuvieron juntos en la vida y en la muerte. Eran más rápidos que las águilas, más fuertes que leones. Oh, mujeres de Israel, lloren por Saúl, porque él las vistió con lujosas ropas escarlatas, con prendas adornadas de oro. Oh, cómo han caído los héroes poderosos en batalla. Jonatán yace muerto en las colinas. ¡Cómo lloro por ti, Jonatán, hermano mío! ¡Oh, cuánto te amaba! Tu amor por mí fue profundo, más profundo que el amor de las mujeres. ¡Oh, cómo han caído los héroes poderosos, despojados de sus armas! ¡Yacen muertos!
5: Bendito sea el nombre del Señor, hoy, amados y amadas de Dios. Damos inicio al segundo libro de Samuel. Decíamos que este libro es continuidad del libro primero, tanto en el orden cronológico como en el orden secuencial de los acontecimientos. Alabado sea el Señor. Decíamos que inicialmente, o cuando fue escrito el libro de Samuel, era uno solo. La división se hizo en primero y segundo de Samuel por razones de estudio, pero el relato es uno solo. ¿Cómo termina el primer libro de Samuel? Con la muerte de Saúl y de sus hijos, incluidos Jonatán, el mejor amigo de David. Y el capítulo primero del segundo libro de Samuel inicia con esa noticia, cuando David se entera de la muerte de Saúl, del rey Saúl, y de su amigo Jonatán. Dice la palabra: aconteció que después de la muerte de Saúl, cuando David había vuelto de la derrota de los amalequitas, David se quedó 2 días en Siclat. Y al tercer día, he aquí que un hombre vino del campamento de Saúl, es decir, de los que andaban en la batalla, con su ropa rasgada y tierra sobre su cabeza. Al llegar a David, se postró en tierra e hizo reverencia. ¿Por qué se postra en tierra? Porque hace reverencia. Porque sabe que está ante el futuro rey de la nación. Y no es una actitud de respeto, precisamente. Casi que diríamos que es una actitud de adulación. Bueno, y dice el versículo 13, que David le preguntó: ¿de dónde vienes? Y él respondió: me he escapado del campamento de Israel. O sea, me he escapado del campamento de Israel, ya significa, ¿verdad?, que el ejército fue derrotado. David le preguntó: ¿qué ha acontecido? Dímelo, por favor, ¿verdad? Porque David quiere saber qué es lo que ha pasado, ¿verdad? Sabe que su país está en guerra. Y el hombre respondió: el pueblo ha huido de la batalla. Muchos del pueblo también han caído y han muerto. Saúl y su hijo Jonatán también han muerto. Tremenda noticia, ¿verdad? Dice la palabra que David dijo al joven que le informaba: ¿cómo sabes que Saúl y su hijo Jonatán han muerto? Y el joven que le informaba le respondió, mire lo que responde: me encontré por casualidad en el monte Gilboa, y he aquí que Saúl estaba apoyado sobre su lanza y que los carros y los jinetes lo alcanzaban. Entonces Saúl miró hacia atrás y me vio y me llamó. Yo dije: mi aquí, este relato no es cierto. Este muchacho está contando una mentira. Y vamos a ver por qué. Dice la palabra que le continúa diciendo a David: el rey Saúl me preguntó, ¿quién eres tú? Le respondí, soy un amalequita o amalecita. Y me dijo, por favor, ponte a mi lado y mátame, porque la agonía se ha apoderado de mí, pero mi vida está todavía en mí. Es decir, me estoy muriendo y te pido que me mates. Entonces, le dice, me puse a su lado y lo maté, porque sabía que él no podría vivir después de su caída. Después tomé la diadema que tenía en su cabeza, es decir, su corona de rey, ¿verdad? Porque los reyes iban a la guerra identificados con su corona. Y tomé el brazalete que llevaba en su brazo y lo he traído aquí a mi señor. Mire que el relato es mentira, porque Saúl, a quien le dijo mátame, fue a su escudero. Su escudero no se atrevió a matarlo y el rey se mató, él solo. Y el escudero, ¿qué hizo? Murió junto a su rey. Ese es el relato bíblico. Y este muchacho le dice a David, yo lo maté. Y aquí te traigo su corona y su brazalete. Se da cuenta que está queriendo congraciarse a través de una mentira, a través de un falso relato, ante el hombre que él sabe que será el futuro rey. ¿Cuál es la reacción de David ante esta noticia? Dice el versículo 11, entonces David, agarrando sus vestiduras, las rasgó. Lo mismo hicieron todos los hombres que estaban con él. Esta era una señal de dolor, era una señal de luto. Porque si incluso habían dado muerte a Saúl y al principal sucesor de esa monarquía, que era Jonatán, significa que el ejército había sido barrido. La nación había tenido una derrota total en esa guerra. Y por esa razón, ellos rasgan sus vestiduras. Y dice el versículo 12 que hicieron duelo, lloraron y ayunaron hasta el anochecer por Saúl y por su hijo Jonatán, por el pueblo del Señor y por la casa de Israel, porque habían caído a espada. Ahora, cuando dice aquí la palabra ayunaron por Saúl, no quiere decir que estaban ayunando a favor de Saúl. Saúl estaba muerto. O sea, ayunaron es que dejaron de comer. O sea, el luto fue total. Y dice la palabra en el versículo 13, después David preguntó a joven que le informaba. ¿Verdad? Ya cuando David ha pasado el impacto de la noticia, él decide aclarar, ¿verdad?, lo que el mensajero le está diciendo. Le dice al muchacho, ¿de dónde eres tú? Él respondió, soy hijo de un extranjero, de un amalequita. Le dijo David, ¿cómo no tuviste temor de extender tu mano para destruir al ungido del Señor? Les, ajá. ¿Y cómo es eso que mataste al rey de Israel? ¿Cómo es eso que mataste a Saúl? Este muchacho estaba esperando un premio, pero la reacción de David le debe haber sorprendido, porque lo cuestiona y le dice, ¿cómo es que lo mataste? Entonces David llamó a uno de los jóvenes de su ejército y le dijo, acércate y mátalo. Mire a dónde lo llevó una mentira tan delicada. David considera que está frente al asesino del rey de Israel y ordena que lo ejecute. Y dice la palabra que allí murió este soldado de origen amalequita. Y David le dijo, tu sangre caiga sobre tu cabeza, porque tu propia boca ha atestiguado contra ti al decir, yo maté. al ungido del Señor. Así lo llamaba David. Y no estaba equivocado al llamarlo así, porque verdaderamente Saúl había llegado a ser rey mediante ungimiento de un profeta. ¿Cuál es entonces la reacción emocional y espiritual de David? En este cántico, que es un lamento de David, seguimos conociendo su corazón, porque recuerda, Dios le dijo al profeta Samuel, no te guíes porque Aminadab es un hombre alto. No, no, no. Yo no veo la apariencia, yo veo el corazón. ¿Qué es lo que va a brotar del corazón de David? ¿Se va a alegrar por la muerte de su enemigo, del hombre que lo tiene huyendo en territorio filisteo, por quien ha pasado tantas amarguras y tantas tristezas? ¿Se va a alegrar? Veamos qué se nos relata en este cántico. Y dice la palabra que David entonó este lamento por Saúl y por su hijo Jonatán. Mire, tendría sentido que él llore a Jonatán, porque era su amigo. Pero no tendría sentido que llorara por Saúl. Pero él llora por lo que Saúl representa. Es el rey. Él llora por la forma en que Saúl ha muerto. Él llora por el triste final que tuvo un hombre empecinado en hacer el mal. Y dice la palabra en el versículo 18, y mandó que enseñaran a los hijos de Judá el canto del arco, así se llamaba. He aquí que está escrito en el libro de Jacer. Ese libro no llegó a nuestras manos, no era necesario. Nos llega el cántico y nos llega el relato de quien escribió esta historia. ¿Qué decía el canto del arco escrito por David? Era como un salmo, al estilo de los salmos. Decía de esta manera, iniciaba así: el esplendor, oh Israel, ha perecido sobre tus montes, como han caído los valientes. Lo han anunciado en Gad, o más bien, no lo anuncien en Gad, ni den las nuevas en las calles de Ascalón. No sea que se alegren las hijas de los filisteos, no sea que se regocijen las hijas de los incircuncisos. Alabado sea el Señor. Está hablando de que el ejército de la nación donde él está viviendo ha derrotado por completo a su nación. Y él dice, que no lo anuncien, que no lo celebren. Y dice el versículo 21, oh montes de Gilboa, recuerda, uno de los lugares de la batalla. Oh montes, dice, de Gilboa, ni rocío ni lluvia haya sobre ustedes, ni sean campos de ofrendas, porque allí fue profanado el escudo de los valientes, el escudo de Saúl, como si no hubiera sido ungido con aceite. Él dice, ¿cómo un hombre ungido terminó así? Y esta parte es la más dolorosa de su cántico, donde él dice, el arco de Jonatán jamás volvía sin la sangre de los muertos y sin la grasa de los valientes. Tampoco volvía vacía la espada de Saúl. Él reconoce que Jonatán era un guerrero implacable, pero que Saúl también lo era. Es tremendo ver cómo él es capaz de reconocer las virtudes y el valor, no solo de su amigo Jonatán, sino también de su padre, del rey Saúl, que tanto daño le hizo a David. Continúa el cántico. Saúl y Jonatán, amados y amables en su vida, tampoco en su muerte fueron separados. Eran más veloces que las águilas, eran más fuertes que los leones. Él dice, nunca padre e hijo se separaron. Versículo 24, oh hijas de Israel, lloren por Saúl, quien las vestía de escarlata y cosas refinadas y ponía adornos de oro en sus vestidos. Trata de que sea recordado lo bueno que hizo aquel hombre que había sido muerto en un campo de batalla. Versículo 25, cómo han caído los valientes en medio de la batalla. Jonatán ha perecido sobre sus montes. Su gran amigo, ¿verdad?, con quien él había hecho pacto, el muchacho que se había expuesto, el príncipe que se había expuesto para salvar la vida de David, haciéndolo huir, advirtiéndole que huyera de la ira de su padre. El que había tratado de persuadir a su padre que dejara de perseguir a David, ahora había perecido. Él dice, Jonatán ha perecido sobre sus montes. Angustia tengo por ti, hermano mío, Jonatán, que me fuiste muy querido. Más maravilloso fue para mí tu amor que el amor de las mujeres. Mire qué tremendo, qué fuerza en esa amistad. Él dice, yo amé a este amigo con un amor más grande, más fuerte y más firme que el amor con el que me puede atraer una mujer. Y mire, aquí no estamos hablando de cosas raras. No. Aquí no estamos hablando de cosas que la palabra de Dios censura. Aquí estamos hablando del fuerte lazo de dos amigos que se amaron hasta que uno de ellos pereció en el campo de batalla. Y él confiesa cuánto amaba él a Jonatán, su amigo, el hijo del rey. Y concluye este cántico donde concluye el capítulo. Concluye diciendo cómo han caído los valientes y se han perdido las armas de guerra. ¿Por qué él dice se han perdido las armas de guerra? No está pensando en espadas, no están pensando en que se llevaron el escudo del rey Saúl de trofeo. Está pensando en los soldados, está pensando en los que iban al campo de batalla. Así inicia, amados y amadas del Señor, el segundo libro de Samuel. Cuando David se entera de la muerte de Saúl y del sucesor de su hijo, con un canto, con un poema, con un acorde de dolor. Interesante saber que él hizo a posterioridad que este cántico fuera conocido por las generaciones de Judá, de donde él provenía, que este cántico tenía un nombre, se llamaba el canto del arco, y que estuvo en un libro que probablemente fue leído y estudiado por quien escribiese el libro de Samuel, o la continuidad, ¿verdad?, de lo que escribió el profeta Samuel, porque las primeras partes de este libro fueron escritas por el profeta Samuel. Después lo que continúa del relato se le atribuye pues a los otros profetas, como a Gad, por ejemplo, o al profeta Natán. Bien, amados de Dios, entonces, ¿qué es lo que hizo David? No celebró la muerte de Saúl. Esto habla de un corazón bien sano. Creo que hay algo bien raro y bien extraño en alegrarse de la muerte de alguien. No sé qué cosa mala, cómo puede estar dañado el corazón de una persona para alegrarse de la muerte de alguien. Para que una sociedad se alegre de la muerte de alguien, creo que tiene que haber algo enfermo en el corazón. Sí, así tiene que ser. Porque creo, amados, que los errores y las maldades de una persona se saldan con su muerte. Y sí, se van a recordar, pero para reflexionar, no para alegrarse, porque hay algo extraño en celebrar que alguien muera. A veces, amados de Dios, y por eso no soy adicta a las redes sociales, cuando se publican noticias sobre muerte, sobre derrotas, sobre ciertas cosas, ¿verdad?, que salen en las noticias, especialmente en la guerra que está ocurriendo en Oriente Medio, y hay personas que ponen esa carita, ¿verdad?, de una carcajada. Yo digo, ¿qué pasa en el corazón de estas personas? ¿Qué cosa extraña puede haber en esos corazones? Amados y amadas de Dios, David no se alegró de la muerte de su enemigo. David situó su corazón en el lugar correcto de la historia. Lloró la derrota del ejército de su pueblo. Lloró la caída de un rey que no tenía por qué haber terminado así. Y honró, a través de un cántico que permanece hasta nuestros días, la muerte de su gran amigo Jonatán. Eso nos habla de un corazón que en medio del dolor, en medio de la persecución, en medio de la injusticia que vivía, no se dejó contaminar.
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4: En Sendas, esta es la hora.
5: 9 de la noche con 2 minutos.

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1: El engaño causa muchos problemas y la imprudencia lleva a la ruina. Las palabras del hombre honrado son una fuente de vida. Al malvado, la violencia lo domina. El odio produce más odio. El amor todo lo perdona. En los labios del sabio no falta la sabiduría. En la espalda del imprudente no faltan los garrotazos. El sabio sabe callar. El tonto habla y causa problemas. He leído lo que dice la Santa Biblia en el libro de Proverbios, capítulo 10, versículos desde el 10 hasta el 14. Hola amigos, soy Donizetti Barrios y les doy una cordialísima bienvenida a Promesas de Dios. Un abrazo fraternal. Rompe costillas para cada uno de ustedes. Gracias por estar a esta hora en nuestra sintonía. Gracias por contarle a otras personas acerca de este programa, en qué horarios y cómo nos pueden escuchar, bien sea por internet, bien sea por onda corta o por una emisora afiliada. Cuando usted le explica eso a una persona, nos ayuda muchísimo, porque nos pueden escuchar entrando a la página de internet www.cbclavoz.com. No solamente que nos escuchan allí, no. Nos escuchan y nos ven, porque tenemos dos cámaras en la cabina. Entonces, cuando un programa es en vivo y en directo, ustedes observan al locutor y lo escuchan. Aparte de eso, tenemos un chat, es decir, un cuadro de diálogo, para que ustedes puedan compartir con personas del mundo entero, hacer amigos a nivel internacional, allí en nuestra página. Y también, a veces, hay que explicarle a la gente cómo escucharnos a través de la onda corta o de una emisora afiliada. ¿Cómo es por la onda corta? La mayoría de radios traen FM y AM, mas hay otros radios que traen, aparte de AM y FM, onda corta, SW, las iniciales en inglés de onda corta, short.

les está haciendo un bien. Y en cuarto lugar, gracias, gracias y gracias por orar por nosotros cada día. Porque cuando usted conversa con Papá Dios y le pide por nosotros, por nuestras familias, por nuestras necesidades, por ese motivo por el cual somos tan altamente beneficiados, le estamos infinitamente agradecidos. Muchas gracias. Iniciamos el programa en el día de hoy dando gracias a Papá Dios. Y en el día de hoy, como nos estamos acostumbrando a ser agradecidos en lugar de ser criticones y quejarnos por todo, pues le vamos a dar gracias a Papito Dios porque nos provee para nuestras necesidades diarias. Papito Dios, muchas gracias por entender las necesidades de un ser humano aquí en la tierra. Porque tú te hiciste ser humano. Te hiciste humano en la persona de Jesucristo y experimentaste hambre, sed, calor, frío, la traición, la tristeza, la alegría, el buen humor. Viviste todo lo que vive un ser humano. Señor, gracias por entendernos. Gracias por saber que todos los días nos despertamos pensando cómo vamos a sostener una familia, pensando cómo vamos a rendir o en la universidad, o en el colegio, o en el trabajo, o en cualquier labor que nosotros debemos encarar cada día. Gracias, Señor, por ayudarnos, por suplirnos en lo material. Señor, gracias por ser un Dios tan pendiente de nuestras necesidades temporales y también las eternales. En el nombre de Jesús. Amén.

Un hombre iba cargando un bulto de papas sobre la espalda cuando fue interrogado por un incrédulo. ¿Cómo sabe usted que es salvo? ¿Cómo sabe usted que Dios realmente perdonó sus pecados y lo va a llevar al cielo? El cargador avanzó unos pasos más llevando el bulto de papas, pero luego lo dejó caer. Entonces dijo, ¿cómo me doy cuenta de que se me cayó el bulto si no he mirado para atrás? No, replicó el hombre. Pero lo que puede saber es que usted ya no siente el peso. Exactamente, contestó el cargador. Por esta misma razón, sé que soy salvo. Sé que Dios ha perdonado mis pecados, pues he perdido la carga de pecado y tristeza y he hallado paz y satisfacción en el Señor.

0: Hoy es el día para que cobres tu cheque por la fe en el Banco de la Fe.
1: Aquí está tu cheque para el día de hoy para que lo puedas cobrar por la fe en el Banco de la Fe. Este cheque debes firmarlo, endosarlo, apersonarte de él, adueñarte de él, reclamarlo, es tuyo, tómalo, fírmalo, agárralo y cóbralo por la fe en el Banco de la Fe. No intentes cobrarlo en otro banco porque no lo van a reconocer y no te lo van a pagar. Este cheque se cobra personalmente, no se le pide el favor a otra persona que te lo cobre. Uno mismo cobra el cheque. Y en el Banco de la Fe, en oración, ante Papito Dios. Él es el dueño del banco, él es el girador de ese cheque, lo va a reconocer y te lo va a pagar. El cheque lo estoy sacando del libro de cheques del Banco de la Fe de Charles Spurgeon, de la serie Grandes Devocionales de Libros CLIE. Y el de hoy se encuentra en la Biblia, en el libro de los Salmos, capítulo 91, versículo 14. Le pondré en alto, por cuanto ha conocido mi nombre. ¿Se dirigen a mí estas palabras? Ciertamente, si conozco su nombre. Bendito sea el Señor porque su nombre me es conocido. En efecto, lo he experimentado, lo he conocido y, por tanto, confío en él. Conozco su nombre como el de un Dios que aborrece el pecado, porque la virtud convincente de su espíritu ha sabido que jamás pactará con el mal. Mas también le conozco en Jesucristo como el Dios del perdón, porque ha borrado todas mis transgresiones. Su nombre es la fidelidad, y como tal le conozco, ya que jamás me ha desamparado, aunque hayan sido multiplicados mis sufrimientos. Este conocimiento es un don de su gracia, y por esta misma razón, el Señor me concede otra gracia, es decir, ponerme en alto, lo cual es gracia sobre gracia. Si escalamos las alturas, nuestra posición puede sernos peligrosa, mas si el Señor nos coloca allí, estaremos seguros. Tal vez nos ponga en un puesto de gran utilidad, en una experiencia eminente, en un éxito de nuestro servicio, en la dirección de una obra, en hacer de padre de los pequeñuelos. Si así no fuera, tal vez puede ponernos en alto por medio de una comunión íntima con Él, por un conocimiento claro y profundo, por una santidad triunfante o por la anticipación gloriosa de la vida eterna. Cuando Dios nos pone en alto, Satanás no podrá derribarnos. ¿Qué tal sea nuestra experiencia durante todo el día?

0: ¡El correo!
1: Veamos lo que ha traído el cartero para ti en esta oportunidad. En este sobre hay un mensaje especial de parte de Papá Dios para ti, que eres muy especial para Papá Dios. Por eso el Señor ha movido tiempo, espacio, circunstancias y personas para el provocar que en esta oportunidad Papá Dios te pueda decir algo al oído de manera personal, de manera íntima. Dios ha movido todo, ha orquestado todo, para que justamente tú puedas escuchar este mensaje de parte de Él. Oye lo que te dice Papito Dios. Trazas la senda delante de mí, y me indicas dónde meterme y descansar. Cada momento sabes dónde estoy, sabes lo que voy a decir antes que lo diga. Vas delante y detrás de mí, y colocas tu mano de bendición sobre mi cabeza. Salmo 139, versículos 3 y 5. Como el Espíritu Santo tiene como uno de sus ministerios ayudarnos a orar, fíjate que Papito Dios, a través del Espíritu Santo, te está dando una oración para que tú se la digas al Padre. El Espíritu Santo te da estas palabras a ti para que se las digas al Padre. Salmo 139, versículos 3 y

0: Escuchemos lo que dice la Biblia.
1: Su enojo se ha encendido contra mí. Me cuenta entre sus amigos. Job 17:9.
2: Hacemos una pausa y ya entramos con la segunda parte de Promesas de Dios a través de CBC.
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1: En Sendas, esta es la hora.
2: 9 de la noche con 33 minutos.
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4: Aquí estamos iniciando la segunda parte de Promesas de Dios con Donizetti Barrios. Gracias por estar en la sintonía y gracias por invitar a tus amigos para escuchar este espacio.

Jean Rujahana, obispo anglicano de Shira, Ruanda, sirvió como pastor en Uganda durante el brutal reinado del dictador Idi Amin. Amin capturó 200.000 adversarios políticos, líderes cristianos y miembros de ciertos grupos étnicos para exterminarlos. Cierto día, soldados del gobierno llegaron por John. Él recuerda: uno puso en mi oreja el frío cañón de un rifle y tenía el dedo en el gatillo. Me metieron a un vehículo y me hicieron sentar sobre un costal de explosivos. Cuando nos empezamos a mover, pensé: aún la sacudida más ligera y soy hombre muerto. Finalmente, los soldados liberaron a John, imaginándose que lo habían intimidado con éxito y que ya no hablaría más. Sin embargo, lo que los opresores quisieron para mal, Dios lo usó para bien. 2 días después del angustioso roce de John con la muerte, era domingo. Ese día, John entró a la catedral para encontrarla repleta de personas, hasta de pie en los pasillos. La gente había oído lo sucedido y había ido a averiguar lo que él diría. ¿Hablaría por Cristo? John habló de Cristo, solo que esta vez ante un grupo más grande del que alguna vez hubiera reunido por su cuenta.

0: Acaba de llegar vía WhatsApp un mensaje de Dios para ti.
1: En la familia de Serac, que formaba parte de la tribu de Judá, había un hombre llamado Acán, hijo de Carmi y nieto de Zabdi. Este hombre no obedeció al mandato que Dios había dado al pueblo. Dios les había ordenado destruir por completo la ciudad de Jericó. Pero Acán se quedó con algunas de las cosas que debía haber destruido. Por eso Dios se enojó contra los israelitas. Mientras tanto, Josué envió desde Jericó algunos hombres a la ciudad de Ai. Esta ciudad está al este de Betel, cerca de Bet-Aven. Les dijo, vayan y averigüen todo lo que puedan acerca de Ai y de sus alrededores. Los hombres de Josué cumplieron sus órdenes, y al volver le informaron, la ciudad de Ai no es grande, no hace falta enviar todo el ejército para atacarla. 2,000 o 3,000 hombres serán más que suficiente. Entonces, subieron solo 3,000 hombres para atacar la ciudad, pero los de Ai los derrotaron, obligándolos a abandonar la ciudad y a huir por una colina hasta unas canteras. Al bajar por la colina, los de Ai mataron a 36 israelitas. Eso hizo que los israelitas se acobardaran y tuvieran miedo. Josué y los líderes israelitas se acercaron al cofre de Dios, rompieron su ropa y se echaron ceniza sobre la cabeza para mostrar su gran tristeza. Luego se inclinaron hasta tocar el suelo con su frente y así permanecieron hasta que anocheció. Y Josué dijo, Dios nuestro, que gobiernas sobre todos, ¿para qué nos hiciste cruzar el Jordán? No creo que haya sido para entregarnos a los amorreos ni para destruirnos. Ojalá nos hubiéramos quedado del otro lado del río. Dios mío, nuestro ejército se ha acobardado y huye. Y no sé qué decir. Cuando lo sepan los cananeos y todos los que allí viven, nos rodearán y nos matarán. ¿Qué harás entonces para que no digan que fuiste incapaz de proteger a tu pueblo? Dios le respondió a Josué, ponte de pie. ¿Por qué te quedas tirado boca abajo? Lo que pasa es que los israelitas han pecado. Yo les ordené que destruyeran todo lo que había en la ciudad de Jericó. Era un trato que habíamos hecho, pero se quedaron con algunas de esas cosas. Se las robaron, las escondieron entre sus pertenencias y luego mintieron acerca de lo que habían hecho. Por eso los israelitas no pueden vencer a sus enemigos. Huyen porque ellos mismos merecen ser destruidos. Yo no voy a ayudarlos mientras no destruyan las cosas que les prohibí tocar. Vamos, ordénale al pueblo que se purifique y se prepare para mañana. Dile lo siguiente. El Dios de Israel dice que les ordenó destruir todo lo que había en la ciudad de Jericó, pero que ustedes se quedaron con algunas cosas que debían haber destruido. Por eso, reúnanse mañana y agrúpense por tribus. De la tribu que yo señale, pasarán al frente todos sus grupos familiares. Y del grupo familiar que señale, pasarán al frente todas sus familias. Luego de la familia que señale, pasarán al frente todos los hombres, uno por uno. Y el hombre que yo señale será el que tiene lo que se debía destruir. Quémenlo vivo, junto con su familia y todo lo que posee, por no haber cumplido con el trato hecho con nuestro Dios. Lo que ha hecho es una vergüenza para Israel. A la mañana siguiente, se reunieron los israelitas. Josué hizo que las tribus se acercaran, una por una, y fue señalada la tribu de Judá. Luego se adelantaron uno por uno los grupos familiares de Judá, y fue señalado el grupo de Seraj. Al acercarse el grupo de Seraj, fue señalada la familia de Zabdi, la cual hizo pasar uno por uno a todos sus hombres. Entonces fue señalado Acán, hijo de Carmi y nieto de Zabdí, de la tribu de Judá. Josué le dijo a Acán: Hijo mío, dime la verdad delante del Dios de Israel. Confiesa lo que has hecho. No trates de engañarme. Es cierto, le respondió Acán a Josué. He pecado contra el Dios de Israel. Lo que pasó fue que, entre las cosas que tomamos, vi una hermosa capa babilónica, 2 kilos de plata y una barra de oro que pesaba más de 1/2 kilo. Tanto me gustaron esas cosas que las guardé y las enterré debajo de mi carpa. La plata está en el fondo. Josué mandó a unos hombres a la carpa de Acán. Ellos fueron corriendo y encontraron allí todo lo que Acán había enterrado. La plata estaba debajo de todo. Luego salieron de la carpa con todo aquello y se lo llevaron a Josué, que estaba con el pueblo. Depositaron aquellas cosas en presencia de Dios. Entonces Josué y todos los israelitas llevaron a Acán y lo robado al valle de Acor. También llevaron a sus hijos e hijas y a sus bueyes, asnos y ovejas, su carpa y todo lo que tenía. Allí Josué le dijo: ¿Por qué nos has causado tanto mal? Ahora Dios te va a causar mal a ti. Los israelitas lo mataron a pedradas y también a su familia. Luego le prendieron fuego a todo y colocaron un montón de piedras que todavía está allí. Por eso el lugar se llama Valle de Acor. Así Dios calmó su enojo. La Biblia, en Josué capítulo 7.

0: Donnie, toma por favor tu Biblia y compártenos una linda promesa de Dios para que la podamos reclamar en este día.
1: Dice Isaías capítulo 46, versículos 3 y 4. Dios dijo: Óiganme ustedes, israelitas, que aún quedan con vida. Yo los he cuidado. Desde antes que nacieran, los he llevado en brazos. Y seguiré haciendo lo mismo hasta que lleguen a viejos y peinen canas. Los sostendré y los salvaré, porque yo soy su creador. Isaías 46, versículos 3 y 4. ¡Qué terror que tienes a la vejez! ¡Qué miedo, qué susto de tener que depender de que alguien te lleve, te traiga, te siente, te pare, te acueste, te levante, te dé de comer, te bañe! Te aterroriza eso, ¿verdad? Pues Dios, siendo consciente de esos temores, hoy te está diciendo a través mío que descanses, que confíes. No es malo prepararse para la vejez, no es malo ahorrar, no es malo hacer todos los preparativos necesarios. Eso es buenísimo. Uno tiene que ser previsivo en la vida. Pero no tienes que estar en este momento sufriendo, pasando penurias. No tienes en este momento que estar viviendo una angustia por algo que no es necesario. Dios te dice que Él va a cuidar de ti. Voy a orar al Señor para que te dé paz, para que tu espíritu tenga sosiego, tranquilidad. Voy a orar y Dios va a obrar en tu vida. Y luego tú me vas a escribir un correo contándome el testimonio. Papito Dios, aquí está esta persona aterrorizada pensando en lo que será su futuro cuando madure, cuando envejezca. Le aterroriza, Señor. Pero hoy tú has decidido por tu misericordia hacer libre a esta persona de sus temores, de sus angustias. Señor, gracias por traer paz a esta vida. Gracias, Dios eterno. Gracias por traerle consuelo. Gracias por tu favor y misericordia. Oro, Señor, para que le des una vejez tranquila, calmada, para que esta persona esté rodeada de seres que le amen, que le cuiden. Gracias, Señor. Declaro en el nombre de Jesús que esta persona, en su vejez, no va a ser una carga para nadie. Por el contrario, la gente va a querer siempre su compañía, sus palabras. Gracias, Señor. Ponemos esto delante de ti en el nombre de Jesús. Amén. Recuerda, cuando Dios haya quitado esos temores, esas angustias y esas dudas, y ya estés más tranquilito o tranquilita, me escribes y me cuentas los detalles. Promesas@cbclavoz.com.

0: esta manera estamos finalizando nuestra audición por este día. Gracias por habernos acompañado. Por favor, cuando se levante de su cama, no ponga los pies en el suelo. Ponga las rodillas para comenzar el día con oración. Es el deseo de Dios y el mío, el de Donizetti Barrios, que ustedes sean prosperados en todas las cosas y que tengan salud, así como prosperan sus almas.
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1: En Sendas, esta es la hora.
2: 10 de la noche con un minuto.
3: Tu vida para que su nombre sea exaltado, porque él es el que sana, él es el que restaura, él es el que consuela, él es el que hace los milagros. Él dice que es nuestro abogado, nuestro amigo, nuestro médico. A las viudas, a las solas, nuestro esposo. Él es todo para nosotros. Por eso, toda la gloria hay que dársela a Él. No nos podemos quedar callados con cosas maravillosas que Él hace, porque Él es el mismo ayer, hoy y siempre. Y nos dejó un plus, que a veces también lo he tratado en este programa, porque lo pienso y digo, nosotros deberíamos ver muchísimos más milagros de los que vieron las personas de la época de Jesús, hasta los propios discípulos. ¿Por qué? Porque Jesús lo dijo antes de partir, que mayores cosas haríamos nosotros en su nombre. Entonces, ¿qué pasa? ¿Será falta de fe? ¿Será falta de profundidad? ¿De conocerlo? Porque solamente cuando nosotros conocemos de quién estamos hablando, creemos, ¿verdad? Si tú ves a una persona muy fuerte, y lo has visto alzar muchas cosas, y sabes qué capacidad tiene, pues con seguridad, si ves una gran caja pesada, y ves a esa persona ahí, dice, ah no, él la puede levantar sin ningún problema. ¿Por qué? Sabes que lo puede hacer porque lo conoces, porque lo has visto hacerlo antes. Así pasa con el Señor. Dice que Él es el mismo ayer, hoy y siempre. Lo que llevamos caminando con el Señor y has visto de Él, tú puedes saber que todas sus promesas son sí y amén. Si te ha sanado, sabes que tiene el poder para sanar. Si te ha provisto económicamente, sabes que tiene el poder para darte esa provisión que hoy necesitas. Si te ha consolado, sabes que en sus brazos recibirás consuelo, compañía, todo lo que conocemos de Él, y más. Eso es Él, y más. Pero, ¿será que necesitamos conocerlo más? ¿Será que esta generación de ahora vive tan distraída, tan ocupada? Como escuchaba una predicación recientemente de un líder joven hablando precisamente de las redes sociales, que nos mantiene la cabeza ocupada todo el tiempo, todo el tiempo, todo el tiempo. Y recuerda que Dios habla en lo apacible, en lo suave. Tal vez entonces necesitamos más tiempos de quietud para que Él pueda hablar directamente a nuestro corazón. Bueno, les doy la más cordial bienvenida a todos ustedes. Gracias por cumplir esta cita. Gracias a los que reportan sintonía. Si me escuchas a través de la internet, a través de los diferentes afiliados, a través de las aplicaciones o programas que ya han salido al aire, ¡qué bueno! Pero déjame saber dónde estás y cómo nos escuchas. ¿Todo listo? Ustedes que se encuentran allí, está su servidora y el más importante de todos, la dulce presencia de nuestro Señor Jesús, que toma control de este programa para que haga lo que tenga que hacer en nuestras vidas y en nuestros corazones. Comenzamos entonces, y la apertura musical la hace Corto Plazo.

Luz en mí, Fabián Liendo, y Corto Plazo, dando la apertura musical a nuestro programa de hoy. No nos falta nada. Segunda de Corintios 9:8 dice: y poderoso es Dios para hacer que abunde en vosotros toda gracia, a fin de que abundéis para toda buena obra. Imagina salir de viaje sin equipaje. Nada de artículos básicos, ni de ropa para cambiarnos, nada de dinero, ni tarjetas de crédito. Suena bastante insensato y aterrador, ¿no? Sin embargo, esto es exactamente lo que Jesús les dijo a sus 12 discípulos que hicieran cuando los mandó en su primer viaje misionero a predicar y a sanar. Y les mandó que no llevasen nada para el camino, sino solamente bordón, ni alforja, ni pan, ni dinero en el cinto, sino que calzasen sandalias y no vistiesen dos túnicas. Incluso, tiempo después, cuando los estaba

preparando para la labor después de que él se fuera, les dijo: el que tiene bolsa, tómela, y también la alforja, y el que no tiene espada, venda su capa y compre una. ¿Cuál es la idea en todo esto? Se trata de confiar en que Dios suplirá todo lo necesario. Cuando el Señor volvió a referirse a aquel primer viaje, preguntó: cuando os envié sin bolsa, sin alforja y sin calzado, ¿os faltó algo? Ellos dijeron: nada. Los discípulos tuvieron todo lo necesario para llevar a cabo lo que Dios los había llamado a hacer. Él tenía la capacidad de darles poder para hacer la obra. ¿Confiamos en que Dios suplirá todo lo que necesitemos? Tengamos fe, creamos en lo que Él ya nos ha dicho. Él no miente, como les decía antes. Él es el mismo ayer, hoy y siempre. Él está vivo. Jesús murió y resucitó. El Padre está en los cielos y el Espíritu Santo mora dentro de nosotros. Entonces, la voluntad de Dios, hecha a la manera de Dios, nunca carecerá de la provisión de Dios. Él llama, Él capacita, Él provee y va con nosotros. No nos falta nada. Y vamos con su presencia y este tema que dice: he caminado sobre el mar.

He caminado sobre el mar, su presencia, compartiendo con nosotros aquí en Pildoritas y Reflexiones. ¿Cuánto vales? Se cuenta que el año 75 a.C., un joven de la nobleza romana llamado Julio César fue secuestrado por piratas, tras lo cual se pidió un rescate para liberarlo. Cuando exigieron 20 talentos de plata, unos 600 mil dólares hoy, César se rió y dijo que era evidente que no tenían idea de quién era él. Entonces insistió en que elevaran el monto del rescate a 50 talentos. ¿Por qué? Porque creía que valía más de 20. ¿Qué diferencia vemos entre la arrogante valoración personal de César y el precio que Dios le pone a cada ser humano? Nuestro valor no se mide en términos monetarios, sino en función de lo que el Padre Celestial ha hecho a nuestro favor. ¿Cuál fue el precio del rescate que pagó para salvarnos? La sangre de su único Hijo al morir en la cruz. Así, el Padre nos liberó de nuestro pecado. Fuisteis rescatados de vuestra vana manera de vivir, la cual recibisteis de vuestros padres, no con cosas corruptibles, como oro o plata, sino con la sangre preciosa de Cristo. Dios nos amó tanto que entregó a su Hijo para que muriera en la cruz y resucitara de los muertos para redimirnos y rescatarnos. Este es el valor que tienes para Él. Nuestro valor lo determina el precio que Dios pagó para rescatarnos. Él dio todo por nosotros.

0: cuánto amó la voz de Pablo Olivares compartiendo con nosotros aquí en Pildoritas y Reflexiones. El testimonio de Dios. El mandato del Señor es digno de confianza. Da sabiduría al sencillo. Salmo 19:7. Una semilla convirtiéndose en un erguido árbol, un delgado tallo brotando de la tierra, un arco iris en medio de la tempestad. El testimonio de Dios, escribió David, hace sabio al sencillo. El testimonio de Dios. ¿Cuándo fue la última vez que lo viste? ¿Un paseo a través del pastizal que te llega a la rodilla en la verde pradera? ¿Una hora escuchando a las gaviotas? ¿O contemplando el mar? ¿O contemplando los reflejos de la luz del sol brillando en la nieve en un amanecer de invierno? ¿O un atardecer? Allí viene un tiempo cuando debemos dejar a un lado nuestros lápices y comentarios y salir de nuestras oficinas y bibliotecas para comprender y creer en verdad en el milagro de la cruz. Haríamos bien en testificar día a día los milagros de Dios. Haríamos muy bien apagando los celulares. Haríamos muy bien poniendo a dieta, ayunando celular. ¿Qué tal? ¿Qué tal? Ayunando internet, ayunando redes sociales, ayunando no chismear, con la excusa de que vamos a orar. Necesitamos, como lo decía antes en otra reflexión, buscar más su presencia, estar más calladitos para poderlo escuchar, porque o si no, nunca escucharás su voz. Tu mente, tus ojos, tus oídos están en una revolución constantemente, como decía también anteriormente, cuando estás sumergido en internet, en las redes sociales, en el Facebook, en el Instagram, en todo lo que hay de redes sociales, viendo quién dijo qué y a ver qué colocas tú, si coloco like o cuántos like me dieron o si no me dieron ningún like. ¿Sabes? El único like que nosotros necesitamos es que el Señor levante su pulgar y diga, bien, hijo, me encanta cómo estás orando, me encanta cómo me estás buscando, me encanta cómo estás llevando el mensaje a otros. Bien, hijo, me encanta esa fe que tienes. Bien, hijo. Ese es el like que necesitamos. ¿Qué sacamos que el mundo entero nos dé like y el Señor esté triste? Yo no quiero que el mundo me dé like y el Señor esté triste. Me quedo con el like del Señor, porque si Él está conmigo, lo tengo todo. Las personas no van a estar conmigo el día que yo esté enferma, sola, triste. El único que siempre está conmigo es papá. Solo lo quiero a Él. Solo lo necesito a Él, su aprobación, su amor. Y como decía mi esposo, si no buscas a Dios aquí en la tierra, ¿para qué quieres ir al cielo?
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1: 10 de la noche con 31 minutos.
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quiero la voz de Anderson García compartiendo con nosotros aquí en Pildoritas y Reflexiones. Si acabas de llegar a nuestra sintonía, pues nos sentimos muy felices que te unas a nuestra programación de CBC La Voz de Pildoritas y Reflexiones, que reporte sintonía. Gracias a todos los que visitan el Facebook de nuestro programa, colocan que les gusta y que pueden saludarme allí también y compartir con otros lo que encuentran allí. No es vano, se llama esta reflexión. Primera de Corintios 15:58 dice: así que, hermanos míos amados, estad firmes y constantes, sabiendo que vuestro trabajo en el Señor no es en vano. Un asesor financiero a quien conozco describe así la realidad de las inversiones de dinero: espera lo mejor y prepárate para lo peor. En casi todas las decisiones de la vida queda la incertidumbre respecto a los resultados. Sin embargo, hay un camino que podemos seguir al final del cual, y sin importar lo que suceda, el esfuerzo no será en vano. El apóstol Pablo pasó un año con los creyentes de Corinto, una ciudad conocida por su corrupción moral. Cuando se marchó, les mandó una carta donde los exhortaba a no desanimarse ni sentir que su testimonio para Cristo carecía de valor. Les aseguró que el Señor volvería un día y que aún la muerte sería conquistada. Permanecer fieles al Señor quizás sea difícil, desalentador e incluso peligroso, pero nunca carece de propósito ni implica tiempo o esfuerzo malgastados. Cuando caminamos con el Señor y damos testimonio de su presencia y poder, nuestra vida no es en vano. Podemos estar totalmente seguros de que es así. Nuestra vida y testimonio para Cristo nunca son en vano. 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

Era la voz de Alejandra, a ver cómo te lo explico. La vista a 640 kilómetros. Juan 1:9 dice, aquella luz verdadera que alumbra a todo hombre venía a este mundo. Mi perspectiva de la Tierra cambió drásticamente la primera vez que fui al espacio, dice el astronauta Charles F. Bolden Jr. Para él, todo parecía tranquilo y hermoso visto a 640 kilómetros de distancia. Sin embargo, agregó que cuando pasó sobre Oriente Medio, la realidad lo sacudió al considerar el conflicto actual en esa región. En una entrevista con un productor cinematográfico declaró, en ese momento, cuando vio la Tierra como esta debería ser, se sintió desafiado a hacer todo lo posible para mejorarla. Cuando Jesús nació en Belén, el mundo no estaba como Dios pretendía. Jesús vino a traer vida y luz a todos en medio de esta oscuridad moral y espiritual. Aunque el mundo no lo reconoció, a todos los que le recibieron, a los que creen en su nombre, les dio potestad de ser hechos hijos de Dios. Nos entristece profundamente cuando la vida no es como debería serlo, cuando las familias se destruyen, cuando los niños padecen hambre y el mundo está en guerra, cuando la gente se quita la vida sin esperanza. Pero Dios promete que mediante la fe en Cristo, toda persona puede comenzar a andar un camino nuevo. Nosotros somos esa luz, nosotros somos esa voz, nosotros somos sus hijos. Nosotros tenemos la gran comisión que Él nos encomendó. No somos lo que Dios quiere que seamos, pero Él está obrando para que lleguemos a serlo. 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

0: En la quietud de la noche de luz, compartiendo con nosotros aquí en Pildoritas y Reflexiones. Truenos y relámpagos. El Salmo 29:7 dice: voz del Señor que derrama llamas de fuego. Hace muchos años pescaba con un amigo en una laguna, cuenta esa reflexión, cuando empezó a llover. Nos refugiamos en un bosque de álamos, pero la lluvia no cesaba. Entonces decidimos dar por terminado el día y correr hasta la camioneta. Acababa de abrir la puerta cuando un relámpago cayó como una bola de fuego en el bosque, tronando y arrancando las ramas de los árboles y dejándolas ardiendo. Después reinó el silencio. Quedamos temblando y pasmados. Los relámpagos destellan y los truenos recorren nuestro valle de Idaho en Estados Unidos. Y eso me encanta. A pesar de lo que me pasó, disfruto al ver el poder en su máxima expresión. Voltaje, estridencia, conmoción y pavor. La tierra y todo lo que hay en ella tiembla y se sacude. Luego viene la quietud. Básicamente me encantan los relámpagos y los truenos porque son símbolos de la voz de Dios, que habla con un poder estupendo, irresistible a través de su palabra. Voz del Señor que derrama llamas de fuego. El Señor dará poder a su pueblo. El Señor bendecirá a su pueblo con paz. El Señor da fuerzas para soportar, ser pacientes y bondadosos, sentarnos en silencio, levantarnos y andar, y no hacer nada en absoluto. Que la paz de Dios sea contigo. La fe conecta nuestra debilidad con la fortaleza de Dios. Truenos y relámpagos, y después una paz y un silencio absoluto. 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

más cuán dulce paz el tema en la voz de Marcos Witt, recordando, de verdad que hermoso. Estamos entrando ya a la recta final de nuestro programa. Dulce sacrificio. Efesios 5:2 dice, y andad en amor, como también Cristo nos amó

0: aflicción o un trabajo pesado. Pero cuando hemos experimentado el deleite del sacrificio de Jesús, el cual nos llevó a una relación de amor con Él, entendemos lo que significa este versículo. No obstante, Dios nos llama no solo a recibir amor, sino también a pasárselo a otros, que también tienen que entender la dulzura del sacrificio de Él. Dulce sacrificio. Y andad en amor, como también Cristo nos amó y se entregó a sí mismo por nosotros, ofrenda y sacrificio a Dios en olor fragante. Y con esta hermosa reflexión te digo gracias por habernos acompañado en una edición más de Pildoritas y Reflexiones. Regala una sonrisa, que no te cuesta nada, y haces felices a los que te rodean. Te mando el abrazo tierno, Diosito cariñoso para ti. Y por favor, reporta sintonía. pildoritas@cbclavoz.com, pildoritas@cbclavoz.com, o visita el Facebook de nuestro programa, porque es de tu programa, Pildoritas y Reflexiones con Norma Pinzón Oficial. Recuerden que esa palabra no puede faltar. Oficial. Coloca que te gusta lo que publico. Ahí hay una sorpresa para todos ustedes. Un hijo que ha nacido de este programa. Así que gracias por estar allí. Pueden saludarme a través del Facebook de nuestro programa. Compartir lo que ven allí. Así que los esperamos en la próxima edición. No nos fallen, por favor. Aquí los esperamos. Chao, chao.
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2: 10 de la noche con 55 minutos.
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4: 11 de la noche con un minuto.
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6: El hermoso sol de aquella tarde del verano que moría bañaba toda la escuela. Un timbre sonó y todos los alumnos del último año corrieron hacia la pileta de natación. Después de cambiarse uno por uno, comenzaron a zambullirse y chapotear mientras esperaban que el profesor de educación física se hiciera presente. Johnny, una hermosa, talentosa y muy sana joven de aquella clase, se paró en la orilla de la piscina, hizo un clavado y muy pronto alguien se dio cuenta que la chica estaba sin conocimiento. La chica se había golpeado la cabeza contra el fondo y se había quebrado las vértebras del cuello con un daño irreparable de la médula espinal. Quedó parapléjica. Aceptar aquella condición fue muy difícil para Johnny, sus padres y su joven novio. Este último fue el primero que desertó de aquella relación. Poco a poco, los amigos de la escuela se fueron olvidando de aquella buena compañera que ahora yacía inmóvil en la cama de un hospital. Pasaron semanas, meses y años. Johnny no tuvo ninguna mejoría física, pero algo pasaba en su ser interior. Este no había sido doblegado por la circunstancia. Johnny aprendió a pintar sujetando el pincel con la boca. Dictó sus memorias. Fue invitada a dar conferencias y testimonio de su vindicación como mujer y como ser humano triunfador. Una silla de ruedas especialmente preparada la ayudaba a trasladarse de un lugar a otro. Los aviones se convirtieron en rutina de sus viajes a todas partes del mundo. Johnny era una parapléjica. Para el mundo era una inválida o minusválida, como se dice hoy. Pero para ella y para los que aprendimos a amarla, admirarla y respetarla y seguir su nueva trayectoria, ella es una triunfadora. Mi amiga, mi amigo, el éxito de Johnny no estaba en una gran fuerza de voluntad, ni en una gran determinación, ni en un gran deseo de salir adelante. Todos esos factores ayudaron, pero fue la fe en Cristo la que cambió radicalmente la vida de esta muchacha. Es que uno puede ser un minusválido físico, pero cuando tiene a Cristo es más completo que Miss Universo o que el más grande de los atletas que hay en la tierra. Nuestros impedimentos, de la forma que sean, nos privan de alcanzar nuestro potencial y cumplir nuestro sueño. Pero cuando nosotros entregamos al control de Cristo, al amor de Cristo, al propósito de Cristo, nuestra vida saturada por impedimento físico, mental, emocional o espiritual, entonces lo que parecía fracaso y frustración se convierte en victoria. ¿Por qué caminas como derrotado cuando puedes llegar a ser un vencedor? Ven ahora a Cristo y hallarás la vida, la motivación, el poder, la sabiduría para vencer ahora y siempre. Cristo en el control central no permite desvíos en la nave de tu vida.
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0: En Juan capítulo 15, versículo 5, leemos: Yo soy la vid, vosotros los pámpanos. El que permanece en mí y yo en él, este lleva mucho fruto, porque separados de mí, nada podéis hacer. Bienvenido a través de la Biblia, el programa donde conocemos a Dios en su palabra. Soy su anfitrión, Heiel Ortiz. Estamos en el Evangelio de Juan capítulo 15 y aprenderemos dónde obtener fuerzas y poder para poder vivir la vida cristiana y lo que significa llevar fruto. Oremos para iniciar. Padre eterno, estamos agradecidos de poder estudiar tu santa palabra. Te pedimos que nos enseñes hoy en nuestro estudio lo que significa tener compañerismo contigo para que podamos ser pámpanos que producen mucho fruto. Oramos en el nombre de Jesús. Amén. Con nosotros, nuestro maestro Samuel Montoya y el estudio bíblico de hoy.
2: Continuamos considerando hoy el versículo 2 de este capítulo 15 del Evangelio según San Juan, donde el Señor Jesucristo dice: Todo pámpano que en mí no lleva fruto, lo quitará, y todo aquel que lleva fruto, lo limpiará para que lleve más fruto. Decíamos en nuestro programa anterior que las dos palabritas en mí, es decir, en Cristo, significan ser salvado. Hay grandes palabras como propiciación, reconciliación, salvación, pero estas abarcan aspectos particulares de la salvación. Todo el espectro de la salvación se halla en la frase en Cristo. Y dijimos que hay solo dos grupos de personas, los que están en Cristo y aquellos que no están en Cristo. Ya hemos mencionado que uno llega a estar en Cristo al confiar en Él como Salvador personal, llegando a ser así un hijo de Dios por la fe. Un creyente es renacido por el Espíritu de Dios, y luego el Espíritu mora en ese creyente. El Espíritu Santo hace otra cosa: también bautiza a cada creyente en el cuerpo de Cristo. Todo pámpano en mí, dice el Señor. Ahora señalamos que este pasaje fue dirigido a creyentes. Jesús no está hablando en cuanto a cómo una persona se salva. La verdad es que en este pasaje no se habla en cuanto a la salvación. Está hablando en cuanto a llevar fruto. Y dijimos que esa era la próxima frase que deseábamos señalar. Notamos que la palabra fruto se menciona 6 veces en los primeros 10 versículos de este capítulo 15. Y al seguir nuestro estudio, notaremos que hay 3 grados de producción de fruto. Hay fruto, más fruto y mucho fruto. Todo el tema aquí es el de llevar fruto. El Señor dice: Todo pámpano que en mí no lleva fruto, lo quitará. Ahora, ¿de dónde lo quita? Lo quita del lugar o de la posibilidad de llevar fruto. Y nos referimos enseguida al versículo 6 para explicar esto. En el versículo 6 dice: El que en mí no permanece será echado fuera como pámpano y se secará, y los recogen y los echan en el fuego y arden. Ahora notamos que podría surgir la posibilidad de que alguien dijera: Bueno, esto me suena como si le fuera posible a uno perder la salvación. Pero recordamos que este pasaje no está hablando en cuanto a la salvación, sino en cuanto a la producción de fruto. Habla en cuanto al resultado de la salvación. Pasamos luego a considerar cuál es ese fruto. Y dijimos que no creíamos que el fruto aquí sea el ganar almas como lo creen tantas personas. Creemos que eso es más bien un subproducto, pero no es el fruto mismo. El Señor se refiere más bien al fruto del Espíritu. El apóstol Pablo, hablando en cuanto a esto, dice en su carta a los Gálatas, capítulo 5, versículos 22 y 23, «Mas el fruto del Espíritu es amor, gozo, paz, paciencia, benignidad, bondad, fe, mansedumbre, templanza». Este es el fruto en la vida del creyente. Ahora, 3 de estos frutos son mencionados en este pasaje. El versículo 7 de este capítulo 15 de Juan dice: «Si permanecéis en mí, y mis palabras permanecen en vosotros, pedid todo lo que queréis y os será hecho». Esa es la oración eficaz. Luego el versículo 8 dice: «En esto es glorificado mi Padre, en que llevéis mucho fruto y seáis así mis discípulos.

0: Este es el fruto perpetuo. Y el versículo 11 luego dice: Estas cosas os he hablado para que mi gozo esté en vosotros y vuestro gozo sea cumplido. Y esto, dijimos, es el gozo celestial. Ahora, estos son los frutos que se mencionan aquí, y hemos leído los que son mencionados por Pablo como el fruto del Espíritu. Ahora, si una persona tiene tal fruto en su vida, estará llevando a muchos hombres a la presencia de Dios mediante el testimonio de su misma vida. Eso, por supuesto, hace que el ganar almas sea el subproducto. Todo pámpano que en mí no lleva fruto, dice el Señor, lo quitará. Él quiere que llevemos fruto en nuestras vidas. Si un pámpano no lleva fruto, ¿cómo lo quita? Una de las maneras de quitarlo es quitando a tal persona del lugar en que pueda llevar fruto. Conocemos a muchos que han sido apartados hoy en día de diversos ministerios porque ya no eran efectivos para Dios. Hay predicadores y laicos así también. El quitar tal pámpano no significa que pierde la salvación, sino que es apartado del lugar en que puede llevar fruto. Ahora, a veces esta separación del lugar en que uno pueda dar fruto ocurre mediante la muerte, es decir, la muerte física. Creemos que eso es lo que Juan quiere decir en su primera epístola cuando dice que hay pecado de muerte. A veces esta separación del lugar en el que uno pueda dar fruto ocurre por medio de la muerte física. Creemos que eso es lo que Juan quiere decir en su primera epístola cuando dice que hay pecado de muerte. Un cristiano puede caer en pecado y seguir en ese pecado hasta cuando Dios le quite por medio de la muerte del lugar de llevar frutos. Ananías y Zafira, por ejemplo, fueron quitados de la iglesia primitiva, una iglesia que era santa, una iglesia que llevaba fruto. Estos dos mentirosos no podían quedarse en esa iglesia. Tememos que ellos podrían haberse sentido un poco más cómodos en algunas de nuestras iglesias hoy en día. Pero Dios no les permitió quedarse en la iglesia primitiva. El Señor continúa diciendo, «Y todo aquel que lleva fruto, lo limpiará para que lleve más fruto». La palabra usada en griego es «kataíro», que significa «limpiar». Y algunos consideran que esta limpieza se logra podando la vid con un cuchillo y creemos que esto es correcto. Pero en verdad significa limpiar en un sentido más amplio de la palabra. El Señor corta, eso es, corta, entra en nuestras vidas y quita de ellas aquellas cosas que le ofenden y ese corte a veces duele. Quita aquellas cosas que nos estorban. Él entra y corta. Una de las razones por la cual tantos hijos de Dios sienten dolor por este método de cortar es porque se han alejado mucho de Dios, están muy lejos de la comunión con Él. Cuanto más cerca estemos de Dios, amigo oyente, tanto mejor será para nosotros y sufriremos menos dolor. Porque el Señor al que ama, disciplina, como lo dice el escritor a los Hebreos en el capítulo 12, versículo 6 de su carta. No es indicio alguno de que Él esté en contra de nosotros. Trata de conseguir fruto de nuestras vidas, pero nosotros estamos propensos a quejarnos y a alejarnos de Él. Él quiere que nos acerquemos a Él y luego que no suframos tanto dolor. En la región de Belén dejan que la vid crezca en la tierra, sosteniéndola con una roca. Las uvas se ensucian y los insectos nocivos se pegan de ellas y por tanto tienen que lavar las uvas antes de que se maduren. Pues bien, el Señor llega y nos sostiene y nos lava para que podamos llevar más fruto. Ahora, ¿cómo hace esto? Leamos el versículo 3 de este capítulo 15 de San Juan. Dice el Señor, «Ya vosotros estáis limpios por la palabra que os he hablado». Tengamos en cuenta que en los capítulos 13 y 14 de este Evangelio, el énfasis estaba sobre la gracia de Dios y sobre lo que Él puede hacer y lo que hará por nosotros. Ahora, en este capítulo 15, Jesús está hablando en cuanto a nuestra responsabilidad y dice que aquellos que están unidos a Él llevarán fruto. No podemos dar fruto nosotros mismos, así como tampoco el pámpano puede dar fruto él mismo. Es necesario estar unidos a la vid. Si estamos llevando fruto, nos corta para que podamos dar más fruto. Esta cortadura se hace por medio de la palabra de Dios. Este poder limpiador de la palabra de Dios es cosa maravillosa, amigo oyente. Oímos hablar tanto hoy en día en cuanto a los modernos milagros para el lavado de la ropa y la loza, pero nunca hemos encontrado que en realidad sean tan milagrosos como se alega a favor de todos estos detergentes y productos. El verdadero milagro lavador, amigo oyente, es el poder limpiador de la palabra de Dios. El apóstol Pedro habla de esto escribiendo en su segunda carta, capítulo 1, versículos 4 y 8, cuando dice: «Por medio de las cuales nos ha dado preciosas y grandísimas promesas, para que por ellas llegaseis a ser participantes de la naturaleza divina, habiendo huido de la corrupción que hay en el mundo a causa de la concupiscencia. Porque si estas cosas están en vosotros y abundan, no os dejarán estar ociosos ni sin fruto en cuanto al conocimiento de nuestro Señor Jesucristo». Y también en su primera carta, el apóstol Pedro dice en el capítulo 1, versículos 22 y 23, «Habiendo purificado vuestras almas por la obediencia a la verdad mediante el Espíritu, para el amor fraternal no fingido, amaos unos a otros entrañablemente de corazón puro, siendo renacidos no de simiente corruptible, sino de incorruptible, por la palabra de Dios que vive y permanece para siempre». En primer lugar, fuimos renacidos mediante la palabra de Dios, y por tanto fuimos limpiados una vez y para siempre. Luego, en nuestro caminar aquí y en nuestro servicio, nos ensuciamos, y por tanto necesitamos la palabra de Dios para limpiarnos continuamente. Esta es una de las razones por la cual es necesario estudiar la Biblia para ser limpiados. El Salmo 119, versículo 9 dice: «¿Con qué limpiará el joven su camino?» Y responde: «Con guardar tu palabra». También el apóstol Pablo, escribiendo su segunda carta a los Corintios, dice en el capítulo 7, versículo 1, «Así que, amados, puesto que tenemos tales promesas, limpiémonos de toda contaminación de carne y de espíritu, perfeccionando la santidad en el temor de Dios». Ahora, ¿cuáles son estas promesas? Son las que se encuentran en la palabra de Dios. Entre los cristianos hoy en día, hay quienes hacen poco caso de la palabra de Dios y dicen que no importa la clase de vida que vivan, con tal de ser fundamentalistas en su manera de creer en cuanto a la salvación mediante la gracia de Dios. Pero, amigo oyente, Dios usa su palabra para revelarnos cuando no estamos caminando según su voluntad. Hay muchísimos santos de aquellos muy piadosos que llevan una Biblia grande bajo el brazo, andan sumamente serios, casi no sonríen, dan una apariencia de inmensa piedad, pero en verdad no tienen interés en la palabra de Dios. Creemos que la prueba decisiva que revela si una persona es genuina en su relación con Dios es si está estudiando la palabra de Dios y si está dejando que obre en su vida. Dios quiere que seamos obedientes a su palabra. Debe haber fruto en nuestras vidas. El versículo 67 del Salmo 119 dice: «Antes que fuera yo humillado, descarriado andaba, mas ahora guardo tu palabra». Y más adelante, en el versículo 71 del mismo Salmo 119, dice: «Bueno me es haber sido humillado, para que aprenda tus estatutos». Él nos limpia por medio de la palabra de Dios. Amigo oyente, Él usa la aflicción para traernos a la palabra de Dios, para que usted y yo le podamos ser útiles. No creemos que usted jamás será limpio ante Dios si no llega a la palabra de Dios para estudiarla. Creemos que los que son en verdad peligrosos son aquellos que son tan activos en las iglesias hoy en día, pero quienes no están dispuestos a estudiar la palabra de Dios. Siempre aceptan los oficios y los cargos públicos, y por eso precisamente son tan peligrosos. Los consideramos el elemento más peligroso contra la palabra de Dios y contra la causa de Cristo en este mundo. Amigo oyente, necesitamos estudiar la palabra de Dios y aplicarla a nuestras vidas. En el versículo 4 de este capítulo 15 del Evangelio de Juan, el Señor dice: «Permaneced en mí, y yo en vosotros. Como el pámpano no puede llevar fruto por sí mismo si no permanece en la vid, así tampoco vosotros si no permanecéis en mí». Hemos llegado ahora a la tercera palabra que deseamos que usted subraye, y esa palabra es permaneced. Permanecer en Cristo significa mantener comunión constante con Él todo el tiempo. Acabamos de hablar del poder limpiador de la palabra de Dios. Esa es una parte del permanecer en Cristo. Debemos ser limpiados diariamente. Hay una anécdota que está relacionada con el famoso predicador Charles Spurgeon, según la cual él se paró en medio de la calle un día, se quitó el sombrero y se puso a orar. Uno de sus diáconos vio esto y le preguntó que si en verdad estaba orando allí en pleno tráfico. Ahora, recuerde usted que el tráfico en aquel entonces no era como lo es ahora. El señor Spurgeon dijo que sí, que había orado. Dijo que una nube había pasado entre él y su señor y que había querido quitarla y que por tanto se paró para confesar a Dios su pensamiento malo. Amigo oyente, necesitamos ser limpios para poder permanecer. Necesitamos confesar nuestro pecado al Señor y quedarnos en comunión con Él. Y luego debemos guardar sus mandamientos. En los versículos 10 y 14 de este capítulo 15 del Evangelio de Juan, el Señor dice, en el versículo 10, «Si guardareis mis mandamientos, permaneceréis en mi amor, así como yo he guardado los mandamientos de mi Padre y permanezco en su amor». Ahora en el versículo 14 dice, «Vosotros sois mis amigos si hacéis lo que yo os mando». Sabemos que hay muchos himnos que hablan de que Jesús es nuestro amigo y de que Él es humilde. Y de una manera bondadosa, deseamos decir lo siguiente. Hoy en día, no hay ningún humilde Jesús, sino un Cristo glorificado que está a la diestra del Padre. Y el llamar a Jesús amigo mío es cosa sentimental, y si lo hacemos, en verdad nos equivocamos. Si yo digo que el presidente de mi país es mi amigo, lo rebajo a mi propio nivel. Pero si él dice que yo soy su amigo, bueno, eso sí es maravilloso. Escuche lo que dice Jesús, «Vosotros sois mis amigos si hacéis lo que yo os mando». No es necesaria toda esta patarata sentimental que se acostumbra hoy en día. Necesitamos examinar nuestros corazones. Amigo oyente, ¿está haciendo usted lo que Jesús mandó que hiciera? Eso es lo esencial para poder permanecer en comunión con Él. Ahora en el versículo 9, de este capítulo 15 de Juan, el Señor dice, «Como el Padre me ha amado, así también yo os he amado. Permaneced en mi amor». Permanecer, como ya dijimos, significa una comunión continua. Esa es la relación de un pámpano o de una rama con la vid. Si usted ha tenido la oportunidad de ver un árbol de naranja o de manzanas, de aguacate o de mandarinas, bueno, de cualquier otra fruta, no creemos que se le haya ocurrido pensar que es necesario decirle a las ramas, a los pámpanos, que deben permanecer en el árbol, porque de otra manera no darán fruto. Tampoco habrá pensado que haya necesidad de pararse de noche para inspeccionarlos, ni llegar de repente para ver si los pámpanos se están apartando del árbol. Simplemente permanecen unidos al árbol y llevan fruto. ¿Ahora cree usted que estamos diciendo algo ridículo? Pues bien, muchos cristianos, amigo oyente, creen que pueden vivir como el diablo toda la semana y salir al mundo los sábados en la noche y luego llegar a casa para esperar servir al Señor los domingos. Uno no puede estar en el mundo el sábado en la noche y luego enseñar una clase de escuela dominical el domingo por la mañana. Amigo oyente, debemos estar en comunión constante con Él. Y eso quiere decir cuando uno se despierta por la mañana, cuando uno está ante su escritorio en la oficina, cuando está manejando su automóvil por las calles, cuando está en el taller. Permanecer significa mantener una comunión constante en todo momento. Ahora, en el versículo 5 de este capítulo 15 de Juan, el Señor dice, «Yo soy la vid, vosotros los pámpanos. El que permanece en mí y yo en él, éste lleva mucho fruto, porque separados de mí, nada podéis hacer». Tenemos libre albedrío y podemos romper la comunión con Dios. La rompemos al no permanecer en Él, al dejar que el pecado se quede en nuestra vida, al apartarnos de la voluntad de Dios y al escoger la mundanalidad. Pero Él quiere que permanezcamos para que llevemos mucho fruto. Habrá notado usted que aquí hay una analogía a la parábola del sembrador. Recuerde que parte de la semilla cayó en buena tierra y que parte de aquella semilla produjo fruto a 30 por 1. Eso es fruto. Otra parte de esa semilla dio fruto a 60. Eso es más fruto. Y aún otra parte de esa semilla produjo a 100 por 1. Y eso es mucho fruto. Dios quiere que llevemos mucho fruto. Leamos ahora el versículo 6 de este capítulo 15 de Juan. «El que en mí no permanece será echado fuera como pámpano, y se secará, y los recogen, y los echan en el fuego, y arden». Vamos a decirlo una vez más. Esto está hablando en cuanto al llevar fruto, el producto de nuestra salvación. No está hablando en cuanto a cómo somos salvos. El apóstol Pablo usa otra ilustración para esto mismo en su primera carta a los Corintios, capítulo 3, versículos 11 al 14, donde dice, «Porque nadie puede poner otro fundamento que el que está puesto, el cual es Jesucristo. Y si sobre este fundamento alguno edificare oro, plata, piedras preciosas, madera, heno, hojarasca, la obra de cada uno se hará manifiesta, porque el día la declarará, pues por el fuego será revelada, y la obra de cada uno cual sea, el fuego la probará. Si permaneciere la obra de alguno que sobreedificó, recibirá recompensa. Esto habla solo en cuanto a las obras de los creyentes, el fruto en la vida de un creyente. El fuego purificará el oro y la plata y las piedras preciosas y sacará la escoria. La madera, el heno y la hojarasca se quemarán. Es el mismo tema que el de nuestro versículo que dice que las obras son echadas en el fuego y arden. Si permaneciere la obra de alguno que sobreedificó, dice el apóstol Pablo, recibirá recompensa. Creemos que la recompensa es para el fruto en nuestras vidas. Nosotros no producimos el fruto. Él es el que lo produce. Nosotros lo llevamos. Esto se hace mediante el ejercicio del don de Dios que le ha dado a usted. Si la obra de alguno se quemare, él sufrirá pérdida, si bien él mismo será salvo, aunque así como por fuego, dice el apóstol Pablo en su primera carta a los Corintios capítulo 3, versículo 15. El hombre nunca pierde su salvación, sin embargo, sufrirá pérdida. Creemos que habrá personas en el cielo que olerán como si los hubiesen comprado en una liquidación de mercaderías averiadas en un incendio, porque todo lo que han hecho será consumido por el fuego. La persona será salva, aunque no sea un pámpano que lleve fruto. El Señor está enseñándonos aquí acerca de llevar fruto, y lo que Él quiere es mucho fruto. Creemos que una de las cosas más tristes en nuestros días es que el cristiano ordinario cree que la vida cristiana normal es una vida de fracasos. Cree que no hay que pensar nada en llevar fruto y está dispuesto a vivir a un nivel espiritual bastante bajo, esperando llevar simplemente un poquito de fruto. Recuerde, amigo oyente, que el Señor quiere que llevemos mucho fruto. Leamos ahora los versículos 7 y 8 de este capítulo 15 del Evangelio según San Juan. Si permanecéis en mí, y mis palabras permanecen en vosotros, pedid todo lo que queréis, y os será hecho. En esto es glorificado mi Padre, en que llevéis mucho fruto, y seáis así mis discípulos. Note usted que dice, si permanecéis en mí. Es posible romper esa comunión. Una vez más pensamos aquí en el caso del lavamiento de los pies. Recuerde que le dijo a Simón Pedro el Señor que si él no le lavaba, no tendría parte con él. No podría gozarse de la comunión con él. Y aquí dice, si permanecéis en mí y mis palabras permanecen en vosotros. Eso significa serle obediente, eso es permanecer. Y solo si permanecemos, experimentamos la oración eficaz. Ahora, el propósito final del permanecer y del orar es que el Padre reciba la gloria. Esto elimina la oración que se eleva con motivos egoístas. Se trata del llevar fruto, amigo oyente. Dios es glorificado cuando llevamos fruto. Y bien, continuaremos Dios mediante en nuestro próximo programa. Que Dios le bendiga ricamente.
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3: En Sendas, esta es la hora.
4: 11 de la noche con 30 minutos.
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1: Once de la noche con 47 minutos.

¡Gloria a Dios! ¡Gracias, Señor! ¡Oh, gloria a Dios! ¡Aleluya!

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2: En Sendas, esta es la hora.
3: 12 de la noche, con 2 minutos.

Buenos días. Estamos iniciando, gracias a la misericordia de Dios, una nueva jornada de trabajo, con el propósito de bendecirle en los 107.3 MHz desde Matagalpa, en el corazón de Nicaragua. Esta es Sendas FM, con sonido estéreo celestial, deseando que el Dios Todopoderoso, inmortal, invisible, el Rey de los siglos, esté con usted este día, desde el principio hasta el fin.

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2: En este mensaje tratamos el caso de un hombre que descargó su conciencia en nuestro sitio conciencia.net. Lo hizo de manera anónima, como pedimos que se haga. Así que a pesar de que nunca se lo había contado a nadie, nos autorizó a que lo citáramos, como sigue. Me sucedió que dejé de sentir interés por mi mujer y me volví un comprador compulsivo. En vez de aportar a la cuenta que teníamos en común, era el que más gastaba. Una y otra vez ella me advirtió que encendiéramos la chispa de nuestra relación y en vez de atender a sus peticiones seguía empecinado en gastar cada día más y más hasta que me acabé el último centavo de la cuenta bancaria. Un día ella no soportó más la situación y explotó la violencia. Fue horrible. Yo jamás le había hecho daño físico a nadie y cuando se lo hice a ella me sentí de lo peor. Quería morirme y me preguntaba una y otra vez ¿por qué para gastar en cosas innecesarias sí tenía dinero, pero para atender a sus peticiones no? Nunca puse ni la más mínima atención cuando ella me comentaba algún problema en su trabajo o de salud, y ahora lamento todo lo que no hice bien. Este es el consejo que le dimos. Estimado amigo, gracias a Dios, su conciencia ha cumplido la función con la que fue diseñada y usted lamenta y se arrepiente de la forma en que ha herido a su esposa y se ha perjudicado a sí mismo. Usted ha tomado malas decisiones una tras otra que lo han llevado a proceder muy mal, pero su conciencia le está indicando que ya es hora de cambiar de dirección, reparar el daño que le ha hecho a su esposa y comenzar a tomar decisiones sanas y positivas a fin de reconstruir su vida. Usted le ha dado a su esposa razón para desconfiar de usted y tenerle miedo. No es de esperarse que ella se reponga inmediatamente de eso. Cualquier persona que gasta el dinero de forma compulsiva, pero que quiere cambiar su manera de ser, debe entregarle al cónyuge que no tiene ese problema todo el dinero en efectivo, todo cheque recibido, las tarjetas de crédito y de débito y las chequeras. Saque la cuenta de lo que necesita cada semana para los gastos necesarios y pídale a su esposa que le dé esa suma de dinero en efectivo. Ella puede encargarse de todo lo demás. Entre los dos pueden decidir los gastos de mayor cuantía. Le será muy difícil dejar de ser el hombre en que se ha convertido, pero hay alguien que quiere ayudar a cambiarlo de adentro hacia afuera. Si de veras está arrepentido de la manera en que ha quebrantado las leyes de Dios, pídale en el nombre de su Hijo Jesucristo que le perdone todos los pecados que usted ha cometido. Él borrará toda constancia de lo malo que usted haya hecho y le perdonará de modo que no tenga que sufrir el castigo que merece. Sin embargo, no eliminará las consecuencias naturales que usted debe afrontar al reparar la relación con su esposa o al reparar su situación económica.

Señor, al estar en tu presencia, queremos que examines, oh Dios, nuestro corazón. Conoce nuestros corazones, oh Señor. Pruébame y conoce mis pensamientos, dice tu palabra. Crea en mí, oh Dios, un corazón limpio y renueva un espíritu recto

0: Eleva tu voz al Señor en adoración. Aleluya, Jesucristo.
1: Bendito sea tu nombre, Señor. Desde Matagalpa, Nicaragua,

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1: En Sendas, esta es la hora.
2: 1:33 PM.
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1: Una de la mañana con 48 minutos.
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1: Gloria a Dios, oh Señor. Ahora es el tiempo.

0: King David was a man who loved God.
1: El rey David fue un hombre que amó a Dios.
0: But as you read the scriptures, you find that it didn't exempt him from difficulties and trials in his life.
1: Pero mientras usted lee la escritura, se da cuenta de que esto no le eximió de enfrentarse a problemas y dificultades en su vida.
0: In Psalm chapter 3, David finds himself in a difficult place again.
1: En el capítulo 3 de los Salmos, David vuelve a encontrarse en un momento de dificultad.
0: His son that he loved has raised an army and is coming against him in Jerusalem.
1: El hijo que ama ha levantado un ejército y viene a Jerusalén en contra de él.
0: But David knew where his strength and his help came from.
1: Pero David sabía de dónde provenía su fuerza y salud.
0: And so once again he cries out to the God of Abraham, Isaac, and Jacob.
1: Así que una vez más clama al Dios de Abraham, Isaac y Jacob.
0: And he says in Psalm 3,
1: y dice en el Salmo 3,
0: O Lord, you are my fortress and you will lift up my head.
1: Oh Dios, tú eres mi escudo y el que levanta mi cabeza.
0: Now arise, O Lord.
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de Cristo, dilo otra vez. No hay nada más hermoso que ver el rostro de Jesús. No hay nada más hermoso que ver su faz. No hay nada más hermoso que ver sus ojos.

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0: En Sendas, esta es la hora.
1: 2:04
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1: 2 de la mañana con 18 minutos.
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3: Gracias por tu presencia, Señor.

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1: En Sendas, esta es la hora.
2: 2:30 p.m.
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1: Señor, empezamos a darte gracias esta noche por todas las cosas que tú haces, Señor. Empieza a recordar todas las cosas que Dios ha hecho por ti. Trae a tu corazón todo lo que Dios ha hecho en ti. Con corazones agradecidos, Señor. Oh, Señor, te adoramos. Te adoramos, Señor. Tú eres digno de adoración. No hay nada, Señor, que podamos hacer para pagarte, Señor. Pero con un corazón eternamente agradecido, Señor, te damos gracias esta noche.

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1: Dos de la mañana con 46 minutos.

0: Eleva tu voz, hermano, al Señor. Aleluya, Señor Jesús. Te bendecimos, oh Señor Jesús. Te damos gracias por tu presencia en nuestro medio. Alaba su nombre, iglesia. Dirige tu alabanza al Señor. Aleluya, Cristo el Rey.
1: Aleluya. 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
1: Gracias, Dios.

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3: En Sendas, esta es la hora.
4: 3 de la mañana, con 3 minutos.
5: Hola, hola, ¿qué tal? Bendiciones. El pastor Oscar Durán Torres les saluda, les acompaña. Aquí estamos. Y qué alegría, de verdad. Para mí es una alegría el poder reunirme con toda esta cantidad de hermanos, amigos. Qué lindo el estar congregados. Dice el Salmo 133, algo hermoso. Dice el salmista. Permítame y le leo lo que dice el salmista. Mira cuán bueno y cuán delicioso es habitar los hermanos juntos en armonía. Oiga esto, juntos en armonía. Podemos estar juntos, ¿cierto? Pero la armonía es fundamental, hermanos. Es un requisito. La armonía es como la visa, ¿verdad? El sello que usted tiene en su pasaporte, hay una visa. La armonía, hermanos, porque podemos estar juntos en un lugar y cada uno en lo suyo, pensando qué importante la armonía. Es fundamental la armonía en un ministerio, hermanos. Usted sabe que no todo mundo piensa igual. Nadie, o sea, todo el mundo piensa diferente. Y deberíamos de estar en armonía la iglesia, en un mismo sentir, ¿verdad? En un mismo sentir. La iglesia tiene que ir en una misma dirección, en un mismo sentir, en una misma dirección. Así como hay tres opiniones o ideas con respecto al tiempo de los últimos tiempos, ¿cuándo va a ser el arrebatamiento de la iglesia? Alguien dice que al principio, otros dicen que a los 3 años y medio, y otros dicen que hasta el final. O sea, hay tres pensamientos diferentes. Bueno, cada uno tiene su pensamiento y se respeta, pero qué lindo sería, hermanos, el poder estar todos en un mismo sentir. Que desgraciadamente, hermanos, hay diferentes denominaciones que dicen, ok, las mujeres no pueden entrar aquí si se pintan o andan en pantalones. Las mujeres no pueden ser parte, es más, no creo en el ministerio de la mujer, dirá más de uno. Yo sí creo, yo creo en el ministerio de la mujer, yo creo en el llamado a la mujer, yo creo que pueden haber mujeres pastoras, yo creo, y hay diferentes opiniones. ¿Verdad? Y esto usted lo ve en muchas denominaciones. O sea, que si la mujer que viene pintada aquí no entra, ¿acaso eso se pintó o no se pintó? Es peor, porque muchas mujeres dicen, ok, andan en faldas y llegan en faldas a la congregación, pero hey, cuando andan en la calle, no están dentro de la congregación. ¿Me explico, hermano? Bueno, este es un tema que se las trae. Pero muy controversial, ¿verdad? El tema este de que la mujer llegue a una iglesia o una congregación y que no se puede ir con el pelo teñido, ¿verdad? Y que si se pone velo o no se pone velo, que si anda pantalón o no anda pantalón, si se pinta o no se pinta, si anda muy maquillada. Yo creo que esto no, hermano, esto no tiene peso, hermano. O sea, aquí lo más importante es cómo está el corazón de esa mujer. Porque muchas podrían estar con faldas largas y su corazón podrido, es la realidad. O muchos hombres. Entonces, este es un tema ahí un poco, pero no vamos a hablar de eso. Lo que quiero decirte es que quiero hablarte o decirte lo de la armonía, hermanos, que cada uno tiene diferente opinión, que cuando viene Cristo, que Cristo, si viene al principio, a la mitad o al final, cuando se va a levantar, cuando será levantada la iglesia, si en los primeros 3 años y medio, o a la mitad, o la iglesia no va a pasar tribulación, sino que la iglesia va a ser levantada. Son opiniones que tiene todo el mundo. Lo que quiero decirte es, aquí lo fundamental y lo importante es la armonía, donde hay armonía. La Biblia dice, podrán caminar dos juntos si no se ponen de acuerdo. Ve qué importante esto, hermanos, estar de acuerdo en un ministerio, un matrimonio, ir jalando los dos juntos, estar de acuerdo, los que están casados, ir juntos, en armonía. La Biblia dice, mira cuán bueno y cuán delicioso es habitar los hermanos juntos en armonía. Es como el buen óleo sobre la cabeza, el cual desciende sobre la barba de Aarón, y baja

Hermanos, no que un pastor piense esto y el otro piense lo otro. Yo pienso que esto y el otro va por el otro lado, hermano. En un ministerio, abrazar la visión y la misión de ese ministerio. Si usted es parte de un ministerio, abrazar la visión. Mira, hay gente que no cree en la palabra profética. Hay gente que no cree en los profetas. O hay gente que no cree en la palabra profética. Hay pastores y hay gente dentro de congregaciones que no creen, hermano. Que no creen que la palabra se puede declarar. Hay pastores que no creen en la declaración de la palabra. Bueno, yo respeto, pero no lo comparto. Yo creo porque ahí está escrito, hermano. Dios le dijo al profeta, dile a esos huesos secos, háblale, declárale esos huesos secos. ¿Qué es una declaración, hermano? ¿Qué es declarar? Y entonces dice la palabra que donde hay armonía, ahí envía Dios bendición. Entonces pongámonos de acuerdo, Mateo 18, 19. ¿Es que importante esto? ¿Qué dice Mateo 18, 19? Vamos a Mateo 18, 19. Acompáñenme en este viaje tan lindo aquí en la palabra de Dios. Qué lindo es poder caminar por las páginas, hermano, andar ahí por las páginas de la Biblia. Yo antes no entendía nada, hermano. Esto se me hacía un enredo a mí. Yo no sabía ni qué era un capítulo y no lo sé todo. Estoy aprendiendo, cada día aprendo y me gusta aprender y aprendo de gente grande, conocedora. Dice, otra vez os digo que si dos de vosotros se pusieren de acuerdo, ¿ven? El poder del acuerdo. Se pusieren de acuerdo. Y hoy la iglesia está tan dividida y en desacuerdo, hermano. Por eso no crece. Por eso no hay crecimiento en la iglesia. La iglesia se estancó. No hay crecimiento. Hoy usted puede ver una congregación llena. ¡Wow! Aquí hay un montón de miembros y un montón de gente. Y resulta que son personas o están de visita o brincaron de un lugar a otro porque, mira, llego aquí y no me gusta la alabanza. Llego a la otra y no me gusta cómo viste el pastor. Llego a la otra y entonces no me gusta. Entonces, no me gustan las luces. No me gusta esto. No me gusta la bulla. Me gusta el silencio y la quietud y la tranquilidad. No necesariamente es que esté creciendo la iglesia. La iglesia está estancada, hermanos. Hay otros grupos que están creciendo. Muchos grupos están creciendo. Y la iglesia sigue ahí, estancada, como dando vueltas, como el pueblo de Israel. Y la iglesia tiene que despertar. ¡Despierta tú que duermes! Este es un mensaje para la iglesia. Y entonces dice, otra vez os digo, que si dos de vosotros se pusieren de acuerdo, ven, estar juntos y unánimes. El poder del acuerdo, estar de acuerdo. Si dos de vosotros se pusieren de acuerdo en la tierra acerca de cualquier cosa que pidieren, les será hecho por mi Padre que está en los cielos. Porque donde están dos o tres congregados en mi nombre, allí estoy yo en medio de ellos. Hay gente que está en un lugar, pero no está. Ahí está el cuerpo, pero su mente está dando vuelta por otro lado. Pasa. En una congregación pueden haber 2,000 personas, 100 personas, 300, 50 personas. Y no todos están conectados con la palabra. Mira, ¿qué predicó el pastor? Yo no sé, fue algo muy lindo, cayó una gloria, pero no, ni siquiera me acuerdo qué fue lo que predicó. No sé ni el texto que él tocó. Ha pasado y sucede, hermano. Sucede, y aún en este momento estoy predicando, puedo desarrollar una enseñanza y la gente tal vez está en otra cosa. Obviamente se entiende que están van en carretera o se tienen que bajar el volumen o tienen que en algún momento dejar de escuchar porque X o Y situación. Pero hablo precisamente, en una congregación, en un auditorio. Entonces, vea qué importante es el poder del acuerdo, estar de acuerdo. Estar de acuerdo. Y aquí me dice el Salmo 133, los que están de acuerdo, parafraseando, donde hay armonía, donde están juntos y hay armonía, no hay nada más lindo. Cuando hay armonía, cuando una orquesta, una sinfónica, ¿verdad? Todos ustedes, ellos ahí, los diferentes instrumentos, los que son músicos me entienden o entienden perfectamente el tema. Los violines, las guitarras, las flautas, todo, una orquesta ahí,
y todos en armonía, y está el director de orquesta ahí dirigiendo. Sabemos quién es nuestro director de orquesta, hermano, que nos dirige. Y no hay nada más hermoso que la iglesia esté en armonía, porque ahí se derrama la unción del Espíritu Santo, hermano. Ahí hay gloria.

0: gloria y hay milagros, hay poder. En Pentecostés, ¿qué pasó en Pentecostés? Cuéntemelo, pastor. Déjeme y le cuento lo que pasó en Pentecostés. Qué lindo, ¿verdad? Oiga lo que pasó en Pentecostés, capítulo 3. Dice, capítulo 2, dice la palabra. Cuando llegó el día de Pentecostés, estaban todos, ¿cómo estaban todos? ¡Ja! Unánimes juntos. ¿Ah, qué lindo esto, hermano? Unánimes, estaban en armonía. Estaban unánimes juntos. No solamente estaban juntos, estaban unánimes. Por eso, insisto, hermano, que la iglesia tiene que estar, ir en una misma dirección, hermano. La iglesia ha pecado en este aspecto, de que uno jala para un lado y el otro jala para el otro lado. Y yo tengo la verdad. Y no, yo tengo la verdad. No, que tiene que ser, tengo que reunirme los sábados, no, que son los domingos. No, que no celebramos Navidad, no, pero que sí celebramos Navidad. Que Cristo viene, lo que le dije al principio, ¿verdad? Mi teoría y mi pensamiento, y según los teólogos dicen, hay tres teorías, ¿verdad? Tres pensamientos de cuando viene Cristo. Hay registro de cuándo es la tribulación y la gran tribulación, pero no hay registro de cuándo es el arrebatamiento, hermanos. Algunos dicen, repito, al principio, a la mitad o al final. Cada uno tiene su opinión y lo que cree. Lo que quiero decirte, hermano, es que donde hay armonía, ahí llega Dios. Ahí llega Dios. ¿Recuerdan nuestras abuelas cuando decían que donde hay desorden? ¿Donde hay desorden qué decían las abuelas? Qué sabiduría de las abuelitas, ¿verdad? Donde hay desorden, ¿qué decían las abuelitas? Que no estaba Dios. Y es cierto, hermano. Y hoy por hoy, ese desorden en su familia, perdóneme, hermano, ese desorden en muchos lugares, y así decían las abuelas, donde hay desorden, ahí no está Dios. Entonces dice la palabra, capítulo 2 de Hechos. Cuando llegó el día de Pentecostés, estaban todos, como pastor, unánimes juntos. Y esto es lo que provoca el derramamiento del Espíritu Santo, hermanos. Esto es lo que provoca gloria, hermano. Gloria. Qué lindo cuando en una congregación el ministerio de alabanza está pellizcado y está en todas. Y está, se mueve al nivel del pastor, o sea, de lo que va dirigiendo el pastor. Y se suave un toque, el pastor se está metiendo por este lado. Me estoy dando a entender. El pastor, Dios lo está usando en este momento y está dándole una palabra, una revelación. Yo sé que uno como pastor lleva un bosquejo, lleva una idea, pero en algún momento el Espíritu Santo le desbarata ese bosquejo, hermano. Uno tiene que ser sensible a la voz del Espíritu. Tiene que estar abierto a la voz del Espíritu. Responsablemente uno estudia, se prepara lo que va a enseñar un día domingo o sábado, pero qué importante es cuando el ministerio está en todas y está pellizcado y va al ritmo del Espíritu de Dios. Suave un toque, no se bajen, quédense ahí. Suave un toquecito, como que el Espíritu Santo, como que le sople al director de alabanza y le diga, papito, espérese un momentito, porque aquí puede pasar algo, aquí puede ocurrir algo, hermano. Aquí puede acontecer y suceder algo. No es que yo canto 3 canciones, 5 canciones, 10 canciones y ya me bajo y me voy. No hay nada más hermoso, hermano, en una congregación cuando está el ministerio de alabanza ahí acompañando. Ese acompañamiento, es esa armonía. El pastor adorando y el ministerio tocando. El pastor predicando y el ministerio ahí. Porque en cualquier momento algo, hermano, algo. Es por eso tenemos que ser sensibles a la voz del Espíritu, hermanos. Mira, hasta una canción que conecte con lo que está hablando el pastor. Hasta una canción tiene que conectar. O sea, si yo estoy hablando de sanidad, si estoy hablando de restauración, si estoy hablando, obviamente que la canción que se programa tiene que ver con lo que habló, lo que vino el mensaje. Me estoy dando a entender. La armonía del mensaje a la canción. Me estoy dando a entender. La armonía del mensaje. ¿Qué tal yo aquí? Termino la predicación y pongo un merengue. O sea, nada que ver. Nada que ver. Usted sabe, fluyendo el pastor Oscar y se derrama el espíritu y que yo ponga, el cristiano no puede estar enojado, el cristiano no puede estar enojado. Usted se puede imaginar esto, hermano. O sea, qué locura. Usted se puede imaginar que termine la predicación y que yo ponga un merengue, una salsa, una cumbia, un reggaetón o lo que haya, lo que sea, un pop, una canción X o Y. Eso es la armonía, hermanos. Eso es, a eso es lo que quiero llegar y hacerles ver y que entendamos todos que cuando hay armonía, hermano, cuando hay conexión de espíritu, por eso insisto mucho en esto, hermanos, siempre he insistido en esto. La conexión de nuestro espíritu con el espíritu de Dios. La Biblia dice que el que se une al Señor, 1 Corintios 6, 17, el que se une al Señor, un mismo espíritu es con él. Saber en qué tiempo cerrar, saber en qué tiempo finalizar una oración, hermano, ¿no? Se cortó todo, ¿y qué pasó aquí? Todos esos tiempos, ir moviéndose el tiempo y el mover del espíritu. ¿Me estoy dando a entender, hermanos? ¿Se me estoy explicando? ¿Me estoy explicando? Sí, ok. Entonces, ve qué importante, la armonía. Dice la Biblia, capítulo 2 de Hechos, cuando llegó el día de Pentecostés, estaban todos unánimes juntos. Unánimes juntos. Unánimes juntos. Unánimes juntos. ¿Por qué tanto pleito y tanta cosa en su familia? Porque usted y su esposo no se ponen de acuerdo. No, es que la culpa es suya. Pasó con Adán y Eva. No, la mujer que me diste, no. El viejo que me pusiste a la par, no, un viejo irresponsable. No, la mujer, no. La serpiente, todo el mundo se tiraba la pelota, ¿cierto? Cuando andamos buscando culpables y no aceptamos responsabilidad, como padre, la crianza de nuestros hijos, la formación de nuestros hijos. No, usted la culpable, usted la que le mete esas ideas. No, no, usted es irresponsable, solo es un padre proveedor, nada más. Y entonces ese estira y encoge, usted me dice, yo le tiro, ¿y quiénes son los que sufren? ¿Quiénes son los que sufren? Y es que usted es un viejo irresponsable. Armonía. Aunque ya usted no esté viviendo con ese hombre, aunque ya no sea su esposo, sigue siendo el papá de su hijo, o el papá de sus hijos, o la mamá de sus hijos, y tienen que estar en armonía. Tienen que hablar, tienen que reunirse, tienen que dialogar, tienen que buscar lo mejor para los hijos, buscar lo mejor para los hijos, dialogar. Hoy son cuatro gritos y madrazos, porque es la realidad, hermano, y demándase en los tribunales, y yo lo voy a demandar a usted, y yo lo voy a demandar, y lo voy a echar y esos pleitos tan feos. Pudiendo estar en armonía, buscar soluciones, a eso es lo que estamos y a eso es lo que tenemos que llegar, ser facilitadores y buscar soluciones al problema, ¿de acuerdo? Soluciones al problema, no andar echando de ahí y tirándose la pelota, no, usted es la responsable, por su culpa esa hija o por su culpa ese hijo, viejo irresponsable, y la otra recordándole a la mamá, y el otro diciendo, dónde va a quedar muerta, no tiene ni siquiera, todo ese tipo de pleitos que pasan en muchas familias. Lo que quiero decirte, mi hermano, es qué importante el acuerdo. El estar de acuerdo. Pastor, es que qué difícil ponerse de acuerdo con este hombre. Qué difícil ponerse de acuerdo con esta mujer. Todo es un pleito. Qué difícil ponerse de acuerdo con este viejo. Solo berrinches. Solo enojos. Solo ofensas por medio de WhatsApp. Si yo le enseñara las ofensas que recibo de este hombre. Es un hombre pachotero, grosero, soberbio, machista, prepotente, me expone, me habla feo, me grita, es solo... ¿Y quiénes son los que sufren? Es que ¿quiénes son los que sufren? ¿Quiénes son los que van para arriba y quiénes ven estos pleitos? Los hijos. Y entonces empiezan hijos mal formados, mal criados, ¿verdad? Mal criados, mal instruidos, mal formados, y es donde vienen los ataques del enemigo y empieza a meterle ideas a ese adolescente. Dice, no, ¿para qué yo vine a este mundo? Si yo soy el que causo pleito entre mamá y papá, y entonces mejor, ya usted sabe de qué estoy hablando. Vea qué tremendo esto, hermano. Vea qué tremendo esto. Y entonces, la Biblia dice que cuando llegó el día de Pentecostés, estaban todos unánimes juntos. Y de repente vino del cielo un estruendo como de viento recio que soplaba. No puede caer gloria de Dios en un lugar, hermano, si no estamos unánimes, si no estamos juntos. Una iglesia no crece si no estamos unánimes, si no estamos juntos, si cada uno jala por su lado. No, ya mi participación terminó. Me voy, agarro los chunches, arroyo y me voy. Eso pasa en muchos lugares. No, no, hermano. Quédese ahí, papito. Quédese ahí porque no sabe lo que está preparando el Espíritu Santo. Es que como que la gente todo tiene un reloj ahí. Calculamos el tiempo, ok, y me voy. No, hermano, hay que darle libertad al Espíritu de Dios. Y el Espíritu es orden. Y en el orden de Dios, Él nos va guiando y sabe en qué momento entonar, en qué momento entra el teclado, en qué momento la batería, en qué momento la trompeta, en qué momento un canto espontáneo, en qué es que hermano, así tiene que funcionar, así debe de funcionar, hermano. No todo como estructurado, como programado ahí, como muy metódico todo, ¿verdad? Así son muchos lugares y se vuelve religioso y se vuelve aburrido el asunto. Yo no sé si a usted le ha pasado llegar a un lugar y se volvió aburrido. Hasta la predicación, por más buena, pero se volvió aburrida y estaba hasta bostezando. Qué terrible esto, hermano. Un pastor esté predicando y que se le esté durmiendo la congregación. Sería lo más terrible, hermano. Lo que quiero decirte, mi amado, es la importancia de estar unánimes. Unánimes. Que nos pongamos de acuerdo. Y yo quiero ponerme de acuerdo con usted el día de hoy. Quiero ponerme de acuerdo con aquel que necesita de un trabajo. Quiero ponerme de acuerdo con esa persona y creer por ese trabajo. Creer que la próxima semana a usted la van o lo van a llamar o los van a llamar de ese empleo. Que usted ya metió currículum, que lo van a llamar, que la próxima semana, que los próximos días, que este mes lo van a llamar, que este será un mes clave para muchas personas que han estado esperando por un trabajo. ¿Lo crees? Dígame amén. Orar por todos aquellos que tienen alguna cita médica. Tienen que ir donde el doctor, la doctora, algún examen clínico, médico. Creer, siempre y cuando sea la voluntad de Dios, ¿verdad? Conectado a la voluntad de Dios, de que en su vida puede ocurrir un milagro. Siempre, siempre creyendo que se haga la voluntad de Dios, no la nuestra. Aquellos que han estado esperando por años por la aprobación de una pensión. Señoras, señores que han estado esperando y que han metido papeles, documentos. Creer que este mes será un mes clave para muchas personas. Que estos últimos meses serán meses claves para usted, para la aprobación. Diga, la aprobación, dígalo, en el nombre de Jesús. La aprobación de ese documento. La aprobación de esa pensión, la puerta que se va a abrir, amén, la bendición que está pronta a llegar a mi vida. ¿Esto sucede cuándo? Cuando hay acuerdos, cuando dos se ponen de acuerdo, dice Jesús, cuando dos se ponen de acuerdo. La Biblia dice que allí envía bendición y vida eterna, Jehová. ¿A dónde? Donde la gente está en armonía. Donde la gente está unánime. Donde hay armonía. Donde estamos unánimes. El poder jalar juntos. Mi amor, jalemos juntos los dos. Este es un asunto de dos. Yo me casé con usted. Le hablo a los matrimonios. Y vamos a jalar juntos. Pero hoy es puro misterio. Matrimonios que están en puro misterio. Es más, hay esposas que no saben lo que su esposo gana. Por si lo bolsea. Es que la verdad. Y el viejo escondiendo la plata. Porque si no lo bolsea y le quita la plata. Si es de los dos. La Biblia dice que será en una sola carne y todo lo van a compartir. ¿Y qué importa? Entonces, ¿para qué se casó? Es la pregunta que yo le hago. Si anda con puros misterios. Usted tiene que ser transparente con su esposa. Tiene que ser transparente con su esposo. Hay esposas que no saben cuánto gana su marido. ¿Usted sabe cuánto gana su marido? Ya, yo no sé. Siempre es un puro misterio. Y ahí anda la plata escondida y yo no sé. Yo creo que tiene un hueco ahí en el patio y guarda la plata. O hay esposos que no saben dónde o cuánto gana su esposa. ¿Para qué tanto misterio? ¿Para qué tanta cosa? ¿Para qué tanta cosa? ¿Quieren bendición de Dios? Compartan, cuéntense las cosas. comenten, cuéntense, dialoguen en una tarde de café, los dos juntos ahí. Los chiquillos, un momentito, vamos a hablar mamá y papá. ¿Cómo si se ponen de acuerdo para otras cosas? Usted sabe que estoy hablando. Ahí sí se ponen de acuerdo. ¿Cómo para esas cosas sí se ponen de acuerdo? ¿Cómo para otras cosas sí se ponen de acuerdo? Y hay detalles y cosas fundamentales, importantes, dentro del matrimonio, dentro de la familia, que les cuesta la tabla del cero, que no se ponen de acuerdo. Es la realidad, hermanos. Yo creo que a partir de hoy muchas cosas van a cambiar y tienen que cambiar en su familia. Tienen que cambiar. Es un puro misterio. Es una pura cosa terrible. Ocultando cosas, ocultando mensajes, ocultando. Y la otra ahí, el otro por ahí. Es un puro misterio. Si tarde o temprano saldrá la luz. Si usted le está siendo infiel a su esposo. Si usted le está siendo infiel a su esposa, tarde o temprano, no hay nada oculto que no salga a la luz. Tarde o temprano saldrá a la luz si usted le está siendo infiel. Lo que quiero decirte hoy, hermano. Si queremos ver gloria de Dios, si queremos ver respuesta y un derramamiento del Espíritu de Dios, ¿qué tengo que hacer? Pues ahí está, hermano, ahí está. Estar unánimes, estar hombro a hombro, trabajar juntos en pro de la familia. Usted sabe que hay alguien, el innombrable, que odia a la familia y busca cómo golpear la familia, busca cómo dividir. Y eso golpea. Hoy hay muchos adolescentes que necesitan urgentemente ayuda profesional también. Hay muchos adolescentes que están pasando por carencias fuertísimas. Adolescentes que andan en psicólogos, psiquiatras, adolescentes que necesitan el acompañamiento de un pastor, de una pastora, de un líder espiritual. Porque hay un vacío existencial en ellos. Hay muchos adolescentes que se refugian en las redes sociales, en los juegos en línea, porque eso creen ellos que les llena. Entonces, el estar participando con otros compas, eso crea o llena un espacio que no lo está llenando papá y no lo está llenando mamá. Ve el tacto y la sabiduría que debemos de tener nosotros como padres para no ausentarnos, sino ser padres más que proveedores, padres que estemos presentes con ellos. Quiero decirte, mi hermano, que si quiere ver gloria de Dios en tu hogar, si quiere ver un derramamiento del Espíritu de Dios, unánimes. Y le hablo hoy a los matrimonios, le hablo hoy a los esposos, le hablo hoy a los sacerdotes de hogar. Empieza, ¿saben? La responsabilidad más fuerte es la del varón. Porque Dios pedirá cuentas. Cuando Dios llamó a Adán y a Eva y pasó todo lo que ocurrió, ¿a quién llamó Dios? A Adán. Venga, papito, ¿qué fue lo que pasó aquí? Dios llama cuentas al sacerdote de la casa. Dios no llama al chiquitillo, a la familia, al menor, no, ni al del medio, ni al mayor, no, al sacerdote de la casa. No llama a la abuela, no, es al sacerdote, a la cabeza de hogar. Y usted y yo tenemos una gran responsabilidad como padre delante de Dios. ¿Por qué fuiste un padre ausente? ¿Por qué nunca estuviste con tu hija? ¿Por qué nunca estuviste con tus hijos? ¿Por qué desapareciste? ¿Por qué nunca estuviste ahí? ¿Por qué pasaste por alto? ¿Por qué negaste? O sea, tantas cosas que Dios tendrá que decirnos cara a cara. Entonces, mis hermanos, hay cosas que podemos cambiar y todavía estamos a tiempo de cambiar. Y aquí está. La Biblia dice que cuando llegó el día de Pentecostés estaban todos unánime juntos. Y de repente vino del cielo un estruendo como de un viento recio que soplaba y el cual llenó toda la casa. ¿Escuchó? Toda la casa. ¿Dónde estaban ellos? Estaban en una casa y estaban sentados, así como está usted en este momento. Usted quiere que la gloria de Dios caiga en esa casa. Pónganse de acuerdo, por favor. Déjense de tanto pleito y de tanto estira y encoge y de tanto resentimiento y tanto misterio. Déjese de tanto misterio, papito. Papito, déjese de tanto misterio ya, por favor. Mujer, déjese de tanto misterio, de tanta cosa, de andar ocultándole cosas a su esposo, de andar ocultándole cosas a su esposa. Déjense de eso. Déjense de pequeñeces. Parecen dos chiquillos inmaduros. La inmadurez, peleando y discutiendo. Y dice la Biblia que de repente vino del cielo un estruendo como de un viento recio que soplaba, el cual llenó toda la casa donde estaban sentados. ¿Qué hermoso esto? ¿Cuándo sucede esto, Pastor Oscar? ¿Cuándo? ¿Cuándo? Cuando dos se ponen de acuerdo. Cuando la familia va jalando juntos todos. Todos van en una misma dirección. Esto es azul, no, esto es verde. No, esto es negro, no, esto es celeste. Cuestionando, cuestionando y cuestionando. Y la mujer que le cuestiona al hombre, el hombre le cuestiona a la mujer. Y es una lucha de poderes, a ver quién tiene la razón. Usted sabe, varón, usted sabe que como hombre siempre llevamos las de perder con la mujer. ¿Ah? Siempre vamos a llevarla de perder. Lo que quiero decirte es que es lo siguiente. Mejor queditico, suavecito. ¿Estamos? La mujer, Dios le ha dado una sabiduría tan espectacular. Y son tan sabias las mujeres, esa sabiduría. Yo quiero decirte, de verdad, pónganse de acuerdo. Pongámonos de acuerdo, hermanos. Caminemos juntos. Van jalando los dos juntos. Los dos. La yunta, ahí lo van jalando juntos los dos. Ahí van como una yunta, jalando juntos, jalando juntos. Que no se le recargue el peso al esposo o que no se le recargue el peso a la esposa. Que jalen juntos. Sentémonos, hablemos con nuestros hijos. Venga, hijo, quiero sentarme, quiero que se siente con nosotros. ¿Qué está pasando con usted? Hace tiempo no dialogamos, hace tiempo no hablamos. ¿Qué está pasando con su vida? Yo sé que ese hijo se va a quebrantar. Llame a su hijo, yo creo que esta es una muy buena oportunidad. No deje para mañana lo que puedes hacer hoy. Después, después, no es que después no llega. No es que la vida es muy frágil. La Biblia nos habla de que la vida es como la neblina, que un momento aparece y luego se desvanece. Es muy frágil la vida, hoy estamos, no sabemos mañana. No, después hablo con mi hija. No, después no llega, después le pido perdón y si no llega... Si no llega ese momento, yo creo que este es un momento y es una palabra que Dios puso en mi corazón el día de hoy para compartirla con usted y con Oscar Durán. Sí, yo me estoy predicando. Hay cosas que necesitamos cambiar, hermano, para ver gloria de Dios, para ver un derramamiento y una manifestación de Dios en nuestra vida. Hablo en las familias. Dios quiere sanar la familia. La familia tiene que ser sana. Y declaro que este mes muchas familias serán sanas en el nombre poderoso de Jesús. Es un mes de alumbramiento. Amén. Un mes de alumbramiento. Un mes de alumbramiento, de dar a luz proyectos, sueños. Un mes de alumbramiento. Amén. Dígalo en el nombre de Jesús. De alumbramiento, de dar a luz nuevos proyectos y nuevas cosas. Cambios. Cambios maravillosos en la familia. Salmo 133. Mirad cuán bueno y cuán delicioso es habitar los hermanos juntos en armonía. Mirad cuán bueno y cuán delicioso es cuando la familia está junta y en armonía. Esos pleitos, que es que mi hermanillo y mi hermanilla y que mi hermanillo menor y que la otra me cae mal y que no, llegó fulanito, no. Yo voy cuando no esté fulanita. Cuando no esté fulanita yo la visito, mami. Esos pleitos en familias, que es tan feo. ¿Cómo ve Dios estas cosas? Me pregunto. ¿Cómo mira Dios estas cosas? Y la gente clamando, y la gente orando, hermano, perdóneme. Perdóneme. Pero ahí no puede derramarse el Espíritu de Dios. No puede ser derramado el Espíritu de Dios en un lugar donde hay desorden y donde hay pleitos, hermano. O nos ordenamos. Dice la Biblia, ahora que el Espíritu de Dios pone este texto, hay un texto hermoso. Ahorita me lo acaba de poner el Espíritu de Dios. Vea qué hermoso este. El profeta Elías. Dice la Biblia que el profeta Elías. Vamos a Primera Reyes. Ya, qué lindo. Hermoso la palabra. Gracias, Espíritu de Dios. Gracias por soplarme. ¡Ja! Gracias por soplarme. Él es mi amigo, el Espíritu de Dios. Es mi amigo. Dice la Biblia. Oiga lo que hace el profeta. Entonces dijo Elías, capítulo 18, verso 30 de Primera Reyes. Entonces dijo Elías a todo el pueblo, acercaos a mí. Y todo el pueblo se acercó. Y él, ¿qué hizo? Arregló. Ve, arregló el altar de Jehová que estaba arruinado. No puede caer gloria de Dios a un lugar si no se arreglan las cosas. No puede caer el power de Dios a una familia, no puede caer fuego del cielo, no puede caer bendición de Dios, no puede manifestarse el Espíritu de Dios donde no se arreglan las cosas, donde no se arregla el problema. Porque si usted sigue con el problema y con el chismerío y con el cuento para allá y el cuento para acá, hermano, ¿quién es el que está ganando ventaja, sacando ventaja? Y usted sabemos quién es. Entonces, dice la Biblia que el profeta arregló el altar de Jehová que estaba arruinado. Hay cosas que hay que arreglar, pero ya, no para mañana ni el otro año. Usted sabe que después lo hago. No llega, hermano, la gente es vagabunda, la gente se le olvida. Después lo busco para pedirle perdón. Después lo busco, ahorita no. Estoy muy enojada, estoy muy molesto con ese viejo. Después lo busco. ¿Quién sufre? ¿El odiado o el que está odiando? Mire, muchas veces nos odian y uno ni cuenta sabe que lo están odiando. ¿Quién es el que sufre? El que está odiando, no el odiado, porque ya a mí me ha pasado que mucha gente tal vez me odia, no me baja, no me soporta. Y yo sigo adelante. Yo no me estoy enterando de que le estoy cayendo mal a alguien. ¿Quién es el que sufre? Entonces, arreglemos cosas, arreglemos el altar, arreglemos lo que está en este momento arruinado. Caminemos en el orden de Dios. Seamos unánimes. Caminemos juntos. Pongámonos de acuerdo. Si usted tiene resentimiento con algún hermano, pídale perdón. Dígale, yo necesito pedirle perdón a usted porque me cayó mal, porque no soportaba, porque me enteré de que usted estaba hablando de mí. Mire, fulanita, yo quiero decirle que me enteré de que usted estaba hablando mal de mí y quiero decírtelo así. Con todo el respeto, me enteré de que usted saca información o que llevó información o que habló mal de mí o que usted hable entre hermanos para que venga gloria de Dios. No es que va a seguir enferma, no es que va a seguir enfermo, no es que se va a enfermar del estómago, no es que le va a dar ataques de ansiedad, no es que le va a dar ataques de pánico, no es que le va a dar gastritis, no es que le va a dar migraña, no es que hasta el hospital pueda ir a parar. Mucha gente, hermano, por resentimientos, por falta de perdón. ¿Qué te impide, la pregunta, qué le impide a usted ponerse de acuerdo con alguien y pedirle perdón? ¿Qué le impide a usted estar unánime y bien con las personas? La Biblia dice que de repente vino del cielo un estruendo como de un viento recio y que soplaba, el cual llenó toda la casa donde estaban sentados. Si usted quiere ver manifestación del Espíritu de Dios en tu vida, ¿qué tengo que hacer, pastor? Ahí está, muy claro, hermano. Muy claro, ya la palabra fue revelada. Ya el Espíritu nos reveló lo que tenemos que hacer. Ya fue dada la palabra, ya fue lanzada la palabra. ¿La tomo o la dejo? Está en usted. ¿Toma la palabra para ponerla en práctica, para que te vaya bien en la vida? ¿O la sueltas? ¿Qué dice? Que estaban todos unánimes juntos. Ahí cae gloria. Unánimes juntos. ¿Quiere ver gloria de Dios en su vida? Desde ya. Vaya y pídale perdón a esa persona. Mándele un WhatsApp. Mándele un mensaje. Envíele un mensaje. ¿Quiere ver gloria de Dios en tu vida de aquí en adelante? Hasta que Cristo venga. Pídale perdón a esa persona. Porque eso no te ayuda a crecer en nada. No puedes dormir tranquila. No puedes dormir tranquilo. No te sustenta la comida. Has estado afectado del estómago. Has estado con gastritis, con fuerte gastritis, porque guardas un resentimiento. Han venido ataques de ansiedad porque guardas un resentimiento. Han venido ataques de pánico, pesadillas feas, horribles. Te despiertas sobresaltada, sobresaltado, porque guardas un resentimiento. ¿Quieres ver el derramamiento del Espíritu Santo de Dios en tu vida? ¿Quieres ver gloria de Dios en tu vida, en tu matrimonio, en tu hogar y en la iglesia, hermano? La iglesia, tanto pleito, dejémonos de tanto pleito, de tanta cosa. Puro pleito, pura envidia, un puro celo ministerial. ¿Y por qué el otro sí y yo no? ¿Y por qué Dios usa a este y a mí no me usa? Y eso es un asunto entre usted y Dios. Ese es un asunto entre uno y Dios, hermano. Cada uno sabe el nivel de relación que tiene con Dios en la intimidad con Él. Entonces yo quiero decirle a usted que dejémonos de tanta cosa, de tanta envidia, de tanto celo ministerial. No es que no hay crecimiento. Dios sabe donde dos pastores, o Dios sabe donde dos líderes de una congregación, Dios sabe donde dos líderes. Mira, la alabanza le cae mal a la que está en la puerta. Eso pasa en muchos lugares. ¿Qué pasa, Dios? No, hombre, aquí, ¿qué dice Dios? No. Aquí tengo manos llenas para derramar mi gloria, pero no voy a desatar la gloria sobre ese lugar si no se ponen de acuerdo. Pueden estar juntos un día domingo, pero no unánimes. Resulta que llega mi suegro, entonces mi suegro va al culto de tal hora, entonces yo voy al culto del otro, porque llegó mi suegro y me cae mal ese viejo. Mira, llegó aquella con aquel, entonces como aquella me cae mal, entonces no, yo voy los sábados, porque el domingo no. Entonces el culto es a las 9, entonces el otro es a las 12, entonces mejor yo llego a las 12, porque a las 9 llega fulanita. Por favor, eso es inmadurez, tanta inmadurez dentro de la iglesia, hermano. Y es que mi pregunta es, ¿cómo ve Dios estas cosas? ¿Cómo mira Dios estas cosas? Gente en desacuerdos, gente con chismes, gente con envidias, gente con tanta cosa horrible, hermano. Espantoso eso, es tan feo. Queremos ver gloria. Queremos ver derramamiento del Espíritu de Dios. Pongámonos de acuerdo. Dice la Biblia, cuando llegó el día de Pentecostés, estaban todos unánime juntos y de repente vino del cielo un estruendo como de un viento recio que soplaba, el cual llenó toda la casa donde estaban sentados. Y se les aparecieron lenguas repartidas como de fuego, asentándose sobre cada uno de ellos. Y fueron todos llenos del Espíritu Santo. Y comenzaron a hablar en otras lenguas, según el Espíritu les daba que hablasen. Y todos fueron llenos. ¿Quiénes fueron llenos? Los que estaban juntos y unánimes. ¿Ven? Juntos y unánimes. ¿Qué le parece? ¿Se apunta, sí? Ok. ¿Se apunta? Ok. Vamos, en el nombre de Jesús. Vamos, hágalo. Haga lo que usted tenga que hacer. Ya usted sabe lo que tiene que hacer. Haga lo que usted tiene que hacer. Haga lo que usted tiene que hacer. Vamos, en el nombre poderoso de Jesús. En el nombre poderoso de Jesús. En el nombre poderoso de Jesús. En el nombre poderoso de Jesús. Haga lo que tenga que hacer. Este es el tiempo propicio, maravilloso, especial, para recibir esa llenura del Espíritu de Dios, mis hermanos. Damos gloria a Dios por esto, vamos. Damos gloria a Dios. ¿Cuántos dan gloria a Dios conmigo? ¿Cuántos dan gloria a Dios conmigo? Vamos. Que esta tarde, noche, madrugada, mañana, suceda en su vida como un Pentecostés. Dile, Señor, lléname. Dile, Señor, llena mi casa. Llena mi familia. Hay gente en este momento que se está reconciliando, hermanos que se están reconciliando, el esposo que estaba resentido y no se hablaban. Hay un matrimonio que no se hablaban, que ella le servía la comida y el hombre no le pasaba palabra. Yo quiero que me ponga el nombre de esa familia, los apellidos de esa familia. Hay un matrimonio ahorita que está escuchando que no se hablaban, que no se estaban hablando. Y han estado, ahí está. Mire lo que pasó aquí ya. Qué tremendo, hermano. Ahí está, me acaban de escribir. Wow, qué tremendo lo que está pasando. Vamos, siento una gloria tremenda del Señor. Hay una unción poderosa del Espíritu de Dios. Algo va a ocurrir, milagros, se rompen cadenas, se pudren los yugos. Usted sabe que cuando el Espíritu de Dios llega, trae libertad. Donde está el Espíritu de Dios, ahí hay libertad. Que cuando la unción llega, se pudren los yugos, se rompen las cadenas. Y eso es lo que va a suceder en su casa. Se van a podrir los yugos. Se van a romper las cadenas que te tenían atado a un resentimiento. Se pudren los yugos por causa de la unción. Se pudren los yugos. Vamos a orar en esta dirección. Yo veo gente poniéndose de acuerdo. Ese hombre que no le hablaba a su esposa, ese hijo que no le hablaba a su mamá, ese resentimiento que tenías con alguien, suelta eso ahora, porque Dios quiere derramar su espíritu y su gloria. Tu casa y muchas casas van a ser llenas de la presencia del Espíritu de Dios. Si necesitas pedir perdón, vamos, habla con esa persona, conversa con esa persona. Dile, yo vengo a pedirte perdón por la ofensa que me hiciste, por lo que hablaste de mí. Yo te pido que me perdones. Si no, todo se frena, hermano. No hay crecimiento, no hay avance. Por eso la iglesia no avanza y por eso la iglesia no crece. La iglesia ha estado estancada por muchos años. Porque hay pastores que no se ponen de acuerdo. Porque cada uno vela por sus propios intereses y no por las almas. Yo quiero decirle en el nombre de Jesús a usted, y le hablo a la iglesia en general, a toda la iglesia, pongámonos de acuerdo. Porque hace tiempo el enemigo, el innombrable, se ha estado burlando de la iglesia. Al ver pleitos y contiendas, y que no nos ponemos de acuerdo, que cada uno jala según su conveniencia y sus intereses, donde el interés fundamental y principal son las almas. Esas almas que han estado perdidas y que necesitan ser rescatadas. Y como ministro de Dios, hoy exhorto a todos aquellos ministros también, pongámonos de acuerdo y caminemos juntos, unánimes, y alcancemos a los perdidos, porque Cristo viene pronto por una iglesia. Una iglesia como, pastor, santificada, sin mancha y sin arruga. Y la iglesia está manchada, está arrugada por las malas actitudes y por el mal comportamiento de muchos líderes. Es tiempo de cambiar, es tiempo de volvernos a Dios y entender que Dios quiere derramar de su espíritu y de su gloria para que sigan ocurriendo milagros, sanidades, restauración, liberación. Pero muchas veces esto ha estado retenido o detenido. ¿Por qué? Ya sabemos la causa. Este es el tiempo de volvernos a Dios. Este es el tiempo de reconciliarnos los unos con los otros, para que sobre nuestras vidas, sobre la iglesia, sobre las familias, sobre los matrimonios, sobre una sociedad, se ha derramado el poder de Dios y se den cambios maravillosos. Recibe esta palabra en el nombre de Jesús. Por favor, unánimes, juntos, unánimes, juntos, unánimes, para poder ver la gloria de Dios en nuestras vidas. En el nombre de Jesús, hecho está. Amén y amén.
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2: Tres de la mañana con 52 minutos.
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1: En Sendas, esta es la hora.
2: 4 de la mañana con 3 minutos.
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5: En este mensaje tratamos el caso de un hombre que descargó su conciencia en nuestro sitio conciencia.net. Lo hizo de manera anónima, como pedimos que se haga. Así que a pesar de que nunca se lo había contado a nadie, nos autorizó a que lo citáramos, como sigue. Me sucedió que dejé de sentir interés por mi mujer y me volví un comprador compulsivo. En vez de aportar a la cuenta que teníamos en común, era el que más gastaba. Una y otra vez ella me advirtió que encendiéramos la chispa de nuestra relación y en vez de atender a sus peticiones, seguía empecinado en gastar cada día más y más hasta que me acabé el último centavo de la cuenta bancaria. Un día ella no soportó más la situación y explotó la violencia. Fue horrible. Yo jamás le había hecho daño físico a nadie y cuando se lo hice a ella, me sentí de lo peor. Quería morirme y me preguntaba una y otra vez, ¿por qué para gastar en cosas innecesarias sí tenía dinero, pero para atender a sus peticiones no? Nunca puse ni la más mínima atención cuando ella me comentaba algún problema en su trabajo o de salud, y ahora lamento todo lo que no hice bien. Este es el consejo que le dimos. Estimado amigo, gracias a Dios, su conciencia ha cumplido la función con la que fue diseñada y usted lamenta y se arrepiente de la forma en que ha herido a su esposa y se ha perjudicado a sí mismo. Usted ha tomado malas decisiones una tras otra que lo han llevado a proceder muy mal, pero su conciencia le está indicando que ya es hora de cambiar de dirección, reparar el daño que le ha hecho a su esposa y comenzar a tomar decisiones sanas y positivas a fin de reconstruir su vida. Usted le ha dado a su esposa razón para desconfiar de usted y tenerle miedo. No es de esperarse que ella se reponga inmediatamente de eso. Cualquier persona que gasta el dinero de forma compulsiva, pero que quiere cambiar su manera de ser, debe entregarle al cónyuge que no tiene ese problema todo el dinero en efectivo, todo cheque recibido, las tarjetas de crédito y de débito y las chequeras. Saque la cuenta de lo que necesita cada semana para los gastos necesarios y pídale a su esposa que le dé esa suma de dinero en efectivo. Ella puede encargarse de todo lo demás. Entre los dos pueden decidir los gastos de mayor cuantía. Le será muy difícil dejar de ser el hombre en que se ha convertido, pero hay alguien que quiere ayudar a cambiarlo de adentro hacia afuera. Si de veras está arrepentido de la manera en que ha quebrantado las leyes de Dios, pídale en el nombre de su Hijo Jesucristo que le perdone todos los pecados que usted ha cometido. Él borrará toda constancia de lo malo que usted haya hecho y le perdonará de modo que no tenga que sufrir el castigo que merece. Sin embargo, no eliminará las consecuencias naturales que usted debe afrontar al reparar la relación con su esposa o al reparar su situación económica. Dios puede mostrarle a diario qué pasos dar para que su esposa vuelva a tenerle confianza. Le deseamos lo mejor, Linda y Carlos Rey. El consejo completo, que por falta de espacio no pudimos incluir en esta edición, se puede leer si se pulsa el enlace en conciencia.net que dice Caso de la Semana y luego el enlace que dice Caso 150.
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Si tú tuvieras temor de Dios, no estuvieras acostándote con la mujer que no es tuya. Si tú tuvieras temor de Dios, no estuvieras viendo pornografía en la noche. Si tú tuvieras el temor de Dios, tú estuvieras obedeciendo la palabra de Dios. Si tú tuvieras el temor de Dios, no hubieras parado de servir a Dios. Porque en medio de dolor, en medio de crisis, el que teme a Dios para de servir a Dios. Si usted perdió el temor de Dios, usted hace decisiones y no le pregunta a Dios. Una vez que el temor de Dios se pierde, ya aquí ya no tiene restricciones. Ya aquí nada lo para. Y empieza la degradación del carácter. Lo que antes le llamaba bueno, ahora le llama malo. O lo que era malo, ahora le llama bueno. Antes, el fumar, el beber, el emborracharse era pecado. Ahora, cuando el temor de Dios se va, ahora dice, una cervecita, trago social. Y empieza a degradarse. Y ahora no tiene freno. Ahora vive sin ley. Cuando vemos esto, hay una degradación humana que ocurre en la gente, en el carácter, porque el temor de Dios no está. ¿Qué es lo que me para a mí? Yo he estado en hoteles y siempre que voy a un hotel y voy a predicar, tengo un hombre a la derecha y otro a la derecha, tengo escuderos, y aún así me han criticado de meter mujeres en el hotel. ¿Y por qué lo hago? Por respeto a Dios. ¿Por qué lo hago? Para evitar eso, la apariencia de malicia. Está parado un hombre delante de usted que es un

0: Mucha gente se ofendió con el mensaje. Se fueron de la iglesia porque les hablé la verdad. ¿Cómo usted va a votar por un sinvergüenza que mata a los niños a los 9 meses en el vientre? ¿Cómo va a votar por un político que hace trampa, que hace mentira, que tiene que ver con su agenda personal y no tiene los valores bíblicos? Váyase si quiere. Pero aquí le voy a hablar la verdad. Suelte el alcohol, suelte la mentira, suelte la hechicería, suelte la pasividad, suéltela. ¡Oh, sacaraba! Oye, eso es muy fuerte, eso es muy fuerte. Cuando una sociedad pierde sus valores, pierde la moral, para mí la familia tiene un valor. Apóstol, pero usted perdió su familia. Pero no fue que yo culpé, que no es mi causa. Yo no empujé, yo no provoqué. A mí me lo hicieron. Ahora no agarre eso para usted pecar, porque mi caso es diferente. Oh, aleluya. Tengo que hablarle la verdad. Cuando la sociedad pierde valores, pierde la moral. Hay gente que cree la mentira de ellos mismos y te lo dicen en la cara. Mentirosos. Perdieron el temor de Dios. Segunda de Timoteo, capítulo 3, verso 1. Los tiempos que estamos viviendo, ese hombre perdió el temor de Dios. Y al perder el temor de Dios, se empieza la degradación moral. Empieza a perderse y empieza a tolerar lo que no toleraba. Empieza a tolerar pecado en su vida. Empieza a decir: un traguito no hace daño. Ese traguito te va a llevar a destruirte, porque ya le quitaste el freno a tu vida. Una vez que esto entra, el Espíritu Santo nos hace saber enfática y categóricamente que necesitamos saber con certeza incuestionable que en los últimos días, y no quede tiempo para recorrer, que la última temporada nos veremos en medio tiempos incontrolables, impredecibles, dolorosos, engañosos, amenazantes, que será emocionalmente difícil que la gente lo soporte. Esto es los hombres que están corruptos moralmente. Y hay en la iglesia corruptos. En el púlpito hay corruptos. Los hombres estarán enfocados. ¿Por qué? Porque están corruptos. Perdieron el temor de Dios. No tiene nada que ver Dios. Perdió el temor de Dios. Los hombres estarán enfocados en sí mismos, obsesionados con sí mismos, egocéntricos, autoabsorbidos, autoconsumidos, enamorados de sí mismos, interesados, egoístas, autoexaltados, autosuficientes, conscientes de sí mismos, llenos de sí mismos, en sí mismos, enamorados de mí mismo, más que cualquier otra persona. Como resultado de su vanidad, serán empujados a conseguir más y más. Estos son fanfarrones y están comprometidos con su propia agenda. Como resultado de su vanidad, van a escapar, van a acaparar dinero para sí mismos, mientras gastan muy poco para ayudar a otros. Es tan hambriento de dinero, tan absorto de sí mismo, que se rehúsan a compartir sus riquezas con otros o con el evangelio. Están dispuestos a exagerar los hechos, estirar la verdad, adornar su historia, incluso mentir si les da la posición, ventaja o meta que desean. Son arrogantes, altivos, imprudentes, presumidos, insolentes, desprecian, se burlan, difaman, hablan de cualquiera que se ponga en el camino de su ideología y usan libremente el lenguaje soez. 3.
1: En este clima, los padres ya no perciben.
0: controlan y lideran o ejercen autoridad sobre sus hijos. Y si bien la gente alguna vez

0: fue agradecida y apreciativa, se vaciaron de gratitud y no apreciarán
1: nada.
0: La impureza entrará en la sociedad y se volverá impura, maleducada, sucia, indecente, grosera, vulgar, ofensiva, ordinaria e irrespetuosa. Verso 3. Esta es la traducción del griego original, de la traducción de Rick Renner. Traducción, la versión de Rick Renner en el idioma original del griego, como fue escrito la Biblia.
1: Y el compromiso
0: con la familia se desintegrarán. El divorcio se volverá una epidemia, con diferencias irreconciliables como el factor principal para despedazar la familia. De hecho, inimaginable tipo de pactos serán violados regularmente y el sistema judicial se verá sobrepasado de gente demandando y siendo demandada. La gente perderá la capacidad de decir no y no serán capaces de controlar sus instintos, que prácticamente en toda área de su vida. Romanos capítulo 1, verso 21 y 22, la traducción original del griego.
1: Si bien alguna vez la sociedad tuvo una familiaridad general con Dios, un conocimiento general de Dios y una reverencia por las cosas relacionadas con Dios, vino un tiempo en que la gente ya no encontró moderno.
0: Ya no es popular hablar la verdad. Ya no es popular adorar a Dios. Ya no es popular servir a Dios. Ya no es popular comprometerte a Dios. Dios te sacó de la droga. Dios restauró tu matrimonio. Y Dios espera que ahora le sirva. Ahora ya no es popular. ¡Oh, saca rabaca! ¿Y por qué? Porque ya no es popular. Ya dice, pero demasiada iglesia. Te la pasas en la iglesia donde deberías de estar en tu negocio. ¿Qué pasó? Eso no es popular. Viene un tiempo que la gente ya no encontró moderno darle a Dios su debida reverencia.
1: En vez de
0: ser agradecidos con Dios y por sus bendiciones, olvidaron quién los había bendecido y dejaron de darle gracias a Dios. ¿Dónde comenzó? Se te olvidó que Dios es el que te bendijo. Dios es el que restauró tus hijos. Dios es el que sanó tu casa. Dios es el que te ha prosperado. Se les olvidó y ya se vuelven pidiendo derechos. Malagradecidos. Y dejaron de darle gracias. Se alejaron de Dios. Aquí se fue el temor de Dios ya. Cuando una persona deja de ser agradecido, se le fue el respeto a Dios. Dejaron de darle gracias a Dios. Se alejaron de Dios. Como resultado, comenzaron a torcerse moralmente. La cual resultó en un pensamiento mezclado con errores que afectaron su manera de razonar todo. Alegaron que estaba bien creer en cosas que no están respaldadas por hechos y evidencias correlativas. Y finalmente, sus conclusiones perdieron contacto con la realidad por completo.
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3: 4 de la mañana con 19 minutos.
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has hecho por nosotros en la cruz. Gracias, Señor. Oh, dale al Señor un aplauso como Él merece.

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1: 4 de la mañana, con 31 minutos.
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3: Señor, reconocemos esta mañana que tú eres santo, santo, santo. Dios todopoderoso, el que era, el que es y el que ha de venir. Digno eres de recibir la gloria,

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1: Oh Jesús, tú estás sentado en el trono, Señor.

0: 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Cuatro de la mañana con 47 minutos.
1: El deseo de nuestro corazón es poder llevar, Señor, lo que tú has puesto en nosotros a todas las naciones y a todos los pueblos. Señor, estamos respondiéndote en esta noche. Después de llenarnos tú, ahora nosotros te decimos a ti, Señor, con todo el corazón,

Aquí estamos, Señor. Nosotros iremos. Aleluya.

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1: En Sendas, esta es la hora.
2: 5:06 a.m.
3: Recibimos tu amor, tu misericordia, tu favor y tu gracia. Me alegra muchísimo poderlos saludar donde quiera que estén y donde se encuentren. Si me escuchan a través de la internet, www.cbclavoz.com, en cualquier lugar del mundo, o nuestra gran familia de afiliados a MFM, llegando hasta España y toda América Latina, o a través de aplicaciones en tu teléfono, en tu tableta, o como decía, a través del blog de Pildoritas y Reflexiones con programas que ya han sido emitidos. Así que todo está listo, ustedes han cumplido esta cita, esta su servidora, Música Reflexiones, y nuestro director y productor de este programa, la dulce presencia de nuestro Señor. Siempre es mi oración que Él hable a tu corazón de esa manera clara, de esa manera sencilla, de esa manera como tú y yo lo necesitamos. Así que bienvenidos a esta edición, y musicalmente la bienvenida la da Danilo Montero y esto que dice: Bendito Jesús.

Bendito Jesús. Danilo Montero dando la apertura musical en este hermoso día. Refugio verdadero. Proverbios 18:10 dice: torre fuerte es el nombre del Señor, a él correrá el justo y será levantado. En marzo del 2014 se desató un conflicto tribal en la zona donde nací, lo cual obligó a mi familia y otros refugiados a resguardarse cerca de la ciudad capital, cuenta esta reflexión. A lo largo de la historia, infinidad de personas que se sintieron inseguras en sus tierras viajaron a otros lugares para encontrar protección y una vida mejor. Mientras visitaba y hablaba con personas de mi pueblo natal, pensé en las ciudades de refugio, en Josué 20:1-9, las cuales se establecieron para brindar seguridad a quienes, tras un homicidio accidental, huían de algún pariente vengador de la sangre. Allí encontraban paz y protección. En la actualidad, la gente sigue buscando refugio, aunque por otras razones. Sin embargo, por más beneficios materiales que ofrezcan estos santuarios, no pueden suplir por completo las necesidades de los refugiados y los fugitivos, ya que tal reposo solo puede encontrarse en Dios. Aquellos que caminan con Él encuentran verdadero amparo y seguridad. Cuando Israel fue exiliado, el Señor declaró: «Seré para ustedes un pequeño santuario en los países a donde lleguen». Podemos unirnos al salmista para decirle confiadamente al Señor: «Tú eres mi refugio, me guardarás de la angustia, con cánticos de liberación me rodearás». Nada puede estremecer a los que están protegidos en las manos de Dios. Él es nuestro refugio, nuestro gran refugio. Imagínense las alas del Señor sobre nosotros. ¿Quién puede tocarnos? ¿Quién? Si Él nos guarda, Él dice que estamos esculpidos en sus manos.

Jaja. Y la mano de Dios no es tu mano ni la mía. La mano de Dios. La mano de Dios tiene la tierra. Imagínense, nosotros estamos allí, en un pedacito de su mano, pero allí estamos esculpidos. ¿Quién podrá atreverse a tocarnos? Nada ni nadie. Él es nuestro refugio, torre fuerte es el nombre del Señor. A Él correrá el justo y será levantado. 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

Bajo tus alas, Amalfi, compartiendo con nosotros aquí en Pildoritas y Reflexiones. Eres valioso. Primera de Corintios 6:20 dice, habéis sido comprados por precio. Tras la muerte de mi suegra, cuenta esta reflexión, mi esposa y yo encontramos en un cajón de su apartamento una caja con monedas de un centavo de dólar grabadas con cabezas de indios. En realidad, ella no coleccionaba monedas, sino que vivió en la época en que esas monedas estaban en circulación y había guardado algunas. Varias se encuentran en muy buen estado, pero otras están tan gastadas que apenas se ven las caras. Al dorso todas dicen un centavo, aunque hoy un centavo no vale casi nada y muchos lo consideran inservible. En aquella época, podrías haber comprado un periódico. Incluso, los coleccionistas las valoran mucho, aunque están desgastadas. Quizás te sientas viejo, gastado o fuera de circulación, pero para Dios eres muy valioso. El Creador del universo te ama, no por tu saber, tu cuerpo, tu vestimenta, tus logros o tu personalidad, sino porque eres una persona. El Señor recorrería cualquier distancia y pagaría lo que fuera necesario para que seas suyo. En realidad, eso fue lo que hizo. Descendió del cielo a la tierra y te compró con su propia sangre. Tal es la medida de su amor por ti. Eres sumamente valioso a sus ojos y te ama sin medida. La muerte de Cristo es la medida del amor de Dios por ti. Él dio todo, todo por amor a ti y a mí. Pildoritas y reflexiones. Y vamos con este tema en la voz de Marco Barrientos, que dice, no hay nadie como tú.

0: voz de Marco Barrientos compartiendo con nosotros aquí en Pildoritas y Reflexiones. Rápidamente voy a saludar a mi linda audiencia que me ha escrito correos electrónicos a pildoritas@cbclavoz.com. Hola, señora Norma Pinzón, le hablo desde Cúcuta. Te escucho todas las mañanas a las 4 a.m. Me fortalecen mucho tus palabras y me llena mucho el alma. Ahora me encuentro enferma, pero tú me ayudas mucho con tus mensajes. Hilda Nori Paniagua. Hilda, espero y oro al Señor que te mejores, que pronto te sientas mejor. Hola Norma, bendiciones de Montevideo, Uruguay. Siempre que puedo la escucho por Zoé FM 105.9, los sábados a la mañana. Me gusta mucho su programa porque me alienta y me edifica mucho. Hace 13 años que conocí a Cristo a través de una de mis hijas, la del medio. Es una joven con capacidad diferente en cuanto a su intelecto, pero Dios la ha sanado de epilepsia y de su columna. Está obrando en su vista, pero sobre todo sigue logrando metas. Ella hace equinoterapia y el año pasado viajó a Colombia a Olimpiadas Especiales. Doy gracias a Dios por lo que está haciendo con ella y con mi familia, aunque somos las 2 de 6 integrantes del grupo familiar que nos congregamos. Bueno, me despido y siga adelante porque aporta mucho su programa. Bendiciones mil. Mariel Cerrón. Recuerda, Mariel, que hay una promesa. Yo y mi casa serviremos al Señor. Sigue confiando que tú verás llegar uno a uno a tu familia. Hola, Norma. Mi nombre es Sofía Gómez. Soy de Uruguay. Mi esposo y yo te escuchamos en Pildoritas y Reflexiones. Nos es de muchísima bendición a los dos. Me da tremenda paz mientras te escucho y duermo plenamente. Me encanta. Gracias por tener este espacio. Dios te bendiga a ti y al equipo. Estaré orando por ustedes. Bendiciones. Gracias, Sofía. Desde Uruguay, un abrazo para ti, para tu esposo, y gracias por sintonizar Pildoritas y Reflexiones. Soledad Portillo dice, me encantan las reflexiones. Gracias, Soledad, pero no me dices dónde estás. No me hayas dejado saber dónde te encuentras. Gracias a todos los que han escrito correos electrónicos a pildoritas@cbclavoz.com. Te recuerdo que puedes escuchar programas que ya han salido al aire a través del blog de Pildoritas y Reflexiones y que también puedes saludarme a través del Facebook de Pildoritas y Reflexiones con Norma Pinzón, el oficial. Allí también me puedes saludar y dejarme dicho dónde me escuchas, a través de quién me escuchas y qué ha hecho Papá Dios en tu vida. Identifico, ya regreso, no te muevas de allí.
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3: 5:31 a.m.
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Ellos serán corto plazo, viaje al corazón. Si acabas de llegar a nuestra sintonía, gracias por unirte a esta gran familia de pildoritas y reflexiones de CBC La Voz. Gracias a todos los que se han tomado el tiempo de escribirme a través de un correo electrónico o a través del Facebook de Pildoritas y Reflexiones, el oficial. Busquen, por favor, el Facebook Pildoritas y Reflexiones con Norma Pinzón, el oficial. Así que ahí me puedes saludar también. Y ahí también déjame saber dónde me escuchas, dónde vives, hace cuánto me escuchas y qué ha hecho Papá Dios en tu corazón. Ahí me puedes escribir y yo lo leeré aquí en el programa. Las fuentes de la salvación. Isaías 12:3 dice: sacaréis con gozo aguas de las fuentes de la salvación. Por lo general, cuando se perfora la profundidad de la tierra, se busca extraer muestras de roca y llegar hasta donde haya petróleo o encontrar agua. En Isaías 12 observamos que Dios quería que su pueblo, que vivía en un desierto tanto geográfico como espiritual, descubriera las fuentes de la salvación divina. Isaías comparaba la salvación del Señor con una fuente de la cual puede obtenerse el agua más refrescante. Después de muchos años de que le dieran la espalda, Dios permitió que naciones extranjeras conquistaran Judá y que el pueblo fuera exiliado. Sin embargo, con el tiempo, un remanente volvería a su tierra natal como una señal de que el Señor estaba con ellos. Isaías 12 es un himno de alabanza a Dios por su fidelidad en cumplir lo que había prometido, en especial la promesa de salvación. El profeta alentó al pueblo diciéndole que en la profundidad de las fuentes de la salvación divina encontrarían las aguas frescas de la gracia, la fortaleza y el gozo del Señor, que refrescarían y fortalecerían sus corazones y los inducirían a alabarlo y darle gracias. Dios desea que todos, tras la confesión y el arrepentimiento, encontremos las refrescantes aguas de gozo en las fuentes eternas de la salvación. Las fuentes de la salvación divina nunca se secan. 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

A él, la voz de Paola Marino compartiendo con nosotros aquí en Pildoritas y Reflexiones. Y esta se llama Perdiste la oportunidad. Primera de Crónicas 13:2 dice: si tuviese toda la fe y no tengo amor, nada soy. Hoy escuché las palabras más tristes. Dos creyentes en Cristo discutían sobre un tema. El mayor parecía engreído mientras esgrimía las escrituras como un arma atacando los errores que veía en la vida del otro. El más joven parecía... El más joven parecía cansado del sermón, hastiado de aquella persona y desanimado. Cuando la conversación estaba a punto de terminar, el mayor hizo un comentario sobre el aparente desinterés del muchacho. «Solías estar tan entusiasmado», señaló, y se detuvo repentinamente. «No sé qué es lo que quieres». «Usted perdió la oportunidad de amarme», dijo el joven. «Desde que me conoce parece que lo que más le importa es señalarme todo lo que piensa que hago mal». «¿Qué quiero?» «Quiero ver a Jesús en usted y a través de usted». ¡Wow! Si me hubiesen dicho algo así, pensé, me habría sentido devastado. En ese momento comprendí que el Espíritu Santo estaba diciéndome que hubo personas a quienes perdí la oportunidad de amar. También me di cuenta de que hubo otras que no pudieron ver a Cristo en mí. El apóstol Pablo nos dice que el amor debe ser el motor de todo lo que hacemos. No desperdiciemos la próxima oportunidad de mostrar amor. El amor supera siempre los sermones. Como siempre decimos, que vean nuestra vida y si es necesario, hablemos. Pildoritas y Reflexiones.

Lindo tema recordando en la voz de Jesús Adrián Romero. Estamos entrando a la recta final de nuestro programa. Dios no tiene limitaciones. A ti y a mí nos gobiernan. El clima dicta lo que debemos usar. El terreno decide cómo hemos de viajar. La gravedad dicta nuestra velocidad y la salud determina nuestra fuerza. Podemos desafiar tales fuerzas y alterarlas de forma leve, pero no podemos eliminarlas. Dios, nuestro pastor, no regula el clima. Lo hace. No desafía la gravedad. La creó. Su salud no se ve afectada. No depende de un cuerpo. Jesús dijo, Dios es espíritu. Puesto que no tiene cuerpo, no tiene limitaciones. Está activo lo mismo que en Perú, como en Bolivia, como en Colombia, como en Estados Unidos. ¿A dónde podría alejarme de tu espíritu? ¿A dónde podría huir de tu presencia? Pregunta David. Si subiera al cielo, allí estás tú. Si tendiera mi lecho en el fondo del abismo, también estás allí. Y con esta hermosa reflexión que nos recuerda que Él está contigo allá donde me escuchas y conmigo aquí donde realizo este programa, Él está con nosotros. Gracias por haberme acompañado en otra edición de Pildoritas y Reflexiones. Escríbeme pildoritas@cbclavoz.com o visita el Facebook de Pildoritas y Reflexiones. Te mando el abrazo tierno, Diosito cariñoso para ti. Te espero en la próxima edición. No me falles. Chao, chao.

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1: 5 de la mañana con 55 minutos.
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7: 6 de la mañana, con un minuto.

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6: 6 de la mañana, con 34 minutos.
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1: En Sendas, esta es la hora.
2: 7 de la mañana con 3 minutos.

0: El libro de Salmos, Salmo 60, versículos 1 al 4.
1: Nos has rechazado, oh Dios, y quebraste nuestras defensas. Te enojaste con nosotros. Ahora restáuranos al gozo de tu favor. Sacudiste nuestra tierra y la abriste en dos. Sella las grietas, porque la tierra tiembla. Has sido muy estricto con nosotros. Nos hiciste beber de un vino que nos dejó tambaleantes. Pero has levantado un estandarte para los que te temen, un punto de reunión en medio del ataque.
0: El primer libro de Samuel, capítulo 17.
2: Los filisteos reunieron su ejército para la batalla y acamparon en Efes-Damim, que queda entre Soco en Judá y Azeca. Saúl respondió reuniendo a las tropas israelitas cerca del valle de Ela. De modo que los filisteos y los israelitas quedaron frente a frente en montes opuestos, separados por el valle. Luego Goliat, un campeón filisteo de Gat, salió de entre las filas de los filisteos para enfrentarse a las fuerzas de Israel. Medía casi 3 metros de altura. Llevaba un casco de bronce y su cota de malla hecha de bronce pesaba 57 kilos. También tenía puestos protectores de bronce en las piernas y llevaba una jabalina de bronce sobre el hombro. El asta de su lanza era tan pesada y gruesa como un rodillo de telar, con una punta de hierro que pesaba casi 7 kilos. Su escudero iba delante de él. Entonces Goliat se detuvo y gritó mofándose de los israelitas.
3: ¿Por qué salen todos ustedes a pelear? Yo soy el campeón filisteo, pero ustedes no son más que siervos de Saúl. Elijan a un hombre para que venga aquí a pelear conmigo. Si me mata, entonces seremos sus esclavos. Pero si yo lo mato a él, ustedes serán nuestros esclavos. Hoy desafío a los ejércitos de Israel. Envíenme a un hombre que me enfrente.
2: Cuando Saúl y los israelitas lo escucharon, quedaron aterrados y profundamente perturbados. Ahora bien, David era hijo de un hombre llamado Isaí, un efrateo de Belén, en la tierra de Judá. En ese tiempo, Isaí era anciano y tenía 8 hijos. Sus 3 hijos mayores, Eliab, Abinadab y Simea, ya se habían unido al ejército de Saúl para pelear contra los filisteos. David era el menor de los hijos. Sus 3 hermanos mayores se quedaron con el ejército de Saúl. Pero David iba y venía para ayudar a su padre con las ovejas en Belén. Durante 40 días, cada mañana y cada tarde, el campeón filisteo se paseaba dándose aires delante del ejército israelita. Un día, Isaí le dijo a David:
4: toma esta canasta de grano tostado y estos 10 panes, y llévaselos deprisa a tus hermanos. Y dale estos 10 pedazos de queso a su capitán. Averigua cómo están tus hermanos y tráeme un informe de cómo les va.
2: Los hermanos de David estaban con Saúl y el ejército israelita en el valle de Ela, peleando contra los filisteos. Así que temprano a la mañana siguiente, David dejó las ovejas al cuidado de otro pastor y salió con los regalos, como Isaí le había indicado. Llegó al campamento justo cuando el ejército de Israel salía al campo de batalla dando gritos de guerra. Poco tiempo después, las fuerzas israelitas y filisteas quedaron frente a frente, ejército contra ejército. David dejó sus cosas con el hombre que guardaba las provisiones y se apresuró a ir hacia las filas para saludar a sus hermanos. Mientras hablaba con ellos, Goliat, el campeón filisteo de Gat, salió de entre las tropas filisteas. En ese momento, David lo escuchó gritar sus ya acostumbradas burlas al ejército de Israel. Tan pronto como las tropas israelitas lo vieron, comenzaron a huir espantadas.
5: ¿Ya vieron al gigante?
4: ¿Ya vieron al gigante?
6: Sale cada día a desafiar a Israel.
4: El rey ha ofrecido una enorme recompensa a cualquiera que lo mate.
5: A ese hombre le dará una de sus hijas como esposa.
6: Y toda su familia quedará exonerada de pagar impuestos.
2: David les preguntó a los soldados que estaban cerca de él:
7: ¿qué recibirá el hombre que mate al filisteo y ponga fin a su desafío contra Israel? Y a fin de cuentas, ¿quién es este filisteo pagano al que se le permite desafiar a los ejércitos del Dios viviente?
2: Estos hombres le dieron a David la misma respuesta. Le dijeron:
6: Efectivamente. Esa es la recompensa por matarlo.
2: Pero cuando Eliab, el hermano mayor de David, lo oyó hablar con los hombres, se enojó.
8: ¿Qué estás haciendo aquí? ¿Qué pasó con esas pocas ovejas que se supone que deberías estar cuidando? Conozco tu orgullo y tu engaño. ¡Solo quieres ver la batalla!
7: ¿Qué hice ahora? ¡Solo hacía una pregunta!
2: Entonces caminó hacia otros y les preguntó lo mismo, y recibió la misma respuesta. Entonces le contaron a Saúl la pregunta de David, y el rey mandó llamarlo.
7: No se preocupe por este filisteo. Yo iré a pelear contra él.
9: ¡No seas ridículo! No hay forma de que tú puedas pelear contra ese filisteo y ganarle. Eres tan solo un muchacho. Y él ha sido un hombre de guerra desde su juventud.
2: Pero David insistió:
7: he estado cuidando las ovejas y las cabras de mi padre.

0: ejércitos del Dios viviente. El mismo Señor que me rescató de las garras del león y del oso me rescatará de este filisteo.
1: Así que Saúl por fin accedió.
2: Está bien. Ve adelante. Y que el Señor esté contigo.
1: Después, Saúl le dio a David su propia armadura, un casco de bronce y una cota de malla. David se los puso, se ciñó la espada y probó dar unos pasos porque nunca antes se había vestido con algo semejante.
0: No puedo andar con todo esto. No estoy acostumbrado a usarlo.
1: Así que David se lo quitó. Tomó 5 piedras lisas de un arroyo y las metió en su bolsa de pastor. Luego, armado únicamente con su vara de pastor y su honda, comenzó a cruzar el valle para luchar contra el filisteo. Goliat caminaba hacia David con su escudero delante de él, mirando con desdén al muchacho de mejillas sonrosadas.
3: ¿Soy acaso un perro para que vengas contra mí con un palo?
1: Y maldijo a David en nombre de sus dioses.
3: Ven aquí y les daré tu carne a las aves y a los animales salvajes.
1: David le respondió al filisteo.
0: Tú vienes contra mí con espada, lanza y jabalina, pero yo vengo contra ti en nombre del Señor de los ejércitos celestiales, el Dios de los ejércitos de Israel, a quien tú has desafiado. Hoy el Señor te conquistará, y yo te mataré, y te cortaré la cabeza. Y luego daré los cadáveres de tus hombres a las aves y a los animales salvajes, y todo el mundo sabrá que hay un Dios en Israel. Todos los que están aquí reunidos sabrán que el Señor rescata a su pueblo, pero no con espada ni con lanza. Esta es la batalla del Señor, y los entregará a ustedes en nuestras manos.
1: Cuando Goliat se acercó para atacarlo, David fue corriendo para enfrentarse con él. Metió la mano en su bolsa de pastor, sacó una piedra, la lanzó con su honda y golpeó al filisteo en la frente. La piedra se le incrustó allí y Goliat se tambaleó y cayó de cara al suelo. Así David triunfó sobre el filisteo con solo una honda y una piedra, porque no tenía espada. Después David corrió y sacó de su vaina la espada de Goliat y la usó para matarlo y cortarle la cabeza. Cuando los filisteos vieron que su campeón estaba muerto, se dieron la vuelta y huyeron. Así que los hombres de Israel y Judá dieron un gran grito de triunfo y corrieron tras los filisteos, persiguiéndolos tan lejos como Gat y hasta las puertas de Ecrón. Los cuerpos de los filisteos muertos y heridos estuvieron esparcidos a lo largo del camino de Saharaim hasta Gat y Ecrón. Luego, el ejército de Israel regresó y saqueó el campamento abandonado de los filisteos. David llevó la cabeza del filisteo a Jerusalén, pero guardó la armadura en su propia carpa. Al observar a David pelear contra el filisteo, Saúl le preguntó a Abner, el comandante de su ejército.
4: Abner, ¿quién es el padre de este muchacho?
5: En realidad, no lo sé.
4: Bueno, averigua quién es.
1: Tan pronto como David regresó de matar a Goliat, Abner lo llevó ante Saúl con la cabeza del filisteo todavía en la mano.
4: Dime quién es tu padre, muchacho.
0: Su nombre es Isaí y vivimos en Belén.
6: El primer libro de Samuel, capítulo 18.
1: Después de que David terminó de hablar con Saúl, conoció a Jonatán, el hijo del rey. De inmediato se creó un vínculo entre ellos, pues Jonatán amó a David como a sí mismo. A partir de ese día, Saúl mantuvo a David con él y no lo dejaba volver a su casa. Jonatán hizo un pacto solemne con David, porque lo amaba tanto como a sí mismo. Para sellar el pacto, quitó su manto y se lo dio a David junto con su túnica, su espada

0: su arco y su cinturón. Todo lo que Saúl le pedía a David que hiciera, él lo hacía con éxito. Como resultado, Saúl lo hizo comandante sobre los hombres de guerra, un nombramiento que fue bien recibido tanto por el pueblo como por los oficiales de Saúl. Cuando el ejército de Israel regresaba triunfante después que David mató al filisteo, mujeres de todas las ciudades de Israel salieron para recibir al rey Saúl. Cantaron y danzaron de alegría con panderetas y címbalos. Este era su canto.
1: Saúl mató a sus miles y David a sus 10,000.
0: Esto hizo que Saúl se enojara mucho.
2: ¿Qué es esto? Le dan crédito a David por 10,000 y a mí solamente por 1,000. Solo falta que lo hagan su rey.
0: Desde ese momento, Saúl miró con recelo a David. Al día siguiente, un espíritu atormentador de parte de Dios abrumó a Saúl y comenzó a desvariar como un loco en su casa. David tocaba el arpa, tal como lo hacía cada día. Pero Saúl tenía una lanza en la mano y de repente se la arrojó a David, tratando de clavarlo en la pared. Pero David lo esquivó 2 veces. Después, Saúl tenía miedo de David porque el Señor estaba con David, pero se había apartado de él. Finalmente lo echó de su presencia y lo nombró comandante sobre 1,000 hombres, y David dirigía fielmente a las tropas en batalla. David siguió teniendo éxito en todo lo que hacía porque el Señor estaba con él. Cuando Saúl reconoció esto, le tuvo aún más miedo. Pero todos en Israel y en Judá amaban a David porque tenía tanto éxito al dirigir a sus tropas en batalla. Cierto día, Saúl le dijo a David:
3: Estoy listo para darte a mi hija mayor, Merab, por esposa. Pero antes deberás demostrar que eres un guerrero de verdad al pelear las batallas del Señor.
0: Pues Saúl pensó:
3: Voy a enviar a David contra los filisteos y dejar que ellos lo maten, en vez de hacerlo yo mismo.
4: ¿Quién soy yo? ¿Y quién es mi familia en Israel para que yo sea el yerno del rey? La familia de mi padre no es nadie.
0: Así que cuando llegó el momento para que Saúl le diera a su hija Merab en matrimonio a David, Saúl se la dio a Adriel, un hombre de Meola. Mientras tanto, Mical, otra hija de Saúl, se había enamorado de David. Y cuando Saúl se enteró, se puso contento.
2: Me da otra oportunidad para que los filisteos lo maten,
0: se dijo Saúl a sí mismo. Pero a David le dijo:
3: Hoy tienes una segunda oportunidad para llegar a ser mi yerno.
0: Después, Saúl instruyó a sus siervos para que le dijeran a David:
5: El rey te aprecia mucho, al igual que nosotros. ¿Por qué no aceptas lo que el rey te ofrece y te conviertes en su yerno?
0: Cuando los hombres de Saúl le dijeron estas cosas a David, él respondió:
4: ¿Cómo puede un hombre pobre y de familia humilde reunir la dote por la hija de un rey?
0: Cuando los hombres de Saúl le informaron al rey, él les dijo:
3: Díganle a David que lo único que quiero por dote son los prepucios de 100 filisteos. Vengarme de mis enemigos es todo lo que realmente quiero.
0: Pero lo que Saúl tenía en mente era que mataran a David en la pelea. David estuvo encantado de aceptar la oferta. Antes de que se cumpliera la fecha límite, él y sus hombres salieron y mataron a 200 filisteos. Así que David cumplió con el requisito del rey, entregándole los prepucios de ellos. Entonces Saúl le entregó a su hija Mical por esposa. Cuando Saúl se dio cuenta de que el Señor estaba con David y cuánto su hija Mical lo amaba, le tuvo aún más miedo y quedó como enemigo de David por el resto de su vida. Cada vez que los comandantes filisteos atacaban, David tenía más éxito en contra de ellos que todos los demás oficiales de Saúl. Por eso, el nombre de David llegó a ser muy famoso.
6: Los Hechos de los Apóstoles, capítulo 10. versículos 35 al 48.
7: En cada nación, Él acepta a los que le temen y hacen lo correcto. Este es el mensaje de la buena noticia para el pueblo de Israel: que hay paz con Dios por medio de Jesucristo, quien es Señor de todo. Ustedes saben lo que pasó en toda Judea, comenzando en Galilea, después de que Juan empezó a predicar su mensaje de bautismo. Y saben que Dios ungió a Jesús de Nazaret con el Espíritu Santo y con poder. Después Jesús anduvo haciendo el bien y sanando a todos los que eran oprimidos por el diablo, porque Dios estaba con él. Y nosotros, los apóstoles, somos testigos de todo lo que él hizo por toda Judea y en Jerusalén. Lo mataron, colgándolo en una cruz, pero Dios lo resucitó al tercer día. Después Dios permitió que se apareciera, no al público en general, sino a nosotros, a quienes Dios había elegido de antemano para que fuéramos sus testigos. Nosotros fuimos los que comimos y bebimos con Él después de que se levantó de los muertos. Y Él nos ordenó que predicáramos en todas partes y diéramos testimonio de que Jesús es a quien Dios designó para ser el juez de todos, de los que están vivos y de los muertos. De Él dan testimonio todos los profetas cuando dicen que a todo el que cree en Él se le perdonarán los pecados por medio de su nombre.
8: Mientras Pedro aún estaba diciendo estas cosas, el Espíritu Santo descendió sobre todos los que escuchaban el mensaje. Los creyentes judíos que habían llegado con Pedro quedaron asombrados al ver que el don del Espíritu Santo también era derramado sobre los gentiles, pues los oyeron hablar en otras lenguas y alabar a Dios. Entonces Pedro preguntó:
7: ¿Puede alguien oponerse a que ellos sean bautizados ahora que han recibido el Espíritu Santo, tal como nosotros lo recibimos?
8: Por lo tanto, dio órdenes de que fueran bautizados en el nombre de Jesucristo. Después Cornelio le pidió que se quedara varios días con ellos.
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10: 7 de la mañana con 24 minutos.
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1: En Sendas, esta es la hora.
2: 7:32 a.m.
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5: ¿Cuántas fallas, errores que cometemos en nuestro andar diario y que nos hacen sentir que no encontraremos el perdón de Dios y tampoco de nuestro semejante? Pero sin embargo, la Escritura nos dice que Dios es amoroso y perdonador. Además, Él nunca rechaza a nadie. El profeta Nehemías dijo en el capítulo 9, verso 17, «Esta gente ni quieren orar, se ponen duro, pero tú eres Dios quien perdona, clemente y piadoso, tardo para la ira y grande en misericordia, porque no los abandonaste». También el salmista en el Salmo 86:5 dijo, «Porque tú, Señor, eres bueno y perdonador y grande en misericordia para con todos los que te invocan». Hoy escucharemos la historia de un hombre vicioso y quien maltrató a su esposa y su familia, pero recibió el perdón de Dios y ahora clama por el perdón de su esposa y familia. En un rato escucharemos.

0: Bienvenidos al encuentro de hoy, soy su amigo Heriberto Ayala y quiero agradecerte por ser parte de nuestro ministerio. También te agradecería que nos envíes tu comentario de dónde nos está escuchando y cómo te está ayudando nuestros programas. Para esto te recuerdo que vaya a nuestro portal en internet www.encuentro.ca. Allí encontrarás nuestro contacto. Es tiempo de dar la bienvenida a nuestro invitado de hoy. Él es de la Amazona de Perú, Joselo Coronel. Bienvenido, Joselo, al programa y por favor preséntate a nuestra audiencia.
1: Yo soy un campesino, diga, que vivo por acá en Amazonas. Me dedico al trabajo, diga, a la agricultura, y yo tengo 8 hijos, diga. Tuve un problema familiar, pastor. Mi esposa salió de acá donde estaba yo. Y
0: ¿qué pasó con tu esposa?
1: Sí, aquella lo sacó la policía y ya, como les digo, por maltratos físicos, psicológicos, y totalmente yo quedé solo, pastor.
0: Me decía fuera de micrófono que tú no eras todavía creyente o quien profesa su fe en Jesucristo en ese momento cuando pasó eso.
1: No, yo era mundano, yo siempre me dedicaba muchamente a la coca. Totalmente, mucho a la coca, y abandoné mi familia, podría decir, porque me dedicaba mucho a la coca.
0: O sea que era una persona viciante y que perdió a su esposa por maltrato.
1: Sí, así es, pastor.
0: ¿Qué sentías en tu corazón cuando vino la policía y la llevó a la esposa?
1: Fue un sentimiento inmenso, porque a pesar que era malo, yo extrañaba a mis hijos. Yo de repente que no les hablaba, pero por dentro, pastor, yo lo quería con todo mi corazón, a mis hijos, a mi esposa.
0: ¿Cuántos hijos que dependía de ustedes tenían en casa todavía, Joselo?
1: Eran cuatro, son una mujercita y 3 varoncitos.
0: Esta experiencia negativa, me decía fuera de micrófono, Joselo, que te llevó hasta inclusive tomar drástica determinación de quitarte la vida. Háblanos acerca de eso, Joselo.
1: Sí, pastor, yo quería quitarme la vida, pastor. Yo andaba con mi remedio preparado para tomar, decía aquel día que así andaba, pastor, que quería tomar, así vuelta me detenía, así estaba, pastor.
0: ¿Qué te impidió hacerlo, Joselo?
1: Yo estaba cerca de un río allá en mi chacra, y luego veo dos hombres, pastor, así ya era un aproximado las 6 de la tarde, 6:30, veo 2 hombres vestidos de civil, y entonces yo empecé a acercarme, me acercaba, yo siempre andaba con mi machete, y me acercaba, y cuando yo acercaba, empezaron los hombres a asomarse en la tierra, lo veía más pequeño, y cuando yo me acerqué, se asomaron en la tierra, y yo con mi machete macheteé 3 veces en cruz, así, y cuando yo macheteé, ardió como una candela, pastor, así en mis pies, todo donde estaban las personas que yo vi, desaparecieron. Entonces yo salí a mi casa preocupado, día tarde, solito, pastor, decía algo me va a pasar. Y llego a mi casa y me atacan con 7 sombras, y sentía que me funegaban, ya me tenían mareado, pastor, las 7 sombras. Entonces yo jalaba a huir, les corría así con machete, cuando yo les seguía desaparecían, pero me seguían funegando algo como droga, así que me sentía mareado, ya me tumbaban, ya totalmente mareado, y entonces yo quería escapar, no podía porque las sombras me seguían, entonces yo fui de mi casa más arriba. Regresé, las sombras ahí. Hoy, total, ya no sabía a quién pedir favores, porque yo vivo en mi chacra solo, ahí no tengo vecinos. Uh-huh. Y entonces, de ahí quise escapar, vuelta de la casa, cayó una lluvia, pastor, le digo que no tan fuerte, pero si caía una gota a mi espalda, me pasaba todo mi cuerpo, pastor, era como un hielo que me traspasaba, no soportaba, pastor. Vine a mi casa, hoy se empezaron a hablarme, pastor, las sombras, me decían bota la coca, me decían, porque yo estaba coqueando, bota la coca, me hablaban las 2 sombras, me hablaban, bota la coca. Entonces yo, pastor, ¿a quién pedía favores? A Dios tenía que pedir favores, porque ya no tenía que hacer, pastor, no tenía que hacer. Hoy sí, boté la coca, me arrodillé, y me empecé a rezar a lo que sabía, porque mi papá sí era religioso, era católico, él era católico. empecé a rezar, pastor, a lo que sea, a lo que escucho, como yo siempre escucho lucidida, y así me puse a rezar. Oíste, ¿qué me decían las sombras? Pastor, ya lloró, decían las sombras. Y cuando así dijeron, ya lloró, oíste, desaparecieron las sombras, pastor, y yo lo vi, pastor, a Dios ante mí, pastor. Uh-huh. Vilo como un aire, y Dios lo vi ante mí, pastor, y otro, un aire potente entró a mi corazón, que y un aroma que llegó Dios ante mí, pastor. Yo le he visto a Dios.
0: En ese momento que está describiendo, ¿eran hombres reales o era una visión que tú estabas teniendo en ese momento, una presentación como tú estabas describiendo a Dios en tu vida?
1: Era una visión, pastor, una visión, porque yo así lo vi a Dios ante mí, pastor. Llegó con un perfume maravilloso y un aire que llegó muy potente a mi corazón, que me estremecí. Entonces yo le dije, tú eres mi Dios, le digo, tú eres mi Dios verdadero, que siempre, a pesar que soy pecador, siempre pienso que hay un Dios maravilloso. Mm.

0: te pusiste delante de Dios, le pediste que viniera a tu vida. Sí. ¿Qué más le dijiste a Dios en oración en ese momento, Joselo?
1: Sí, yo lo que le decía, pastor, le digo, Dios mío, le digo, tú eres mi Dios, que siempre, a pesar que soy pecador, siempre sé que hay un Dios vivo. Y yo le decía, Diosito, este es el regalo más lindo que tú me has dado, mis hijos, mi familia, y no quisiera perderlo, le decía eso en ese momento a Dios. Desde ahí, pastor, mi vida ha cambiado, ya hoy no siento temor de nada, pastor, de paz y que me digan de... Ha cambiado mi vida total, pastor, totalmente, pastor, hoy.
0: ¿Y qué pasó de la coca?
1: Lo boté la coca, pastor, ya desde ese rato boté la coca, todo, y dejaba la coca, pastor, porque quiero obedecer a Dios, pastor, porque yo era un viciante exagerado. Ya.
0: ¿Cuánto tiempo ha pasado, Joselo, desde esa experiencia de que tu esposa se ha ido?
1: Son 6 meses, pero de eso que había pasado, pastor, que he tenido un encuentro con Dios hace un aproximado de 3 meses.
0: ¿Y qué te motivó, Joselo, de compartir tu historia con nosotros aquí en Encuentro?
1: Siempre yo escucho, pastor, su programa en Luz y Vida y me encanta. Digo, yo no puedo dejar encerrado en mi corazón lo que Dios ha hecho con mi vida.
0: ¿Qué tú le dirías a tu esposa y a tu familia?
1: Yo le diría a mi esposa que regrese, que me perdone y regrese, porque quisiera vivir una vida con Dios, porque sin Dios no hay nada, pastor. Comprendo que una vida mundana no lleva nada bueno, pastor. Yo quisiera que regrese, porque yo no hemos sido casados, y que regrese y casarse, y donde seguir a Dios con todo nuestro corazón, porque Dios viene pronto, que sepa perdonar, porque Dios es un Dios perdonador, que nos quiere a todos. Yo nunca pensaba que Dios me va a perdonar, pero Dios es un Dios perdonador.
0: Para ir rememorando la historia que nos está contando, estabas sin Cristo, perdiste a tu esposa por maltrato, por vicio, perdiste a tu familia, luego tuviste esa gana o el deseo de morir, de quitarte la vida, pero se te presentó Dios por el camino y tuviste un encuentro personal con Dios. Ahora eres una persona cambiada, una persona transformada. Y me dijiste que dejaste la coca. ¿Ya no pensás tampoco en esa muerte que pensaba antes, Joselo?
1: Ya no, pastor. Ahora lo que pienso es seguir a Dios nada más, pastor. Si es que mi esposa me perdona y regresa, fuera lo más precioso, pastor. Y si no, yo voy a seguir a Dios, aunque solo. Y quisiera que mis hijas me entiendan, que quisiera que se arrepientan, pastor, que empiecen a seguir a Dios, porque Dios es maravilloso, pastor. Dios es muy maravilloso. Yo nunca pensé dejar la coca, pero por obediencia quiero obedecer a Dios, pastor, porque sin Dios no hay nada, pastor. Dios es un Dios vivo que tiene misericordia para con sus hijos.
0: Joselo, ¿qué mensaje tú enviarías a los oyentes de Encuentro que nos están escuchando en ese momento? Un mensaje de esperanza para ellos de tu parte.
1: Que Dios nos quiere, pastor, al mundo entero. El problema es que de nosotros, que entreguemos nuestro corazón, pastor, que Dios nos quiere a todos. Yo nunca pensaba que me iba a perdonar Dios, pero Dios es un Dios perdonador. Que sepan que Dios existe, que nuestro Dios es un Dios vivo, que es un Dios perdonador, y que se arrepientan, porque Dios viene pronto.
0: Joselo, ¿tú le dirías a los oyentes que a pesar de los vicios, de la mala vida que uno tiene, hay esperanza en Dios, en Jesucristo, que las personas puedan ser libres y puedan tener esa esperanza?
1: Sí, pastor, porque yo nunca pensé, pastor, dejar el vicio, pero Dios nos cambia nuestra vida por completo, pastor, y la vida es distinta. Con Dios todo se puede.
0: Joselo, agradecemos por tu tiempo, por compartir con nosotros tu historia aquí en Encuentro. Muchas gracias, Joselo.
1: Ya, gracias, pastor. También muchas gracias. Quisiera que se difunda, pastor, mi testimonio, porque muchos me conocen de repente, y de repente por ahí van a llegar a Dios, que Dios nos quiere a todos.
2: Dios es

0: Gracias por haber estado en la sintonía de este tu programa Encuentro, y te voy a agradecer que me visites en el www.encuentro.ca, o también puedes dejarme una nota de voz en el WhatsApp 1-204-202-1525. La otra opción es info@encuentro.ca. Gracias por sintonizarnos a través de esta radioemisora. Yo soy tu amigo Ernesto Pinto, y al despedirme quiero recordarte que Dios te ama y yo también.
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2: Siete de la mañana con 47 minutos.

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1: Sendas FM te brinda la hora.
2: 8 en punto.
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5: En este mensaje tratamos el caso de un hombre que descargó su conciencia en nuestro sitio conciencia.net. Lo hizo de manera anónima, como pedimos que se haga. Así que a pesar de que nunca se lo había contado a nadie, nos autorizó a que lo citáramos, como sigue. Me sucedió que dejé de sentir interés por mi mujer y me volví un comprador compulsivo. En vez de aportar a la cuenta que teníamos en común, era el que más gastaba. Una y otra vez ella me advirtió que encendiéramos la chispa de nuestra relación y en vez de atender a sus peticiones, seguía empecinado en gastar cada día más y más hasta que me acabé el último centavo de la cuenta bancaria. Un día ella no soportó más la situación y explotó la violencia. Fue horrible. Yo jamás le había hecho daño físico a nadie y cuando se lo hice a ella, me sentí de lo peor. Quería morirme y me preguntaba una y otra vez, ¿por qué para gastar en cosas innecesarias sí tenía dinero, pero para atender a sus peticiones no? Nunca puse ni la más mínima atención cuando ella me comentaba algún problema en su trabajo o de salud, y ahora lamento todo lo que no hice bien. Este es el consejo que le dimos. Estimado amigo, gracias a Dios, su conciencia ha cumplido la función con la que fue diseñada y usted lamenta y se arrepiente de la forma en que ha herido a su esposa y se ha perjudicado a sí mismo. Usted ha tomado malas decisiones una tras otra que lo han llevado a proceder muy mal, pero su conciencia le está indicando que ya es hora de cambiar de dirección, reparar el daño que le ha hecho a su esposa y comenzar a tomar decisiones sanas y positivas a fin de reconstruir su vida. Usted le ha dado a su esposa razón para desconfiar de usted y tenerle miedo. No es de esperarse que ella se reponga inmediatamente de eso. Cualquier persona que gasta el dinero de forma compulsiva, pero que quiere cambiar su manera de ser, debe entregarle al cónyuge que no tiene ese problema todo el dinero en efectivo, todo cheque recibido, las tarjetas de crédito y de débito y las chequeras. Saque la cuenta de lo que necesita cada semana para los gastos necesarios y pídale a su esposa que le dé esa suma de dinero en efectivo. Ella puede encargarse de todo lo demás. Entre los dos pueden decidir los gastos de mayor cuantía. Le será muy difícil dejar de ser el hombre en que se ha convertido, pero hay alguien que quiere ayudar a cambiarlo de adentro hacia afuera. Si de veras está arrepentido de la manera en que ha quebrantado las leyes de Dios, pídale en el nombre de su Hijo Jesucristo que le perdone todos los pecados que usted ha cometido. Él borrará toda constancia de lo malo que usted haya hecho y le perdonará de modo que no tenga que sufrir el castigo que merece. Sin embargo, no eliminará las consecuencias naturales que usted debe afrontar al reparar la relación con su esposa o al reparar su situación económica. Dios puede mostrarle a diario qué pasos dar para que su esposa vuelva a tenerle confianza. Le deseamos lo mejor, Linda y Carlos Rey. El consejo completo, que por falta de espacio no pudimos incluir en esta edición, se puede leer si se pulsa el enlace en conciencia.net que dice Caso de la Semana y luego el enlace que dice Caso 150.
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0: Si tú tuvieras temor de Dios, no estuvieras acostándote con la mujer que no es tuya. Si tú tuvieras temor de Dios, no estuvieras viendo pornografía en la noche. Si tú tuvieras el temor de Dios, tú estuvieras obedeciendo la palabra de Dios. Si tú tuvieras el temor de Dios, no hubieras parado de servir a Dios. Porque en medio de dolor, en medio de crisis, el que teme a Dios para de servir a Dios. Si usted perdió el temor de Dios, usted hace decisiones y no le pregunta a Dios. Una vez que el temor de Dios se pierde, ya aquí ya no tiene restricciones. Ya aquí nada lo para. Y empieza la degradación del carácter. Lo que antes le llamaba bueno, ahora le llama malo. O lo que era malo, ahora le llama bueno. Antes el fumar, el beber, el emborracharse era pecado. Ahora cuando el temor de Dios se va, ahora dice una cervecita, trago social. Y empieza a degradarse y ahora no tiene freno. Ahora vive sin ley. Cuando vemos esto, hay una degradación humana que ocurre en la gente, en el carácter, porque el temor de Dios no está. ¿Qué es lo que me para a mí? Yo he estado en hoteles y siempre que voy a un hotel y voy a predicar, tengo un hombre a la derecha y otro a la derecha, tengo escuderos, y aún así me han criticado de meter mujeres en el hotel. ¿Y por qué lo hago? Por respeto a Dios. ¿Por qué lo hago? Para evitar eso, la apariencia de malicia. Está parado un hombre delante de usted que es un hombre temeroso de Dios. No soy perfecto, pero soy hombre temeroso de Dios. Yo no soy ningún sinvergüenza. Yo no soy ningún mentiroso. Yo soy un hombre que habla la verdad. Y siempre la verdad. Duélale a quien le duela. Mucha gente se ofendió con el mensaje. Se fueron de la iglesia porque les hablé la verdad. ¿Cómo usted va a votar por un sinvergüenza que mata a los niños a los 9 meses en el vientre? ¿Cómo va a votar por un político que hace trampa, que hace mentira, que tiene que ver con su agenda personal y no tiene los valores bíblicos? Váyase si quiere. Pero aquí le voy a hablar la verdad. Suelte el alcohol, suelte la mentira, suelte la hechicería, suelte la pasividad, suéltela. ¡Oh, sacaraba! Oye, eso es muy fuerte, eso es muy fuerte. Cuando una sociedad pierde sus valores, pierde la moral, para mí la familia tiene un valor. Apóstol, pero usted perdió su familia. Pero no fue que yo culpé, que no es mi causa. Yo no empujé, yo no provoqué. A mí me lo hicieron. Ahora no agarre eso para usted pecar, porque mi caso es diferente. Oh, aleluya. Tengo que hablarle la verdad. Cuando la sociedad pierde valores, pierde la moral. Hay gente que cree la mentira de ellos mismos y te lo dicen en la cara, mentirosos. Perdieron el temor de Dios. Segunda de Timoteo, capítulo 3, verso 1. Los tiempos que estamos viviendo, ese hombre perdió el temor de Dios, y al perder el temor de Dios se empieza la degradación moral. Empieza a perderse y empieza a tolerar lo que no toleraba. Empieza a tolerar pecado en su vida. Empieza a decir, un traguito no hace daño. Ese traguito te va a llevar a destruirte, porque ya le quitaste el freno a tu vida. Una vez que esto entra, el Espíritu Santo nos hace saber enfática y categóricamente que necesitamos saber con certeza incuestionable que en los últimos días, y no quede tiempo para recorrer, que la última temporada nos veremos en medio tiempos incontrolables, impredecibles, dolorosos, engañosos, amenazantes, que será emocionalmente difícil que la gente lo soporte. Esto es los hombres que están corruptos moralmente. Y hay en la iglesia corruptos. En el púlpito hay corruptos. Los hombres estarán enfocados. ¿Por qué? Porque están corruptos. Perdieron el temor de Dios. No tiene nada que ver Dios. Perdió el temor de Dios. Los hombres estarán enfocados en sí mismos, obsesionados con sí mismos, egocéntricos, autoabsorbidos, autoconsumidos, enamorados de sí mismos, interesados, egoístas, autoexaltados, autosuficientes, conscientes de sí mismos, llenos de sí mismos, en sí mismos, enamorados de mí mismo más que cualquier otra persona. Como resultado de su humanidad, serán empujados a conseguir más y más. Estos son fanfarrones y están comprometidos con su propia agenda. Como resultado de su vanidad, van a escapar, van a acaparar dinero para sí mismos mientras gastan muy poco para ayudar a otros. Es tan hambriento de dinero, tan absorto de sí mismo, que se rehúsan a compartir sus riquezas con otros o con el evangelio. Están dispuestos a exagerar los hechos, estirar la verdad, adornar su historia, incluso mentir si les da la posición, ventaja o meta que desean. Son arrogantes, altivos, imprudentes, presumidos, insolentes, desprecian, se burlan, difaman, hablan de cualquiera que se ponga en el camino de su ideología y usan libremente el lenguaje soez. Tres.
1: En este clima, los padres ya no persuaden.
0: Controlan y lideran o ejercen autoridad.

0: Peu importe. Prends ça. Verso 3. Esta es la traducción del griego original, de la traducción de Rick Renner. Traducción, la versión de Rick Renner en el idioma original del griego, como fue escrito la Biblia.
1: Y el compromiso
0: con la familia se desintegrarán. El divorcio se volverá una epidemia, con diferencias irreconciliables como el factor principal para despedazar la familia. De hecho, inimaginable tipo de pactos serán violados regularmente, y el sistema judicial se verá sobrepasado de gente demandando y siendo demandada. La gente perderá la capacidad de decir no, y no serán capaces de controlar sus instintos, que prácticamente en toda área de su vida. Romanos capítulo 1, verso 21 y 22, la traducción original del griego.
1: Y si bien alguna vez la sociedad tuvo una familiaridad general con Dios, un conocimiento general de Dios y una reverencia por las cosas relacionadas con Dios, vino un tiempo en que la gente ya no encontró moderno.
0: Ya no es popular hablar la verdad. Ya no es popular adorar a Dios. Ya no es popular servir a Dios. Ya no es popular comprometerte a Dios. Dios te sacó de la droga. Dios restauró tu matrimonio. Y Dios espera que ahora le sirva. Ahora ya no es popular. ¡Oh, saca rabaca! ¿Y por qué? Porque ya no es popular. Ya dice, pero demasiada iglesia. Te la pasas en la iglesia, donde deberías de estar en tu negocio. ¿Qué pasó? Eso no es popular. Viene un tiempo que la gente ya no encontró moderno darle a Dios su debida reverencia.
1: En vez de
0: ser agradecidos con Dios y por sus bendiciones, olvidaron quién los había bendecido y dejaron de darle gracias a Dios. ¿Dónde comenzó? Se te olvidó que Dios es el que te bendijo. Dios es el que restauró tus hijos. Dios es el que sanó tu casa. Dios es el que te ha prosperado. Se les olvidó y ya se vuelven pidiendo derechos. Malagradecidos. Y dejaron de darle gracias. Se alejaron de Dios. Aquí se fue el temor de Dios ya. Cuando una persona deja de ser agradecido, se le fue el respeto a Dios. Dejaron de darle gracias a Dios. Se alejaron de Dios. Como resultado, comenzaron a torcerse moralmente. La cual resultó en un pensamiento mezclado con errores que afectaron su manera de razonar todo. Alegaron que estaba bien creer en cosas que no están respaldadas por hechos y evidencias correlativas. Y finalmente, sus conclusiones perdieron contacto con la realidad por completo.
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3: 8 de la mañana con 16 minutos.
4: Gracias, Señor. Quiere decirle gracias porque para siempre es tu misericordia. Agradecele al Señor ahí donde estás, hermano. Gracias porque su misericordia te alcanzó a ti y me alcanzó a mí. Y ahora somos un pueblo, hermano, con Dios, con esperanza. Antes no éramos ni pueblo. Pero ahora somos real sacerdocio. Todo el que es real sacerdocio, levante su mano. Levanta el Señor un cántico.

de gratitud. Puedes cerrar tus ojos delante de tu Dios y meditar en la grandeza. Dile, Señor, te doy gracias en esta hora. Gracias porque has puesto en mí un cántico nuevo, Señor. Alza tu corazón y dile, Señor, gracias. Gracias por todo lo bueno que tú eres. Con un cántico de gratitud, acércate a Él. Dile gracias, Señor.

a gratitud de nuestro corazón. Señor, tú eres bendito para siempre. Bendito y alabado sea tu nombre para siempre.

0: nossos rios vivifican. Vivifícanos, Señor, con tu poder. Restaura nuestra alma y llénanos de tu paz.
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É difícil de compreender. Métete en la presencia de tu Dios y agradécele. Dile, Señor.

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3: 8:36 a.m.
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1: 8 de la mañana con 45 minutos.

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6: 9 de la mañana, con 10 minutos.

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1: Y la palabra para ti hoy es La presencia y la alegría de Dios. Escrita por Bob Gass. En Salmos 16, 11 leemos: En tu presencia hay plenitud de gozo. Si te sentías miserable antes de conocer a Jesús, es fácil cometer el error de pensar que el único lugar donde puedes disfrutar de su presencia es en la iglesia. No es así. Puedes disfrutar de su presencia en tu casa, en el trabajo, en la escuela, en tu negocio e incluso en momentos de sufrimiento y adversidad. El hermano Lorenzo, un monje carmelita en un monasterio francés, escribió el libro Éxito en Ventas, La Práctica de la Presencia de Dios. Resentía su rutina diaria en la cocina. Entonces Dios le mostró que todo lo que hacía podía hacerse para Dios y con Dios. Esa verdad transformó su vida. Puedes cultivar tu mente para ser más productivo y también puedes cultivar tu espíritu para ser más sensible a Dios. Puedes llegar al punto donde sientas su presencia y su alegría en todo lo que haces. Creer que Dios está a tu lado no te ayudará mucho si piensas que siempre está molesto contigo. Pero cuando te ves como acepto en Cristo, te das cuenta de que Él no solo está contigo en todo momento, sino que también se complace contigo. Lo puedes leer en Efesios 1:6. Esto cambiará radicalmente tu forma de pensar sobre Dios. Hay docenas de detalles relacionados con la vida cotidiana y puedes disfrutarlos todos si tan solo decides hacerlo, vestirte, ir a trabajar.

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1: Nueve de la mañana con 18 minutos.
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4: 9 de la mañana, con 41 minutos.
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1: De la mañana con 47 minutos.
2: ¡Manos arriba! ¿Dónde está la iglesia?

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6: 10 de la mañana con 2 minutos.
7: Una manera de empoderar a los hijos es a través del elogio, pues los hacemos sentir aprobados, aceptados y aptos para enfrentar los desafíos que vendrán en la vida. El elogio los estimula a recorrer el camino de la excelencia y a superar sus miedos. Para esto debemos cambiar la descalificación por la afirmación y los sobrenombres hirientes por el reconocimiento. Tengamos todos los días palabras de estímulo para ellos, tales como «te amo», «doy gracias a Dios por tu vida», «eres capaz de hacer lo que te propones y aún más». Estas palabras quedarán en la memoria de nuestros hijos, serán una fuente de energía y las recordarán con gratitud. Piensa en las mejores cualidades de su hijo y hágale saber el orgullo que siente de ser su padre. Le habla Sixto Porras de Enfoque a la Familia.
2: Visita

Muy buenos días, buenos días. Ya estamos iniciando aquí Corazón Alegre, martes 12 de mayo. Para que no andemos perdidos. 5 minutos después de las 10 de la mañana. Recuerda, estamos en Sendas FM en los 107.3 con Sonido Estéreo Celestial. Te saluda Noemi Moreno, como siempre, todas las mañanas. Vamos hasta el mediodía, recuerde. Este espacio es para saludos y complacencias de todos los gustos habidos y por haber. Así que te saludamos a ti que siempre estás reportando sintonía, siempre estás escuchando, conectado y conectada desde muy temprano, desde la madrugada, siempre Sendas FM, nos dicen todo el día encendido el radio, también la frecuencia 107.3, también nuestra página en internet www.radiosendasfm.com. En fin, sabemos y somos testigos que son fieles oyentes, eso lo sabemos todo el tiempo. Gracias por siempre estar ahí, sí, acompañándonos esta hermosísima mañana de martes. No te cases ni te embarques, por ahí dice el dicho, pero si se va a casar, felicidades. Es mejor. Recuerda que esta sociedad le hacen la cruz, ¿verdad? El matrimonio. Así que nosotros somos diferentes, somos hijos de Dios y marcamos la diferencia en una sociedad que está en oscuridad. Recuerda que somos luz en medio de toda esta tiniebla espesa que no deja ver a los jóvenes, no deja ver a los adultos, no deja ver a los niños. Es momento que con nosotros que tenemos la luz, que es Cristo, habitando por medio de la fe en nuestro corazón, marquemos la diferencia en esta generación. Damos gracias a nuestro buen Señor que nos permite estar una mañana más, respirar, poder trabajar, poder disfrutar de los hijos, de la familia, de las ricas comidas también. Nos hace mantener salud, ¿verdad? Porque a veces nosotros nos quejamos por una gripe, pero hay personas que están postradas en cama con piernas amputadas, con brazos amputados. Y la verdad, pues, es una situación terrible. Y nosotros, pues, que tenemos todo completo, le damos gracias al Señor, ¿verdad? Que no padecemos enfermedades así tan graves. Y a los que están ahí, ¿verdad? En esa situación, Cristo es la esperanza. Esa es la verdad. Cristo es la esperanza de toda la tierra, de todas las naciones y de cada ser humano también. Él es nuestro Señor y Salvador. Te voy a brindar las líneas telefónicas para que te puedas reportar a nuestra programación y pedir el tema musical, a quién quieres saludar, de dónde te nos reportas y el nombre, por favor, es importantísimo. 2772-6534 para los que les gusta llamar. Y tenemos en nuestra línea WhatsApp 8844-1073.

Y siguen las calores fuertes en esta ciudad. Matagalpa, estamos en el norte. Estamos en una de las ciudades que se conoce más por ser tomadora de café, ¿verdad? Ser tomadores de café. Así que si nos estás escuchando de otro departamento, estamos en la zona norte, matagalpinos, por gracia de Dios. Saludamos a también a todos los jinoteganos que están conectados, a todas las personas que están en las distintas comunidades y municipios de este departamento, del departamento de Jinotega. También saludamos hasta Cébaco, también a todas las personas ahí, Ciudad Darío, también a todos los distintos barrios de nuestra ciudad, las personas que están en los distintos barrios y disfrutan mucho de nuestra programación, y nosotros igual, disfrutamos mucho con cada uno de ustedes, se los aseguro, la pasamos súper genial en compañía de cada uno. También saludamos a todos los que están laborando, a todos los taxistas por ahí, siempre el fiel oyente Jorge Orozco, todas las mañanas, todos los días conectado en su taxi 71 ahora, ¿verdad? Es el taxi Taxi 71, ok. Saludamos a, también a todos los taxistas que andan conectados con nosotros. Quisiéramos que se reportaran para saludarles específicamente por nombre y apellido. ¿Y qué número de taxi también anda? Todos los que andan en rutas urbanas también, recuerda, estás en Corazón Alegre. No somos corazón triste, no somos corazón acongojado y atribulado. Somos corazones alegres nosotros, porque Cristo está con nosotros hasta el fin.

saludemos en esta mañana. Buenos días, bendiciones, saludos a todo el mundo. Saludos ahí en cabina, aquí demasiado calor, nos dice por ahí David Candia desde Costa Rica, reportándose como siempre también. Está, aquí está igual, aquí está súper caliente. Estuve leyendo, no sé, ¿verdad? No sé si es verídica la información, pero estuve ahí viendo las noticias en parte de qué es lo que es el fenómeno del niño. Esto se le llama el super niño, algo así, de que viene con bastante calor, ¿verdad? Entonces, eso es el fenómeno que está azotando a nuestra zona de Centroamérica. Entonces, obviamente, los calores van a continuar toda la semana y llegando hasta 40 grados. Así que tome las precauciones, por favor, a aquellos que son piel blanca, para que no anden como camarones. Imagínese usted, uno bien blanquito y anda con camarón. Después, bueno, la verdad es que mejor nos vamos a la música. Vamos a iniciar con algo de merengue aquí en Corazón Alegre.

21 minutos después de las 10 de la mañana. Saludos a todos los que están laborando en las distintas tiendas del centro de nuestra ciudad, a las pulperías también, a los en los edificios donde están las clínicas, a los que se encuentran en el hospital regional, en fin, a todos ustedes que están ahí conectaditos con nosotros en esta mañana de martes, avanzando en este mes, el mes de las madres popularmente, ¿verdad? Que nosotros lo conocemos, y a todo el mundo se está listando para este grandioso día de celebrar a esa mujer esforzada, esa mujer que a pesar de todo lo que tiene que enfrentar, ¿verdad? Todo. El Señor, pues, siempre nos fortalece, siempre. Y lo más importante que hay que celebrar es que si somos madres virtuosas, mujer virtuosa, ¿quién la hallará? Y esa mujer temerosa de Dios. Entonces, el Señor nos dice en su palabra que la mujer que teme a Jehová, esta será alabada. Así que si nosotros tememos a Jehová, es ahí donde está el verdadero honor que se le puede dar a una mujer y también a un hombre, porque un hombre temeroso de Dios es increíble también dentro de un hogar. Así que nosotros que estamos en este mundo, todavía no hemos pasado a la eternidad, nosotros tenemos que tomar en cuenta cómo estamos viviendo para el Señor. Y si no es conforme a la palabra, entonces algo está mal, algo estamos haciendo mal. Porque a veces uno dice que son muy radicales como viven, que tenemos que apartarnos de eso. Pero es que esa es la palabra, o sea, es lo que dice la palabra, que cómo debemos de vivir. Entonces, si usted todavía no se ha definido así 100%, entonces le invito a leer Mateo, lo que es 5, 6 y 7, que es el sermón del monte, Jesucristo mismo enseñando a la multitud, a los discípulos, cómo se debe de vivir. Entonces, usted toma estos pasajes de Mateo 5, 6 y 7, se dará cuenta que cómo es el verdadero seguidor de Jesucristo. Y podemos leerlo y decir cuántas tenemos y cuántas no tenemos, y cuánto nos hace falta también. Así para que no andemos como engañados nosotros mismos, creyendo de que estamos bien y andando mal. Por eso es que la palabra trae luz a nuestro interior. Y si no la leemos, ¿cómo podemos andar en luz? Jamás, ¿verdad? A veces solo la leemos cuando habla, cuando el pastor lee un texto. No, eso es un diario vivir para nosotros en nuestras casas, de poder leer la palabra, meditar en ella y también traer luz a nuestro interior y saber cómo andamos. Esa es la verdad. Necesitamos saber cómo andamos y para eso tenemos la hermosa palabra.

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Saludamos hasta el barrio El Tambor a Xiomara Zelaya de parte de su hijo Jackson Zelaya, que siempre son fieles oyentes desde este lugar. Vamos a poner Mujer de Altar para estarles complaciendo y con mucho gusto. Gracias por siempre estar en nuestra sintonía. Saludamos a los que están laborando en los distintos mercados de nuestra ciudad de Matagalpa. Saluditos hasta el Mercado Sur, a Ezequiel Montenegro, por ahí lo tenemos siempre. También saludos aquí al Mercado Huanuca, a nuestra hermana Olivia Campos, que siempre está ahí en conjunto con toda la familia escuchando. También a María Salgado, también que sabemos que está por ahí. Vamos a saludar también a los que se encuentran en el Mercadito Campesino y a todas las pulperías y a todas las ventas de ropa también que están aledañas al Polideportivo. Así que gracias, gracias, gracias por estarnos acompañando. También a todos ustedes que nos escuchan a través de www.radiosendasfm.com. Estaba sonando el tema de Gracias a cargo de Marcos Witt para complacer a nuestro hermano, amigo, compañero Jorge Orozco, que siempre anda con nosotros. Vamos a irnos con más música. Estará sonando Como David a cargo de Montesanto y después escucharemos el tema Mujer de Altar.

Ya puntualizamos 49 minutos después de las 10 de la mañana. Por ahí estaba sonando Mujer de Altar. Esto para complacer a Jackson Celaya, que se encuentra desde el barrio El Tambor de nuestra ciudad, Matagalpa, saludando a su mamita Xiomara Celaya. Espero que lo hayan disfrutado su temita. Para eso estamos, para estarles complaciendo y acompañándole, para que no se estén durmiendo. Que nadie se me duerma en esta mañana de martes.

Nuestras líneas telefónicas siguen disponibles: 2772-6530 y 488-4410-73. Y a todos los que están de cumpleaños en esta hermosa mañana, les saludamos y les bendecimos. Hoy no se nos quieren reportar los cumpleañeros porque siempre pedimos un pedazo de pastel. Y no solo un pedazo, la mitad del pastel necesitamos aquí para llenarnos. A que nosotros no nos hagan como las tías, ¿verdad? Las tías son como esas rebanaditas de pastel hasta que son transparentes, como que no, como que se mira a través del pastel, ¿verdad? No seamos de esas tías cuando repartamos el pastel. Demos un trozo grandote, la mitad. No aceptamos menos nosotros. Nosotros queremos solo lo mejor. Vamos a cerrar la primera hora de programación aquí en Corazón Alegre. Nos vamos a ir con eso de Redimido. El tema, lo que quieras tú. Nosotros regresamos después de las 11, unos minutitos después de las 11 de la mañana. No me le cambie, está en los 107.3 de CNS FM, Corazón Alegre.

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1: 11 de la mañana con 3 minutos.
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3: María, qué gusto verte.
4: Anabel, qué bueno de tenerte conmigo otra vez y de estar aquí trabajando para que el Señor pues nos enseñe a través de su palabra y podamos ser de bendición a otras también.
3: Sabes, María, que estuviste compartiendo conmigo acerca de lo que es la gracia y me dijiste que es un regalo inmerecido, que Jesucristo murió por nosotros, que dio su vida y que cuando creemos en Él somos sellados por el Espíritu Santo de Dios y que tenemos esa salvación y que no vamos a morir eternamente, sino que tenemos más bien vida eterna.
4: Amén.
3: Ahora, María, explícame un poco de lo que dice la Biblia en relación a eso de la naturaleza divina y de lo que la gracia hace por nosotros.
4: Primero vamos rapidito a definir esos términos, que muchos los estamos hablando y muchos no los entienden. Antes de recibir a Cristo, tú tenías una naturaleza que no servía a Cristo. Esa era la naturaleza vieja, la que adquiriste a través del pecado de Adán. Luego, Cristo Jesús vino, se despojó de su humanidad y vino, y Él nació.
3: Se despojó de su
4: humanidad. Wow. ¿Qué significa eso? Se despojó de su deidad y vino como humano. Entonces, ¿qué es lo que pasa? Él vino a pagar por ese pecado. Fue el sacrificio perfecto, único y suficiente. Ese regalo que Él nos da, al recibirlo a Él como su Señor y Salvador, nos sella, ya hablamos con Efesios 1:13, y nos da una nueva naturaleza. Y esa es la que llamamos la naturaleza divina.
3: ¿De qué se trata esa naturaleza?
4: Ok, vamos a ver, todas por favor, abramos el libro de Romanos. ¿Lo abrimos? ¿Listo?
3: Sí.
4: Ok, capítulo 5, y vamos a trabajar con los versículos del 12 al 21. Dice, por tanto, como el pecado entró en el mundo por un hombre y por el pecado la muerte, así la muerte que pasó a todos los hombres por cuantos todos pecaron. Ese pecado, Anabel, es lo que nos dio una naturaleza que no es divina. Tenemos una naturaleza pecaminosa.
3: Claro.
4: ¿Quién nos las dio? Adán. La heredamos de Adán. ¿Por qué? Porque él pecó y pasó eso a nosotros. Oh. Una herencia pecaminosa. Si vamos al versículo 21, 20 y 21. Pero la ley se introdujo para que el pecado abundase, mas cuando el pecado abundó, ¿sobreabundó qué? La gracia. La gracia ya sabemos que es el regalo inmerecido de Dios. Un regalo que Él nos da. ¿Para qué? Para que así como el pecado reinó para muerte, así también la gracia reine por la justicia para vida eterna, ¿mediante quién? Jesucristo, Señor nuestro. Entonces, un hombre nos dio el pecado, pero otro hombre nos dio salvación a través de su gracia.
3: Gracias, María. 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
6: Y estamos de regreso en Corazón Alegre, segunda hora de programación, 7 minutos después de las 11 de la mañana, martes 12 de mayo. Noemí Moreno te sigue acompañando y agradeciendo a cada una de las personas que han preguntado por mi salud. Gracias a cada uno de los que estuvieron preocupándose también y recomendándome muchas, muchas cosas para mejorar. Muchísimas gracias a ustedes, se les aprecia, se les ama y valoro cada mensaje. mensajes. Les amo un montón. Hola, bendiciones. Buenos días, bendiciones. El tema, el puente de Bertino Aquino, nos están pidiendo. Marlin Ocegueda desde Sandino Norte, escuchándonos. Ya le extrañamos, ya le extrañamos. Saludos también para toda su familia que está en nuestra sintonía. Dice, como siempre, fieles oyentes. Y ya, gracias al Señor, pues ya estamos más claritas de la voz. Ya no me canso tanto al caminar, porque es como un virus que anda. Así andan casi todas las personas y da feyuco, esa es la verdad. Da feyuco, da ardor de garganta, no, a veces se le va la voz a uno y también uno que no puede como respirar, ¿verdad? Cuando va caminando, es como ese punto de una neumonía. Bien difícil, la verdad que fue una semana bastante difícil, la antepasada también. Así que, bueno, ya estamos como el 90% recuperados y gracias a nuestro buen Señor también que nos permite continuar, porque imagínense, uno sin voz, cansado, imagínense cómo íbamos a venir aquí a acompañarle. No queríamos verlo sufrir, esa es la verdad. No queremos verlos llorar y sufrir y extrañarnos y después los reclamos salen a la luz, los reclamos, y no queremos que nos reclamen. Por eso aquí estamos. Gracias a cada uno de ustedes. Nuestras líneas telefónicas 2772-6534-8844-1073. Nos vamos con más música a esa hora de la mañana. El tema de Evan Craft e Intimidad Worship, el tema Alaba.

saludar en esta mañana a Claudia Benavides, que está con nosotros en nuestra sintonía. Dice, ya que nadie me salude, voy a saludarme yo solita. Así que la vamos a saludar a ella y vamos a poner Fuerza Celestial a cargo de Elías Worchi para que lo disfrutes.

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22 minutos después de las 11 de la mañana, invitándole a todos ustedes al programa de Fraternidad Cristiana para la Integración Familiar. Por fin me lo aprendí a las 5 de la tarde, así que por ahí le estamos invitando a usted que siempre está acompañándonos todas las mañanas, las tardes, las noches, las madrugadas, en fin. Gracias a nuestro buen Señor, ¿verdad? Que tenemos una programación variada para todos los gustos, para todo las áreas, tanto para la mujer, para el varón, para la familia, para los niños. La Cenas FM te brinda esa variada programación y esperando que cada uno de ustedes puedan disfrutar. Vamos a irnos con más música antes que se nos acabe la hora, porque esto va súper rápido, muy, muy rápido. Vamos a irnos con este tema de Miel San Marcos y Evan Craft, el tema Increíble, para complacer a nuestra hermanita linda, preciosa, que siempre está con nosotros, Marlene Osegueda, desde Sandino Norte.

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45 minutos después de las 11 de la mañana, ya puntualizamos aquí en Corazón Alegre, en Sendas FM, en la frecuencia 107.3. Para aquellos que nos están escuchando y es primera vez que nos escuchan, Sendas FM, Radio Cristocéntrica, que lleva el mensaje de salvación a través de cada uno de nuestros programas. Aquí proclamamos el nombre de Cristo, le decimos a cada momento que Él es nuestro Señor y Salvador, Él es la puerta por el cual podemos entrar a través del sacrificio que nos limpia de todo pecado, a través de su muerte, su sangre nos limpia si nos arrepentimos, obviamente, ¿verdad? Porque el mundo no quiere arrepentimiento, no quiere arrepentirse de la maldad, y por eso es que cuando llevamos el mensaje, el mundo cierra su corazón, lo endurece, porque le gusta vivir como está. Y lastimosamente muchos no entran por la puerta angosta que es Jesucristo. Él abrió el acceso para entrar a la vida eterna, a la salvación que Él nos ofrece. Y muchos pues rechazan ese gran regalo. Pero cuando mueren se dan cuenta a quién rechazaron. Y se lamentan haberlo hecho. Entonces, usted que tiene tiempo y estamos todavía vivos, todavía hay esperanza. Entonces, no rechace la salvación que el Señor nos ofrece, y es gratuita. No podemos, o sea, no puedo dar una transacción para ser salvo. No es por obra para que nadie se gloríe. No es poniendo un cheque a nombre de tal persona, no. Es gratuito, por eso el Señor pagó un precio muy alto en la cruz del Calvario para que usted y yo la recibiéramos gratis. Así que esa es la invitación que te dejo a esta hora de la mañana. Ya me vengo despidiendo de nuestra programación de hoy martes. Los esperamos el día de mañana para que usted y yo nos sigamos gozando en la presencia del Señor, porque Él es bueno y tenemos mucho, mucho, mucho que agradecerle, tenemos mucho que rendir también cuentas delante de Él. Vivamos una vida íntegra, vivamos una vida que dignifique el nombre del Señor. Mire, cada vez que nosotros nos portamos mal y pecamos deliberadamente, o sea, conscientemente estamos haciendo lo malo, a veces andamos decimos palabras que no están bien, a veces damos bromas de doble sentido, no está bien, escúcheme, no está bien. Vivamos una vida que dignifique el nombre del Señor. Imagínese usted, nosotros nos portamos mal y nosotros que nos llamamos ser cristianos, entonces el mundo ve eso en nosotros, entonces rebajamos el nombre de nuestro Dios, porque el mundo ve a través de nosotros a Cristo. Y si el mundo está viendo cosas que no están bien en nosotros, entonces nosotros, el mundo pisotea el nombre de Cristo por causa de nosotros. Así que tomemos un poco de conciencia sobre lo que estoy hablando. Nosotros llevamos el nombre de Cristo, ¿verdad? Y es como estamos reflejando a este mundo ese nombre que es sobre todo nombre. Y nos hacemos llamar cristianos. No, el verdadero cristiano es aquel que se niega a sí mismo y refleja las virtudes de aquel que nos llamó de tinieblas a su luz.

Ya vamos a puntualizar 50 minutos después de las 11 de la mañana. Yo me voy con este temita musical de Evan Craft junto a Funky. El tema que se llama Impulso, ya sonando de fondo a esta hora de la mañana. Les espero el día de mañana a partir de las 10 de la mañana. Hasta mañana, si Dios quiere, nos dice David Candia. Y nos mandan unos pedazos de sandía. Lástima que son virtuales. Lástima. Les esperamos y con mucho gusto estaremos nuevamente con ustedes acompañándote las mañanas bastante calurosas, ya ni digamos las tardes. Cuídense mucho, cuiden a los niños y disfruten su rico almuerzo que ya debe estar preparado por las amas de casa. Hablando específicamente de Claudia por ahí, esas manos virtuosas, esas manos prodigiosas que lo preparan bien rico. Así que Claudia Benavides, saluda a Claudio también esta hermosa mañana. Me voy, chao, Noemí Moreno se despide.

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8: 12 del mediodía, con un minuto.

0: Si tú tuvieras temor de Dios, no estuvieras acostándote con la mujer que no es tuya. Si tú tuvieras temor de Dios, no estuvieras viendo pornografía en la noche. Si tú tuvieras el temor de Dios, tú estuvieras obedeciendo la palabra de Dios. Si tú tuvieras el temor de Dios, no hubieras parado de servir a Dios. Porque en medio de dolor, en medio de crisis, el que teme a Dios para de servir a Dios. Si usted perdió el temor de Dios, usted hace decisiones y no le pregunta a Dios. Una vez que el temor de Dios se pierde, ya aquí ya no tiene restricciones. Ya aquí nada lo para. Y empieza la degradación del carácter. Lo que antes le llamaba bueno, ahora le llama malo. O lo que era malo, ahora le llama bueno. Antes, el fumar, el beber, el emborracharse era pecado. Ahora, cuando el temor de Dios se va, ahora dice, una cervecita, trago social. Y empieza a degradarse. Y ahora no tiene freno. Ahora vive sin ley. Cuando vemos esto, hay una degradación humana que ocurre en la gente, en el carácter, porque el temor de Dios no está. ¿Qué es lo que me para a mí? Yo he estado en hoteles y siempre que voy a un hotel y voy a predicar, tengo un hombre a la derecha y otro a la derecha, tengo escuderos, y aún así me han criticado de meter mujeres en el hotel. ¿Y por qué lo hago? Por respeto a Dios. ¿Por qué lo hago? Para evitar eso, la apariencia de malicia. Está parado un hombre delante de usted que es un hombre temeroso de Dios. No soy perfecto, pero soy hombre temeroso de Dios. Yo no soy ningún sinvergüenza. Yo no soy ningún mentiroso. Yo soy un hombre que habla la verdad. Y siempre la verdad. Duélale a quien le duela. Mucha gente se ofendió con el mensaje. Se fueron de la iglesia porque les hablé la verdad. ¿Cómo usted va a votar por un sinvergüenza que mata a los niños a los 9 meses en el vientre? ¿Cómo va a votar por un político que hace trampa, que hace mentira, que tiene que ver con su agenda personal y no tiene los valores bíblicos? Váyase si quiere. Pero aquí le voy a hablar la verdad. Suelte el alcohol, suelte la mentira, suelte la hechicería, suelte la pasividad, suéltela. ¡Oh, sacaraba! Oye, eso es muy fuerte, eso es muy fuerte. Cuando una sociedad pierde sus valores, pierde la moral, para mí la familia tiene un valor. Apóstol, pero usted perdió su familia. Pero no fue que yo culpé, que no es mi causa. Yo no empujé, yo no provoqué. A mí me lo hicieron. Ahora no agarre eso para usted pecar, porque mi caso es diferente. Oh, aleluya. Tengo que hablarle la verdad. Cuando la sociedad pierde valores, pierde la moral. Hay gente que cree la mentira de ellos mismos y te lo dicen en la cara. Mentirosos. Perdieron el temor de Dios. Segunda de Timoteo, capítulo 3, verso 1. Los tiempos que estamos viviendo, ese hombre perdió el temor de Dios, y al perder el temor de Dios se empieza la degradación moral. Empieza a perderse y empieza a tolerar lo que no toleraba. Empieza a tolerar pecado en su vida. Empieza a decir, un traguito no hace daño. Ese traguito te va a llevar a destruirte, porque ya le quitaste el freno a tu vida. Una vez que esto entra, el Espíritu Santo nos hace saber enfática y categóricamente que necesitamos saber con certeza incuestionable que en los últimos días, y no quede tiempo para recorrer, que la última temporada nos veremos en medio tiempos incontrolables, impredecibles, dolorosos, engañosos, amenazantes, que será emocionalmente difícil que la gente lo soporte. Esto es los hombres que están corruptos moralmente. Y hay en la iglesia corruptos. En el púlpito hay corruptos. Los hombres estarán enfocados. ¿Por qué? Porque están corruptos. Perdieron el temor de Dios. No tiene nada que ver Dios. Perdió el temor de Dios. Los hombres estarán enfocados en sí mismos, obsesionados con sí mismos, egocéntricos, autoabsorbidos, autoconsumidos, enamorados de sí mismos, interesados, egoístas, autoexaltados, autosuficientes, conscientes de sí mismos, llenos de sí mismos, en sí mismos, enamorados de mí mismo. Más que cualquier otra persona, como resultado de su humanidad, serán empujados a conseguir más y más. Estos son fanfarrones y están comprometidos con su propia agenda. Como resultado de su vanidad, van a escapar, van a acaparar dinero para sí mismos, mientras gastan muy poco para ayudar a otros. Es tan hambriento de dinero, tan absorto de sí mismo, que se rehúsan a compartir sus riquezas con otros o con el evangelio. Están dispuestos a exagerar los hechos, estirar la verdad, adornar su historia, incluso mentir si les da la posición, ventaja o meta que desean. Son arrogantes, altivos, imprudentes, presumidos, insolentes, desprecian, se burlan, difaman, hablan de cualquiera que se ponga en el camino de su ideología y usan libremente el lenguaje soez. Tres.
1: En este clima, los padres ya no persuaden.
0: Controlan y lideran o ejercen autoridad sobre sus hijos. Y si bien la gente alguna vez fue agradecida y apreciativa, se vaciaron de gratitud y no apreciarán
2: nada.
0: La impureza entrará en la sociedad y se volverá impura, maleducada, sucia, indecente, grosera, vulgar, ofensiva, ordinaria e irrespetuosa. Verso 3. Esta es la traducción del griego original, de la traducción de Rick Renner. Traducción, la versión de Rick Renner en el idioma original del griego, como fue escrito la Biblia.
2: Y el compromiso
0: con la familia se desintegrarán. El divorcio se volverá una epidemia, con diferencias irreconciliables como el factor principal para despedazar la familia. De hecho, inimaginable tipo de pactos serán violados regularmente y el sistema judicial se verá sobrepasado de gente demandando y siendo demandada. La gente perderá la capacidad de decir no y no serán capaces de controlar sus instintos, que prácticamente en toda área de su vida. Romanos capítulo 1, verso 21 y 22, la traducción original del griego.
3: Si bien alguna vez la sociedad tuvo una familiaridad general con Dios, un conocimiento general de Dios y una reverencia por las cosas relacionadas con Dios, vino un tiempo en que la gente ya no encontró moderno.
0: Ya no es popular hablar la verdad. Ya no es popular adorar a Dios. Ya no es popular servir a Dios. Ya no es popular comprometerte a Dios. Dios te sacó de la droga. Dios restauró tu matrimonio. Y Dios espera que ahora le sirva. Ahora ya no es popular. ¡Oh, saca rabaca! ¿Y por qué? Porque ya no es popular. Ya dice, pero demasiada iglesia. Te la pasas en la iglesia, donde deberías de estar en tu negocio. ¿Qué pasó? Eso no es popular. Viene un tiempo que la gente ya no encontró moderno darle a Dios su debida reverencia.
3: En vez de
0: ser agradecidos con Dios y por sus bendiciones, olvidaron quién los había bendecido y dejaron de darle gracias a Dios. ¿Dónde comenzó? Se te olvidó que Dios es el que te bendijo. Dios es el que restauró tus hijos. Dios es el que sanó tu casa. Dios es el que te ha prosperado. Se les olvidó y ya se vuelven pidiendo derechos. Malagradecidos. Y dejaron de darle gracias. Se alejaron de Dios. Aquí se fue el temor de Dios ya. Cuando una persona deja de ser agradecido, se le fue el respeto a Dios. Dejaron de darle gracias a Dios. Se alejaron de Dios. Como resultado, comenzaron a torcerse moralmente. La cual resultó en un pensamiento mezclado con errores que afectaron su manera de razonar todo. Alegaron que estaba bien creer en cosas que no están respaldadas por hechos y evidencias correlativas. Y finalmente, sus conclusiones perdieron contacto con la realidad por completo.
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1: 12 del mediodía con 17 minutos.

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1: Pídeme y te daré por herencia las naciones y por posesión tuya los confines de la tierra, dice el Señor. ¿Cuánto vamos a conquistar? ¡Oh, amén! Vamos a subir con alabanza peleando la batalla del Señor. ¡Oh, aleluya! Vamos a venir también con gozo, declarando a las ciudades que Cristo es el Rey de Paz.

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1: En Sendas, esta es la hora.
2: 12 del mediodía con 30 minutos.
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1: El segundo libro de Samuel, capítulo 2.
2: Después de esto, David le preguntó al Señor:
3: ¿debo regresar a alguna de las ciudades de Judá?
2: Sí.
3: ¿A qué ciudad debo ir?
2: A Hebrón. Las dos esposas de David eran Ahinoam de Jezreel y Abigail, la viuda de Nabal de Carmelo. David, sus esposas y los hombres de David junto con sus familias se mudaron a Judá y se establecieron en las aldeas cercanas a Hebrón. Después llegaron los hombres de Judá y ungieron a David rey del pueblo de Judá. Cuando David se enteró de que los hombres de Jabes de Galaad habían enterrado a Saúl, les envió el siguiente mensaje:
3: que el Señor los bendiga por haber sido tan leales a su señor Saúl y por haberle dado un entierro digno. Que el Señor, a cambio, sea leal a ustedes y los recompense con su amor inagotable. Yo también los recompensaré por lo que han hecho. Ahora que Saúl ha muerto, les pido que sean mis súbditos, valientes y leales, igual que el pueblo de Judá que me ha ungido como su nuevo rey.
2: Sin embargo, Abner, hijo de Ner, comandante del ejército de Saúl, ya había ido a Mahanaim con Isboset, hijo de Saúl. Allí proclamó a Isboset rey de Galaad, de Jezreel, de Efraín, de Benjamín, de la tierra de los jesuritas y del resto de Israel. Isboset, hijo de Saúl, tenía 40 años cuando llegó a ser rey y gobernó desde Mahanaim 2 años. Mientras tanto, el pueblo de Judá permaneció leal a David. David hizo de Hebrón su ciudad capital y gobernó como rey de Judá 7 años y medio. Cierto día, Abner dirigió a las tropas de Isboset desde Mahanaim a Gabaón. Por el mismo tiempo, Joab, hijo de Sarbia, salió al frente de las tropas de David. Los dos ejércitos se encontraron en el estanque de Gabaón y se sentaron frente a frente en lados opuestos del estanque. Entonces Abner le sugirió a Joab:
4: propongo que algunos de nuestros guerreros se enfrenten aquí cuerpo a cuerpo, delante de nosotros.
5: Muy bien.
2: Así que se eligieron 12 hombres de cada grupo para pelear. 12 hombres de Benjamín, que representaban a Isboset, hijo de Saúl, y 12 que representaban a David. Cada uno agarró a su oponente del cabello y clavó su espada en el costado del otro, de modo que todos murieron. A partir de entonces, ese lugar en Gabaón se conoce como el Campo de las Espadas. Ese día se desencadenó una feroz batalla y las fuerzas de David derrotaron a Abner y a los hombres de Israel. Joab, Abisai y Asael, los 3 hijos de Sarbia, estaban entre las fuerzas de David ese día. Asael podía correr como una gacela y comenzó a correr tras Abner. Lo persiguió sin tregua y no se detuvo para nada. Cuando Abner se dio vuelta y lo vio venir, le gritó:
4: ¿eres tú, Asael?
6: ¡Sí! ¡Soy yo!
4: ¡Ve a pelear con otro! ¡Enfréntate a uno de los jóvenes y despójalo de sus armas!
2: Pero Asael siguió persiguiéndolo. Abner le volvió a gritar:
4: ¡vete de aquí! ¡No quiero matarte! ¿Cómo podría dar la cara a tu hermano Joab?
2: Pero Asael se negó a regresar. Entonces Abner le clavó la parte trasera de su lanza en el estómago. La lanza le salió por la espalda y Asael cayó muerto al suelo. Todos los que pasaban por allí se detenían al ver a Asael tendido muerto. Cuando Joab y Abisai se enteraron de lo sucedido, salieron a perseguir a Abner. El sol ya se ponía cuando llegaron a la colina de Ama, cerca de Gía, en el camino que lleva al desierto de Gabaón. Las tropas de Abner, de la tribu de Benjamín, se reagruparon allí en la cima de la colina para tomar posiciones. Abner le gritó a Joab:
4: ¿Es inevitable que nos matemos unos a otros? ¿No te das cuenta de que lo único que produce es amargura? ¿Cuándo vas a ordenar que tus hombres dejen de perseguir a sus hermanos israelitas?
2: Entonces dijo Joab:
7: Si no hubieras hablado, solo Dios sabe lo que habría pasado. Porque los habríamos perseguido toda la noche de ser necesario.
2: De manera que Joab tocó el cuerno de carnero y sus hombres dejaron de perseguir a las tropas de Israel. Durante toda esa noche, Abner y sus hombres retrocedieron por el valle del Jordán. Cruzaron el río Jordán y viajaron toda la mañana sin detenerse hasta llegar a Mahanaim. Mientras tanto, Joab y sus hombres también regresaron a casa. Cuando Joab contó sus bajas, descubrió que solo faltaban 19 hombres, además de Asael. Pero murieron 360 hombres de Abner, todos de la tribu de Benjamín. Joab y sus hombres llevaron el cuerpo de Asael a Belén y lo enterraron en la tumba de su padre. Luego viajaron toda la noche y llegaron a Hebrón al amanecer.
8: Bendito sea el nombre del Señor. Capítulo 2 del segundo libro de Samuel. Bueno, ha muerto el rey Saúl, ha muerto Jonatán. Ahora llegó el tiempo del cumplimiento del propósito de Dios en la vida de David, un propósito para el cual había sido ungido con aceite de cuerno por instrucción del Señor por el profeta Samuel, llamado en medio de sus hermanos, el último, el desconocido para muchos, fue el señalado por Dios. Dice la palabra que después de esto, ¿verdad?, de todos estos acontecimientos que ya narramos, aconteció que David consultó al Señor diciendo: subiré a alguna de las ciudades de Judá. Mire, no salió corriendo, le pidió a Dios dirección. Esto era bien importante para David. Siempre él estaba consultando al Señor. Ojalá nosotros fuésemos así, que siempre estuviésemos pidiendo la dirección del Espíritu Santo en cada paso que vamos a dar. Y el Señor le respondió: sube. David volvió a preguntar: ¿a dónde subiré? El Señor le respondió: a Hebrón. El paso que David va a dar es tan importante que él necesita tener una instrucción precisa de parte del Señor. Recibida la instrucción, dice la palabra que David subió allá con sus dos mujeres, Ahinoam de Jezreel y Abigail, la que fuera mujer de Nabal de Carmel. Mire qué interesante. Nunca se deshizo de ese apellido Abigail. Tuvo que cargar siempre con ese apellido. La identificaban por el nombre de un hombre que ya no hacía parte de ella, que ya no formaba parte de ella. Y lo peor de todo es que ni siquiera era un buen hombre para recordar, ¿verdad? Y dice la palabra que David hizo subir también a sus hombres que estaban con él, cada uno con su familia, y habitaron en la aldea de Hebrón. Y ahí él se quedó. Entonces vinieron los hombres de Judá y ungieron allá a David como rey sobre la casa de Judá. Ahora él es rey, pero es rey en Hebrón. Dios le habló de ser rey de Israel. Pero mire, a veces lo que Dios ha prometido no se recibe en su totalidad. A veces Dios nos va acercando las cosas poco a poco, porque de esa manera nos va formando. ¿Quién había formado a David para ser rey? Nadie. Entonces es Dios el que lo viene formando, primero solo con su gente, solo con su tribu, solo en Hebrón. Y dice la palabra que informaron a David diciendo: los hombres de Jabes en Galaad son los que sepultaron a Saúl. Entonces David envió mensajero a los hombres de Jabes en Galaad y les dijo: benditos sean del Señor, porque han hecho esta bondad a Saúl su señor y le han dado sepultura. Ahora pues que el Señor les muestre misericordia y verdad, y yo también le haré bien por esto que han hecho. Ahora él es el rey, solo en la tribu de Judá, pero es el rey. Entonces puede retribuir a estos hombres el acto de misericordia y verdad que tuvieron con el antiguo rey. Y ahora, les dice David, fortalezcan sus manos y sean hombres valientes, porque ha muerto Saúl su señor y la casa de Judá me ha ungido rey sobre ellos. ¿Por qué hace esto David? Porque él quiere ir ocupando su lugar. A veces es necesario, amado y amada de Dios, que usted cede su lugar. Y no es un tema de prepotencia, no es un tema de arrogancia. Pero a veces es necesario que usted ocupe su lugar como hijo, como hija de Dios, que no quieran avasallarle, que no quieran aplastarle, que no quieran humillarle, que no quieran pasar por encima de usted. Si usted tiene un lugar que Dios le ha asignado, entonces usted ocupe su lugar, reclame su lugar. Eso es lo que David está haciendo, porque se va a presentar una situación. Dice la palabra que Abner, hijo de Ner, jefe del ejército de Saúl, recuerda a Abner, ¿verdad? Él era el jefe del ejército del rey Saúl. Tomó a Isboset, hijo de Saúl, y lo trasladó a Mahanaim. Ha sobrevivido un príncipe de la casa de Saúl, Isboset. Y dice la palabra que entonces lo proclamó rey sobre Galaad, sobre Jesur, sobre Jezreel, sobre Efraín, sobre Benjamín y sobre todo Israel. Es decir, solamente la tribu de Judá estaba reconociendo a David como rey. Ahora bien, Abner era el general, sobrevivió, ¿verdad?, a la guerra, pero debe haber huido, obviamente. Pero al sobrevivir, él decide poner a un rey. ¿Por qué razón? Para defender su propio interés. A él no le interesa preservar la casa de Saúl. A él le interesa preservar su posición, porque él no va a tener lugar con David. Él lo sabe muy bien. Entonces nombra a Isboset, hijo de Saúl, que tenía 40 años. Dice la palabra de Dios, cuando comenzó a reinar sobre Israel, y reinó 2 años. Esa situación en que Israel está bajo 2 reyes duró 2 años. Por tanto, David necesitó tener mucha paciencia y esperar el tiempo de Dios para no hacer cosas que fueran difíciles, ¿verdad? Que pusieran las cosas más difíciles. Y porque dice la palabra que la casa de Judá seguía a David, ¿verdad? Y dice el versículo 11 que el tiempo que David fue rey en Hebrón sobre la casa de Judá fue de 7 años y 6 meses. Mire que tardó 7 años en ser proclamado rey de toda la nación. Pero este era un tiempo de entrenamiento. A veces creemos que sabemos hacer las cosas, pero Dios nos demuestra a través de procesos que los planes de Él son mejores, que lo que Dios quiere hacer es mucho mejor, es un plan perfecto, es un diseño perfecto, y tenemos que esperar por eso. Ahora bien, ¿cómo se va a solucionar esta situación? Hay un rey en Judá, David, y hay un rey en Israel, seguramente muy controlado por el general del ejército, Abner, que es Isboset. Y dice la palabra que Abner, hijo de Ner, y los siervos de Isboset, hijo de Saúl, fueron de Mahanaim a Gabaón. ¿Qué van a hacer a Gabaón? Y dice la palabra que también salieron Joad, hijo de Serbia, y los servidores de David. Es decir, se van a enfrentar los 2 generales, ¿verdad? Abner y Joad. Y dice la palabra de Dios que lo encontraron junto al estanque de Gabaón. Entonces se sentaron los unos a un lado del estanque y los otros del otro lado. Luego Abner dijo a Joab, se están enfrentando, ¿verdad?, los generales. En este caso, ¿verdad?, Abner, que quería mantener a un rey descendiente de Saúl por su propia conveniencia, y Joab, que estaba defendiendo al rey legítimo de la nación al que Dios había constituido. Bien, ¿verdad? ¿Qué es lo que dice Abner a Joab? Levántense los jóvenes y compitan delante de nosotros. Es decir, como un duelo. armó este hombre? Y Joab respondió: que se levanten. Entonces se levantaron y pasaron en número igual 12 de parte de los hijos de Benjamín, es decir, de Isboset, ¿verdad? Y 12 de los servidores de David. Y mire, amado del Señor, ese fue un encuentro trágico, una decisión que no era del Espíritu, una forma carnal de resolver las cosas. Y dice la palabra de Dios que cada uno agarró a su adversario por la cabeza y colocó su espada en el costado de su adversario y cayeron juntos. Es decir, se mataron. ¿Y qué se resolvió con eso? Absolutamente nada. No se resolvió nada, amados del Señor. Y dice la palabra que debido a esas muertes inútiles, se le llamó el nombre de aquel lugar el Cad Azurín, el cual está en Gabaón. Ese es el nombre. Campo de los adversarios significa. Y dice la palabra que aquel día la batalla fue muy dura. Abner y los hombres de Israel fueron derrotados por los servidores de David. Ahora vamos a ver cómo Abner, el general derrotado, se va a vengar del otro general. Veamos qué es lo que ocurre. Entonces dice la palabra que estaban allí los tres hijos de Sarbia, Joab, Abisai y Asael. ¿Quién era Joab? El general del ejército de David. Asael era ligero de pies como un venado en el campo. Y Asael persiguió a Abner, yendo tras él sin apartarse ni a la derecha ni a la izquierda. Abner, al ver que el muchacho lo va persiguiendo, le pregunta: ¿eres tú Asael? Él respondió: sí, yo soy. Entonces Abner le dijo: apártate a la derecha o a la izquierda, atrapa a alguno de los jóvenes y toma para ti sus despojos. Pero Asael no quiso dejar de seguirlo. Y Abner volvió a decir a Asael: deja de seguirme. ¿Por qué te he de herir derribándote a tierra? ¿Cómo podría después levantar mi cara ante tu hermano Joab? Abner está evitando, ¿verdad? Sabe de quién es hermano el muchacho, pero al final no va a evitar el desenlace. Y dice la palabra en el versículo 23 que cuando él, Asael, rehusó apartarse, Abner lo hirió en el vientre con el extremo trasero de la lanza y la lanza le salió por detrás. Así cayó y murió en el mismo sitio. Y por supuesto, esto va a escalar, porque Abner acaba de asesinar al hermano de Joab, el general del ejército de David. Y dice la palabra que sucedió que todos los que pasaban por el lugar donde Asael había caído y había muerto se detenían, pero Joab y Abisai persiguieron a Abner. ¿Se da cuenta, amados? Cuando las cosas no se están haciendo bien, las cosas escalan. Y dice la palabra de Dios que el sol se puso cuando llegaron a la colina de Amá, frente a Gilead, en el camino del desierto de Gabaón. Luego se agruparon los hijos de Benjamín, ¿verdad?, que son los que están con el general Abner, formando un solo escuadrón, y se detuvieron en la cumbre de cierta colina. Entonces, mire, que el mismo pueblo está enfrentado, los que están con Abner y los que están con Joab. Están enfrentados, qué terrible, se están matando entre hermanos, se están matando entre nacionales. ¿Quién es el que toma la iniciativa? Abner, dice la palabra de Dios, que dio voces, es decir, gritó a Joab diciendo: ha de consumir la espada para siempre. ¿No sabes tú que al final solo habrá amargura? ¿Hasta cuándo esperas para decir al pueblo que se vuelva de perseguir a sus hermanos? Mire, habló la voz de la razón. Abner dice: ya no sigamos con esto. Esto solo está trayendo amargura. Esto no va a ser un final feliz para nadie. Y Joab respondió: vive Dios, que si tú no hubieras hablado, el pueblo habría dejado de perseguir a sus hermanos desde la mañana. Entonces Joab tocó la corneta y todo el pueblo se detuvo. Y no persiguieron más a Israel ni continuaron luchando más. Joab aceptó lo que antes se denominaba el alto al fuego. Ahora, pues, por ahí se escucha de otra forma que se dice alto el fuego. Hasta ahí llegó, pero fueron las voces importantes, podemos decir las voces decisorias, los que determinan que esa lucha no debe continuar. Y dice el versículo 29 que Abner y sus hombres caminaron por el Arabá toda aquella noche, cruzaron el Jordán y atravesando todo el Bitrón llegaron a Mahanaim, ¿verdad? De donde ellos ya estaban en su territorio. Joab también volvió de perseguir a Abner y reunió a toda la gente. Es decir, aquí se acabó, no seguimos en esto. Y el relato bíblico continúa diciendo que faltaban de los servidores de David 19 hombres, además de Asael. O sea, 20. Pero los servidores de David hirieron a 360 de Benjamín, de los hombres de Abner, los cuales murieron. Mire, realmente quien llevaba, ¿verdad?, la ventaja en ese enfrentamiento era Joab. Las bajas de ellos habían sido 20, en cambio las bajas de los hombres que dirigía Abner, ¿verdad?, de parte de Isboset, eran 360 de Benjamín. Amados y amadas del Señor, fácil contar como un número a un soldado caído, es fácil. Decir tantas bajas, y a veces no solo se toman en cuenta las bajas humanas, sino los aviones que se pierden, el armamento que se pierde. Esas cosas también se ponen al mismo nivel de la vida humana. Amados y amadas del Señor, pero un soldado que cae en cualquier batalla, esté de este o del otro lado, tiene familia, tiene madre, tiene esposa, tiene hermanos. Se afecta a una familia. Por tanto, aquel enfrentamiento enlutó a más de 400 familias de aquella nación. ¿Sabe por qué? Porque el espíritu necio que había en Saúl también se había apoderado de Abner. No quería que David gobernara. Estaba defendiendo sus intereses. No estaba dispuesto a claudicar. Ya no luchaba por la casa de Saúl, no le importaba. Ya luchaba por sostener su propio status quo, o porque quizás tenía temor, por ser un hombre tan importante dentro del ejército de Saúl, de tener algunas consecuencias. Pero aquí lo que vemos es la misma obstinación que había en el rey Saúl. Está en su general sobreviviente. Está opuesto diametralmente a la voluntad de Dios. Está ignorando lo que Dios habló a través del profeta Samuel. Él es un rebelde también a la voluntad de Dios. Está siendo también un obstáculo en el camino de David. A David no se le han terminado los problemas. Los problemas continúan. A veces creemos que los problemas ya cesaron, pero de pronto vienen las sorpresas. Los problemas continúan, estaban ahí como latentes, estaban ahí como esperando un motivo, estaban ahí como un volcán que de pronto vuelve a temblar y vuelve a activarse. Amados y amadas de Dios, las vidas humanas no tienen precio. Y si lo vemos desde la perspectiva espiritual, un ser humano es cuerpo, es alma y espíritu. Es integral. Alabado sea el Señor. Entonces dice la palabra que luego se llevaron a Asael, que era el hermano de Joab, y lo sepultaron en la tumba de su padre, que está en Belén. Recuerde que Belén estaba en territorio de Judá. Bíblicamente Belén estaba en territorio de Judá. Y a esa tribu de Judá es que pertenecía el rey David. Ahora sí podemos decir con propiedad del rey David. Por eso nuestro Señor Jesucristo, descendiente del linaje de David, dice la palabra que en su causa, cuando los romanos lo crucificaron, pusieron en su causa Jesús de Nazaret, ¿verdad? ¿Cómo lo identificaron? Como rey de los judíos. ahora llevan el luto a su hogar. Dice la palabra que Joad y sus hombres caminaron toda aquella noche y le amaneció en Hebrón. Regresaron a su territorio, al territorio donde reinaba David. Pero aún el problema no se ha solucionado, el problema está latente. ¿Qué va a pasar con este hombre que fue ungido como rey, no por profeta? Fue Abner el que lo sentó en un trono. ¿Qué va a pasar con Isboset, el descendiente de Saúl? Ya la casa de Saúl cayó. Ya no tiene sentido lo que están haciendo. Solamente están prolongando el dolor de una nación que necesita unirse, necesita restaurarse, que necesita reconstruirse, que necesita levantarse. Eso es lo que la nación necesita. Aquí concluye este relato, amados de Dios, pero esta historia va a continuar. Ahora bien, ¿cuál es el aprendizaje de esta historia? Que cuando hay una persona que se cruza en tu camino defendiendo su propio interés, el único camino que te queda a ti, que me queda a mí, es poner eso en las manos de Dios. Confiar que el Señor es tu protector, es tu ayudador, es el que te guarda, es el que te conduce a tu destino, y que Dios ve la injusticia, Dios no ve las circunstancias aparentes, Dios ve el corazón.

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9: 1 de la tarde, con 2 minutos.

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1: El malvado solo piensa en el mal, y hasta con sus amigos es malvado. Jóvenes sin experiencia, acepten el consejo de los sabios y aprendan del castigo a los malcriados. Dios es justo y sabe bien lo que piensa el malvado, por eso acaba por destruirlo. Quien no hace caso de las súplicas del pobre, un día pedirá ayuda y nadie se la dará. Un buen regalo calma el enojo, si se da en el momento oportuno. El hombre honrado es feliz cuando ve que se hace justicia, pero ¿cómo se asusta el malvado? Quien deja de hacer lo bueno, pronto termina en la tumba. He leído lo que dice el libro de Proverbios en la Santa Biblia, capítulo 21, versículos desde el 10 hasta el 16. Hola amigos, soy Donizetti Barrios y les doy una cordialísima bienvenida a Promesas de Dios. Un abrazo fraternal. Rompecostillas para cada uno de ustedes. Gracias por estar en nuestra sintonía. Muchísimas gracias por contarle a otros cómo nos pueden escuchar, en qué horarios, qué días, de qué manera, internet, onda corta, a través de una emisora afiliada, en fin. Gracias en tercer lugar por escribirnos, por llamarnos, por compartirnos cómo es que nuestra programación les está ayudando y está mejorando sus vidas. Y en cuarto lugar, gracias, gracias y gracias, tres veces gracias por orar por nosotros cada día. Cuando usted conversa con Papá Dios y le pide por nosotros, por nuestra familia, por nuestra salud, por nuestra economía, para que Dios nos dé sabiduría, para que nos guarde de todo mal y peligro, por todos esos lindos detalles que usted tiene cada día para con nosotros, por eso le estamos tan altamente agradecidos, de verdad. Muchísimas gracias. Comenzamos nuestro programa en el día de hoy dándole gracias a Papito Dios, porque nos permite no renunciar a hacer lo bueno. Cuando uno decide hacer lo bueno es como cuando se monta en bicicleta. Si deja de pedalear, se cae. Usted tiene que seguir pedaleando, a veces rápido, a veces muy despacio, pero hay que seguir pedaleando. Y así es cuando uno decide seguir a Dios y hacer lo correcto. No es que pedalee un rato haciendo lo bueno, pero de repente digo, me bajo de la bicicleta y me las arreglo a mi manera. No. No intente hacer las cosas a su manera. Si hemos decidido seguir a Dios, seguimos a Dios. No es que decimos, seguimos al diablo el martes, el miércoles sigo otra vez a Dios, el jueves me voy con el diablo. No podemos estar haciendo eso. Nosotros hemos decidido que vamos a seguir a Dios y Él dice, el que me quiera seguir, tome su cruz y venga para acá, sígame y no mire para atrás. No, vamos hacia adelante. Queridos amigos, démosle gracias a Papito Dios porque nos permite hacer eso, seguir por el camino del bien. Padre lindo, gracias por darnos la oportunidad cada día de renovar nuestros votos hacia ti. Señor, esto es como cuando uno se casa. Uno no se casa el lunes, se divorcia el martes y se vuelve a casar el miércoles. Estamos casados hasta que la muerte nos separe. Así es el matrimonio, es un compromiso. No es romanticismo. No es una aventura, no, es un compromiso. Y así nosotros nos comprometemos contigo, Señor, a seguirte siempre, todos los días, cuando nos toca para arriba, bien empinado, y cuando nos toca para abajo, muy descansadito. En las buenas y en las malas, en los días luminosos y en las noches oscuras, en todo momento, Señor. Hemos decidido seguirte y te damos gracias por darnos la oportunidad cada día de estar en el camino correcto. Es por tu misericordia, no porque seamos muy buena gente. Señor, gracias. Y gracias porque, si nos tropezamos, hay quien nos levante. Nos podemos levantar. Nos sacudimos, nos ponemos otra vez sobre la bicicleta y seguimos pedaleando. Nada ha pasado. Gracias, Señor, en el nombre de Jesús. Amén.

Un obrero de la General Motors había tratado de cortar cierto nuevo metal muy duro. Después de repetidos esfuerzos inútiles, llevó el metal al administrador general de la corporación, quien era un reconocido ingeniero de automóviles e inventor, y le dijo que no podía cortarlo. Él le preguntó, ¿ha usado el diamante para cortar metales? El trabajador dijo que no, y luego fue a tratar de hacerlo, y pudo cortarlo con el diamante. Entonces el administrador le dijo, el metal no es demasiado duro, sino que nuestras herramientas no son suficientemente fuertes. En la vida espiritual, hay que pensar que Cristo sabía que las herramientas de los primeros discípulos no eran lo suficientemente fuertes para hacer el trabajo difícil que Él les había asignado. Él reconocía que la fortaleza humana no tenía la suficiente potencia para esparcir el Evangelio en un mundo hostil. Por eso Cristo había insistido en que sus discípulos esperasen hasta que hubiera venido el Espíritu Santo en el día de Pentecostés antes de dedicarse a la tarea de obedecer la gran comisión. Fueron preparados para su inmensa tarea por el poder del Espíritu Santo que vino a morar en sus vidas aquel día. En semejante forma, nuestras herramientas humanas son débiles para llevar a cabo el trabajo de Cristo y para vivir como Cristo. Cada uno de nosotros debe tener su propio Pentecostés, y eso ocurrirá cuando dejemos que el Espíritu Santo nos llene, lo cual puede hacerse en el momento exacto en que reconozcamos nuestros pecados, nuestras faltas, nuestras debilidades e incapacidades, y le pidamos a Dios de todo corazón que venga y nos auxilie. Porque el Espíritu Santo es llamado en la Biblia el Ayudador, y Él viene a ayudarnos.

0: Hoy es el día para que cobres tu cheque por la fe en el Banco de la Fe.
1: Aquí está tu cheque para el día de hoy para que lo puedas cobrar por la fe en el Banco de la Fe. Este cheque debes firmarlo, endosarlo, apersonarte de él, adueñarte de él y cobrarlo por la fe en el Banco de la Fe. No intentes cobrarlo en otro banco porque no lo van a reconocer y no te lo van a pagar. Este cheque se cobra personalmente. No le pidas a alguien que te haga la diligencia. Se cobra personalmente en el Banco de la Fe, en oración ante Papito Dios, quien es el dueño del banco, el girador del cheque. Él lo va a reconocer y te lo va a pagar. El cheque lo estoy sacando del libro de cheques del Banco de la Fe de Charles Spurgeon, de la serie Grandes Devocionales de Libros Clie. Y el de hoy se encuentra en la Biblia en Mateo capítulo 5, versículo 7, que dice: Bienaventurados los misericordiosos, porque ellos alcanzarán misericordia. No es justo que quien no quiere perdonar sea perdonado, ni quien rehúsa dar al pobre sea aliviado en sus necesidades. Dios nos tratará del mismo modo que tratemos a los demás. Y los que se muestran dueños crueles y acreedores inflexibles serán tratados por el Señor con severidad. Porque juicio sin misericordia será hecho con aquel que no hiciere misericordia. Procuremos hoy dar y perdonar. Aprendamos a sufrir y soportar. No nos formemos juicios severos acerca de la conducta de las personas. No efectuemos compras ilícitas. No busquemos pendencias insensatas. Ni seamos descontentadizos. Sin duda alguna queremos ser bendecidos y deseamos obtener misericordia. Seamos nosotros misericordiosos. Para tener derecho a la misericordia, cumplamos las condiciones requeridas. ¿Acaso no es un deber grato el mostrarnos bondadosos? ¿No hallamos más dulzura en la bondad que en la cólera, en la indignación y en la falta de generosidad? En esto hay ciertamente una bendición. Además, obtener misericordia es un rico galardón. Solo la gracia soberana puede hacernos semejante promesa. Demostremos a nuestros prójimos la misericordia en algunos denarios, y el Señor nos perdonará toda aquella deuda.

0: ¡El correo!
1: Veamos lo que ha traído el cartero para ti en esta oportunidad. En este sobre hay un mensaje especial de parte de Papá Dios para ti, que eres muy especial para Papá Dios. Por eso es que el Señor ha movido tiempo, espacio, circunstancias y personas para el provocar el que justamente en este día, a esta hora, en esta ocasión, tú estés escuchando este programa y puedas oír lo que Dios te quiere decir. El Señor te dice: porque Dios observa atentamente lo que hace la humanidad. A todos los ve. No hay oscuridad tan densa que oculte al malo de sus ojos. Está en Job, capítulo 34, versículos 21 y 22. Nada se esconde de los ojos de Dios.

0: Escuchemos lo que dice la Biblia.
1: Eviten toda conversación obscena. Por el contrario, que sus palabras contribuyan a la necesaria edificación y sean de bendición para quienes escuchan. Efesios 4:29.
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11: En Sendas, esta es la hora.
12: 1:33.
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3: Aquí estoy con la segunda parte de Promesas de Dios a través del sistema satelital CBC. Donizetti Barrios te está acompañando.

sucedió en los tiempos en que se compraban y vendían esclavos en América. Uno de esos esclavos, alto y musculoso, en cuyo rostro se leía la nobleza de su carácter, estaba en venta. Un inglés quería comprarlo y estaba arreglando el precio con el dueño del negro. «Si usted me compra», dijo el esclavo al inglés, «yo nunca le voy a servir». El inglés miró al joven un buen rato, pero no respondió nada. Entró en la oficina del tratante, pagó el precio por el esclavo y salió afuera provisto de un papel. «Lee esto», le dijo el inglés al atlético e inteligente esclavo. El joven leyó el papel y no podía creer lo que leía. Allí estaba legalizada su libertad. Allí se declaraba que el precio total de su libertad había sido pagado y que él ahora era dueño de sí mismo y podía hacer de su vida lo que quisiera. «Dijiste que si yo te compraba no me servirías», dijo el inglés. «Me gusta tu dignidad. Por eso he pagado el precio total de tu libertad, para que de aquí en adelante seas un hombre libre y digno». Al joven le rodaron las lágrimas por el rostro y, deponiendo toda actitud agresiva, con voz tierna y humilde dijo: «Señor, no solo seré su servidor, sino que, si fuere necesario, daré la vida por usted». Eso, amigo, es muy semejante al sentimiento del alma pecadora hacia su gran libertador, Jesucristo. Todos estamos esclavizados por alguna mala tendencia de nuestro ser. La pasión, el vicio, las debilidades, la rebeldía, el orgullo, los miedos. Esas tendencias nos esclavizan con cadenas a veces más fuertes que las de una esclavitud literal. Pero viene Cristo y paga el precio total de nuestra redención. Él derramó en la cruz su sangre preciosa, y esa sangre viene a ser el precio que compra toda libertad para todos los hombres. Los que aceptan y reciben esa libertad ahora están libres de toda cadena. Pueden ir a donde quieran, vivir como les plazca, emprender la obra que deseen. Pero, a la manera del negro esclavo, pueden también decirle a Cristo el Redentor: «Señor, por amor a ti y en gratitud por la libertad que me diste, yo voy a servirte, voy a amarte, voy a obedecerte, voy a seguirte para siempre». Esa es la verdadera vida cristiana. Es la entrega absoluta de una vida al que es su Redentor eterno. ¿Te consideras a ti mismo en verdad un cristiano? Si ahora has entendido lo que realmente significa ser cristiano, te invito para que con una sencilla oración de fe y con todo tu corazón le digas a Dios que quieres ser cristiano y que quieres servir y obedecer al Señor Jesucristo. Di esta sencilla oración conmigo: «Señor Jesucristo, yo creo que tú eres Dios. Creo que moriste en la cruz para perdonar mis pecados. Creo que me has dado libertad. Me arrepiento de todas mis maldades. Entra en mi corazón y haz de mí la persona que tú deseas. Gracias por darme libertad. Gracias por estar dentro de mi corazón, por perdonar mis pecados, por la salvación de mi alma y por estar transformando mi vida a partir de hoy. Amén». Si hoy por primera vez has hecho esta oración o te has reconciliado con Dios, te invito para que me escribas y me lo cuentes con detalles. A vuelta de correo por internet, te voy a mandar gratuitamente un material de desarrollo espiritual. Escríbeme entonces a promesas@cbclavoz.com.

0: Acaba de llegar vía WhatsApp un mensaje de Dios para ti.
1: Ustedes deben estar dispuestos a sufrir así como Cristo sufrió mientras estuvo aquí en la tierra. Si ustedes sufren como Cristo, ya no seguirán pecando. Eso demostrará que han dejado de seguir sus malos deseos y que dedicarán el resto de su vida a hacer lo que Dios quiere. Por mucho tiempo ustedes vivieron haciendo lo mismo que hacen los que no creen en Dios. Tenían vicios y malos deseos, se emborrachaban, participaban en fiestas escandalosas y, lo más terrible de todo, adoraban ídolos. Pero como ustedes ya no se juntan con ellos, ahora ellos hablan mal de ustedes. Pero ya tendrán que darle cuentas a Dios, el juez que está preparado para juzgar a los vivos y a los muertos. Para eso anunció Cristo la buena noticia, aún a los muertos, para que después de que Dios los juzgue por lo que hicieron en vida, sus espíritus puedan vivir con Dios. Ya se acerca el fin del mundo. Por eso, sean responsables y cuidadosos en la oración. Sobre todo, ámense mucho unos a otros, porque el amor borra los pecados. Reciban en su casa a los demás y no hablen mal de ellos, sino hagan que se sientan bienvenidos. Cada uno de ustedes ha recibido de Dios alguna capacidad especial. Úsela bien en el servicio a los demás. Si alguno sabe hablar bien, que anuncie el mensaje de Dios. Si alguno sabe cómo ayudar a los demás, que lo haga con la fuerza que Dios le da para hacerlo. De este modo, todo lo que ustedes hagan servirá para que los demás alaben a Dios por medio de Jesucristo, que es maravilloso y poderoso para siempre. Amén. La Biblia, en 1 Pedro, capítulo 4, versículos desde el 1 hasta el 11.

0: Donnie, toma por favor tu Biblia y compártenos una linda promesa de Dios para que la podamos reclamar en este día.
1: Juan capítulo 17, versículo 21 dice: Te pido que se mantengan unidos entre ellos y que así como tú y yo estamos unidos, también ellos se mantengan unidos a nosotros. Así la gente de este mundo creerá que tú me enviaste. Esta es una oración que Jesús hizo al Padre, pidiendo que nosotros los cristianos aprendamos a estar unidos. No necesariamente vamos a pensar igual. No tenemos que estar de acuerdo en todo. No tenemos que aprobar todo lo que alguien dice o hace. Pero sí debemos estar unidos. Fíjese usted en una familia. Papá, mamá y posiblemente 5 hijos. Ninguno de los 5 se parece. Son hijos del mismo padre y de la misma madre, pero no significa que sean igualitos. Sin embargo, como papá y mamá, ustedes desean que haya unidad y que los hermanos, aunque no piensen igual, se respeten y se ayuden. Dios desea que nosotros nos respetemos, nos ayudemos y más que eso, más que respeto y ayuda, nos amemos. Que nos amemos unos a otros, para que nuestro testimonio ante el mundo sea impactante. Ya no está bien estar criticando. Ya no está bien estar dividiendo, murmurando. Eso no está bien. Voy a orar para que Dios te ayude a ti a ser un factor no de división, sino de unidad. Para que Dios te use para llevar unidad, para que sanes heridas, para que te use limando asperezas. Voy a orar por eso y Dios va a obrar en tu vida. Papito Dios, aquí está esta persona que desea ser un instrumento de unidad, no de división, que desea traer sanidad a tu iglesia. Úsale con poder y gloria. Bendícele. Permite, Señor, que esta persona tenga las estrategias y la sabiduría de tu parte para llevar unidad y no división a tu cuerpo. No queremos descuartizadores del cuerpo de Cristo. Queremos todo lo contrario. Personas comprometidas con la unidad de la iglesia cristiana. Bendice a esta persona, ayúdale, dale fortaleza, Señor, y que tu cuerpo, tu iglesia, siempre esté unida en amor, todos aferrados a la cabeza que eres tú. Gracias, Señor, por escuchar esta oración y por empezar desde ahora a usar a esta persona para la unidad de tu iglesia. Gracias en el nombre de Jesús.

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1: El tiempo se nos ha acabado, amigos. Gracias por la sintonía. Donizetti Barrios les dice, por favor, cuando se levante de su cama, no ponga los pies en el suelo, sino las rodillas, para comenzar el día con oración. Es el deseo de Dios y el mío, que ustedes sean prosperados en todas las cosas y que tengan salud, así como prosperan sus almas.
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1: En Sendas, esta es la hora.
2: 2:01 p.m.
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4: La casa de Ángel y Consuelo era la misma sucursal del infierno. Allí había pleitos, violencia, drogas, alcohol y lágrimas todos los días. Esta pareja parecía que estaba destinada a ser el prototipo del hogar ideal. Él era un magnífico estudiante, luego un brillante profesional. Ella era una típica muchacha de hogar, sumisa a sus padres con principios sanos de vida. Se casaron y nadie puso en tela de juicio cuál sería el futuro de esa pareja tan linda. Pero los augurios no son más que eso. Augurios son como los ladridos de perro rengo, ni corre ni muerde. El hecho es que tanto Ángel como Consuelo no encontraron la fórmula de la armonía, el crecimiento y la madurez. Él, demasiado egoísta, muy seguro de sí mismo y lleno de orgullo por su logro. Ella, opacada por el brillo de él, acomplejada porque no estaba a la altura de los amigos que él traía a casa. Se encerró en la cocina y se convirtió en la sirvienta de su marido. Él cada vez exigía más de ella y a su vez ella ya no podía más con el dolor, la angustia y la desesperación de verse humillada y rebajada hasta lo máximo. Un día en que él trajo, como ya era costumbre, a sus amigos a la casa, uno de ellos trató de propasarse en caricias con Consuelo, y Ángel lo miró y se burló de su esposa. Ese día aquel remedo de matrimonio y hogar se terminó. Ángel siguió confiando en su capacidad humana, en su brillo personal. Varios años después, la última vez que lo vieron, y esto no me sorprende, andaba mendigando copas en una cantina. Por su lado, Consuelo volvió a la fe de sus padres, regresó a la iglesia, decidió servir a Cristo como nunca antes lo había hecho. Lo proclamó el Señor de su vida. Se empapó del propósito de Él para la vida de ella y comenzó a triunfar como mujer, como amiga, como consejera, como maestra. Un día tuvo el privilegio de volverse a casar con un varón de Dios y convertirse en la ayuda idónea de un siervo del Señor. Mi amiga, mi amigo, nuestro fracaso, nuestra derrota, nuestra frustración, cuando son puestas en las manos de Dios, Él las convierte en victoria, en triunfo definitivo del amor y de la paz. Ven a Cristo, así como es tu vida en este momento. Yo estoy seguro que Él no te echará fuera, sino que te recibirá, te transformará, te salvará, le pondrá dirección y contenido bueno a tu vida. Cristo fue un triunfador en el dolor y la muerte. Él derrotó a Satanás, y aunque llevó todo nuestro pecado sobre Él y tuvo que morir, ese sacrificio te abre a ti la puerta de una nueva vida y un nuevo poder.
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1: Dos de la tarde con 16 minutos.

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9: Dos de la tarde con 36 minutos.
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2: Dos de la tarde con 46 minutos.

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4: 3 de la tarde con 2 minutos.

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1: ¿Qué es lo que pasa? Que cuando el hijo a veces dice no, ¿cómo me vas a decir que no? Si yo soy tu mamá. Si no se te ocurre decirme que no. Entonces, le estamos diciendo a los chicos, nosotros como padres, que siempre tienen que decir que sí, aunque no estén de acuerdo. Entonces, yo no digo que hagamos lo que ellos dicen, ¿sí? Pero sí digo, oye, escuchemos. Wow. Aprendamos a escuchar a nuestros hijos. Aprendamos a reconocer, con decir, ¿sabes qué? Tienes razón. No había caído en cuenta lo que me estabas diciendo. No lo había visto así, pero tú tienes razón, mi amor. ¿Por qué? Porque cuando nosotros en casa aceptamos que ellos puedan decir un no, mañana en la calle, cuando los amigos vengan y le ofrezcan aquello que ellos no están buscando, también podrán decir que no.
2: Bienvenidos a Enfoque a la Familia, donde ayudamos a las familias a mejorar en Cristo a través de capacitación y educación en línea. La voz que acaba de escuchar es la de nuestra directora de Enfoque a la Familia para Ecuador, Solange Blum. Ella es experta en orientación familiar, una gran amiga del ministerio, quien nos ha acompañado por muchos años y quien dirige uno de los programas de formación más completos de consejeros de familia que hay en Iberoamérica. Está con nosotros también nuestro anfitrión, Sixto Porras, conversando sobre cómo trabajar la sexualidad de nuestros hijos y cómo modelamos un buen ejemplo en casa en este campo. Escuchemos.
3: Terminaba una conferencia y esta joven linda de unos 15 años me dice: usted ha hablado de postergación del inicio de la actividad sexual hasta el matrimonio. ¿Por qué vivirlo si mi mamá se acuesta con el novio? Si yo veo que mi hermana se acuesta con el novio. Pero ahora, dijo ella, yo soy consciente de que debo tomar decisiones sabias, aunque otros lo hagan. ¿Qué razonamiento le darías a una joven de 15 años que te dice, mis amigas lo hacen, ¿por qué no hacerlo?
1: Porque nosotros tenemos que primero, como padres, ser conscientes que tenemos que enseñar con el ejemplo. Y como hijos, saber que si nuestros padres no están siendo el ejemplo que nos gustaría, si pensemos, ¿qué queremos ser? ¿Cuál es la versión que quiero contar de mí? ¿Cuál es la historia que quiero contar de mí?
3: Wow.
1: Cuando yo como joven me puedo contestar la pregunta, ¿cuál es la historia que quiero contar de mí? Creo que puedes establecer claramente cuáles son los principios, los valores y el comportamiento que quieres. Algo que trabajamos mucho en el programa de Sin Excusas es que les damos a los chicos incluso como una pequeña fórmula para que la tengan en la mente y lo recuerden siempre a la hora de resistir presión de grupo y tomar decisiones. Primero, establecer por anticipado qué es lo que quieres. Como tú decías, ok, ¿cuándo te quieres casar? ¿Cómo quieres que sean tus hijos? ¿Quién es que sea la madre? ¿Qué es lo que quieres lograr? Entonces, una vez que tú tienes eso, puedes aplicar nuestra fórmula, el DIC. ¿Sí? Decide, insiste y cumple. Entonces, cuando la persona venga y te insista que hagas algo, tú tomas tu decisión. Tú dices, no, yo eso no lo voy a hacer. ¿Sí? No quiero ir para allá, me prefiero lo de acá. Incluso no hablemos de relaciones sexuales. Ir a ver una película que realmente no te aporte, por ejemplo. Ok, entonces tú dices, la verdad, no voy a ir para allá. Prefiero, me voy a ir a leer un libro, o me voy a ir a tomar un café con las amigas, voy a hacer otra cosa. Decido. Luego, sí, insisto. ¿Por qué? Porque en la presión de grupo las personas te van a insistir. Sí. Entonces, ¿qué es lo que tengo que hacer? Mantener, insistir en aquello. No, yo tranquilo, gracias, yo voy a seguir tomándome el café. ¿Sí? Y luego cumplir. ¿Cumplir con qué? Con aquello que tú te has propuesto para ti. Porque al final de la vida, ¿sí? Tus padres te pueden guiar, pero el resultado y lo que tú estás viviendo eres tú, es tuyo.
3: Claro.
1: Es tuyo. Entonces, si tú quieres cumplir tus sueños y quieres que esa historia que estás pensando, que quieres contar de ti, se dé, entonces tienes que ser congruente con eso.
3: Wow. Y es importante que lo tengamos nosotros claro y presente. Estamos hablando de Sin Excusas. Hablemos un poco más de esto porque me pregunto, ¿qué debería tener un currículum de educación sexual para que sea integral y completo? ¿Qué es la diferencia que tiene Sin Excusas que puede ayudar a los padres o a los educadores o a los pastores de jóvenes a hablar del tema?
1: Me apasiona Sin Excusas, Sixto, porque es la educación basada en el carácter, ¿sí? Es la educación del joven en su proyecto de vida, pero sobre todo nos lleva a reflexionar y enseñarle al joven de una manera muy práctica, muy didáctica, cuáles son las claves que ellos tienen que tener en cuenta para poder cumplir sus sueños. Y en Sin Excusas trabajamos 6 claves. La primera, la forma de verte a ti mismo. Tienes que aprender a verte como Dios te ve. ¿Sí? ¿Por qué? Porque el primer obstáculo a vencer es uno mismo. Entonces, si los chicos comienzan a caer en baja autoestima, en pensamientos negativos, en pensar que no pueden hacer realidad sus sueños, entonces allí se vuelven muy vulnerables. Entonces, lo primero es aprender a verte como Dios te ve. Lo segundo, aprender a escoger tus amistades. Entonces trabajamos en Sin Excusas el que las personas puedan reconocer cuál es una amistad saludable de cuál es una amistad tóxica, ¿sí? Y me encanta porque tenemos test, tenemos todo, es muy, muy interactivo, lo tenemos en línea, lo tenemos presencial y incluso ahora que lo estamos enseñando, hasta los adultos dicen, wow, yo estoy haciendo el test y es que me estoy dando cuenta que no estoy seguro de mí mismo, el saber que eres único, el saber que los amigos, la tercera clave, el poder decir no y establecer tus límites personales para que no caigas en adicciones, uh-huh. en adicciones de conducta, ¿sí? Entonces, o en adicciones de sustancias. Uh-huh. Entonces, y esto es muy importante. Entonces, cuando tú lo tienes claro, puedes ser más consciente y tomar decisiones con respecto a lo que ves, a lo que oyes, ¿sí? a lo que haces. Entonces, y eso te ayuda a alejarte de aquellas situaciones que te pueden poner en riesgo con conductas adictivas. Otra clave que tenemos es la parte del proyecto de vida, uh-huh. el establecer ese sueño. Establecer el proyecto de vida y ir poniendo metas cortas. Y también la clave de cómo quieres esa relación saludable, cómo quieres esa relación de enamoramiento, qué significa ese enamoramiento, cómo reconocer cuando una persona es esa persona con la que tú dices, wow, sí puedo compartir la vida, y cuando tú dices, no, sabes que con una amistad está bien. Entonces son parámetros que vamos manejando en el Sin Excusas, que le ayuda a los chicos a decir, estas son tus claves para alcanzar tus sueños, pero a la vez los obstáculos que tienes que reconocer, que tienes que vencer.
3: ¿Es solo para adultos o los jóvenes podrían tomar esta certificación?
1: Bueno, la ventaja que tenemos es que el programa es para jóvenes, uh-huh. ¿sí? Entonces el programa es para jóvenes y lo pueden recibir todos los jóvenes, desde preadolescentes, adolescentes, incluso universitarios. Y de allí también lo tenemos para padres y adultos que están trabajando con jóvenes.
3: Antes de continuar, quiero invitarle a ver la serie ¿Cómo hablar de sexualidad con mis hijos? 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En esta serie comparto todo lo que necesita enseñar a sus hijos sobre sexualidad, cómo abordar el tema y cómo crear una dinámica familiar de confianza que les permita conversar sobre lo que hablamos hoy. 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Continuemos. Hay una experiencia que recuerdo. Terminaba una de estas conferencias hace varios años y una joven de unos 20 años con lágrimas en sus ojos me dijo, ¿por qué llegó tan tarde? Si me lo hubiera dicho a los 15 años, mi vida sería diferente. Uh-huh. Y eso me causó un dolor profundo. No lleguemos tarde. Hablemos del tema. Hoy más que nunca, no se rinda en hablar del tema. Uno de los conceptos que estamos desarrollando en Sin Excusas es inteligencia sexual. Hablemos un poco más de esto. ¿Qué es tener inteligencia en el campo de la sexualidad?
1: El tener inteligencia sexual significa el tener la capacidad de darme cuenta que toda decisión que yo tome afecta a las diferentes áreas de mi vida. La parte cognitiva, es decir, mis pensamientos, las emociones, la parte relacional o social, la parte espiritual y la parte ética o valores. Entonces, no hay decisiones aisladas. A veces los chicos piensan y dicen, no, es que si yo hago esto, ¿sí? No se afecta solamente en mi cuerpo, igual, total. Si lo que tengo es una relación sexual, no, es que se afecta tus pensamientos, comienza a afectarse tus emociones, se afectan tus valores. Entonces, el entender esta cadena y cómo se afecta cada área de tu vida, se llama esta inteligencia sexual que debemos tener. Cada decisión que yo tomo afecta a las diferentes áreas de mi vida.
3: Wow, esto es inteligencia sexual y hoy tenemos que tenerla más que nunca, porque no podemos separarlo. En una ocasión, una joven linda de unos 20 años me decía, no, las relaciones sexuales solamente son relaciones y tienen que diferenciarse del amor. Y cuando yo escuché eso me asusté, porque quiere decir que ella podía caer en una práctica de promiscuidad sexual y afectar el resto de su vida. Nadie puede hacer esta diferenciación. Es como que yo diga, no, mi cuerpo come, pero mi alma y mi espíritu están navegando en una área de salud increíble. No, y somos integrales.
1: Ay, sí, somos integrales. Los chicos piensan que solamente se afecta a su cuerpo, pero no. Luego comienzan ya con su pensamiento, luego comienzan con su emoción, se meten después en pornografía, ¿sí? Entonces, o es al revés, viene la pornografía y caen en relaciones sexuales. Entonces, el entender que las decisiones que yo tomo afectan las diferentes áreas es vital, y eso tenemos que enseñarlos desde pequeños.
3: Una de las preguntas que los jóvenes se hacen es, ¿yo he estado sexualmente activa o yo fui abusado sexualmente? Y cuando yo escucho me pregunto, ¿Dios podrá perdonarme? ¿Podré tomar el control y comenzar de nuevo desarrollando inteligencia sexual?
1: Siempre tenemos la oportunidad de volver a empezar. Cuando uno se acerca a Dios y le rinde el corazón y realmente hay un arrepentimiento genuino, ¿sí?, de lo vivido, Dios nos da una nueva oportunidad de volver a escribir la historia. Y creo que es importante que cuando el joven se arrepiente, podemos tener la certeza de que Dios nos da esa nueva oportunidad. Pero sí tenemos que hacer una distinción entre arrepentimiento y remordimiento, porque yo puedo tener el remordimiento, saber que lo hice mal, pero no necesariamente haberme arrepentido de corazón. Es decir, ¿sabes qué? Lo hice mal y no lo voy a volver a hacer. Entonces, cuando tomamos la decisión de decir, oye, está bien, no lo sabía, no tuve esa inteligencia sexual, pero de aquí en adelante lo quiero hacer, es posible. Es posible volver a empezar y hacer las cosas, ¿sí?, de la manera que puedas ver tus sueños hechos realidad.
3: Cuando uno se reinterpreta a uno mismo descubriendo el perdón de Dios, la gracia de Dios, uno puede verse con ojos diferentes. Esta era una chica de unos 22 o 23 años y ella llegó buscando ayuda y nos dijo, yo fui abusada desde niña hasta la adolescencia. Cuando alguien se ha acercado a mí, pienso que lo que quiere es sexo. Pero ustedes me hablan de amor, de perdón. Ella había escuchado el concepto de Dios, es el único artista que toma los corazones rotos y los arma. Y hablamos de identidad, de valor, de reconstrucción de mi vida integral. Y ella lloró, lloró. Se encontró con el amor de Dios. Años después me la encuentro y la veo casada con dos niños y ella emocionada me dice, nunca olvido aquellas conferencias y aquellas conversaciones, dice. A partir de aquel momento yo me vi diferente. Cuando yo me vi diferente, quien hoy es mi esposo se acercó diferente a mí y me valoró, me apreció. Ese amor creció hasta convertirnos en un matrimonio, gracias a que ustedes me enseñaron

0: Dios tiene un plan maravilloso y un propósito para tu vida.
1: Wow. Gracias a usted por habernos acompañado el día de hoy. Y no lo olvide, sus decisiones construyen su futuro. Usted determina a dónde quiere llegar. Maneje inteligentemente su sexualidad. Y sobre todo, si usted es un padre de familia, hable del tema con sus hijos. Y si quiere asesoría al respecto, vaya al canal de YouTube de Enfoque a la Familia, suscríbase y va a encontrar un sinnúmero de conversaciones que le van a ayudar. Que Dios te bendiga, te guarde y te permita que con el paso de los años puedas alcanzar el cumplimiento de todo lo que te propusiste un día como tu proyecto de vida. Soy Sixto Porras de Enfoque a la Familia.
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4: 3 de la tarde con 17 minutos.

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Muy buenas tardes, apreciada audiencia de Radio Sendas FM en el 107.3. Teníamos un poquito, ¿verdad?, de problemas técnicos, pero ya estamos enlazados en nuestro programa Mujer de Propósito, que se transmite todos los martes y los jueves a esta hora. Y bueno, me presento delante de ustedes, Janix Espinosa, pastora Janix Espinosa, y yo dije, hoy me voy a presentar como mamá, como abuela, como esposa, como servidora de Jesucristo. Soy parte del staff de Radio Senda, ¿verdad? En este programa de Mujer de Propósito que llega a muchas mujeres y sé que es de bendición para ustedes. En este mes enmarcado del Día de las Madres, el mes de las Madres, Radio Senda lo celebra, ¿verdad?, con todos sus programas de Mujer de Propósito, pues hablando de las mamás, trayéndoles palabra, trayéndoles un consejo, bendiciendo su vida, porque todas las que participamos en este programa también somos mamás. Y quiero aprovechar para celebrar al equipo de Mujer de Propósito, que deben de estar conectados ya en esta hora, como es, así es, Pastora Olivia, y saludos a nuestra conductora de esta tarde, a Elizabeth, que es la hija del Pastor Edmundo, a Marillita Salgado, gracias Marillita por estar también, sé que están allí conmigo, ¿verdad?, desde sus lugares de trabajo, porque son mujeres también esforzadas y valientes. Y creo que también está conectada de manera especial mi hermana, ¿verdad?, Farah Espinosa, que también escucha, una radio escucha de este programa. Y por ahí tengo una amiga que sé que es colaboradora de la radio, que me va a estar escuchando, no voy a decir su nombre, pero que yo le mando mi abrazo y mi saludo especial. Mi tema de esta tarde para compartir con ustedes se llama La Gracia de Dios Te Sostiene, Mamá. Y lo he ubicado en 2 Corintios 12:9, que a la letra dice: Te basta con mi gracia, pues mi poder se perfecciona en la debilidad. Así es que estamos contentos. Ustedes son nuestra querida familia de Mujer de Propósito, toda nuestra audiencia, sean mujeres o sean hombres. Y qué alegría poder llegar hasta sus hogares, ¿verdad? Algunos están desde sus vehículos, desde los buses. Sé que hay varones que ponen el programa, hay conductores de taxi que también lo ponen. Así es que a todos los que nos están escuchando en esta tarde, nuestro saludo, ¿verdad? Un saludo especial, lleno de cariño, lleno de respeto, lleno de honra. Como les explicaba, queremos dedicar este programa a todas esas mujeres valientes que llevan el título de mamá. A veces no solamente mamá biológica, a veces son mamás que le ha tocado hacer crecer y formar, ¿verdad?, a niños que no son de ella, de su vientre, pero que en su corazón son sus hijos. Y también va para esas madres que muchas veces sostienen una casa entera mientras por dentro están luchando batallas silenciosas. Bueno, en carácter personal, yo tengo 4 hijos, todos adultos, tengo 3 nietos. Y sé, ¿verdad?, que uno vive momentos en los que a veces hemos tenido que sentarnos a llorar y pedirle al Señor que renueve nuestra fuerza. Y no porque ellos se estén portando mal, sino porque yo siempre le digo a las mamás que tienen a sus niños pequeños: abrácelo, ámelo, enséñeles el camino, porque hay una edad cuando ellos crecen, se casan, se van de casa, que pasan los mismos procesos o diferentes, ¿verdad?, de los que uno pasó en la vida. Y uno como madre, pues, los mira siempre, son sus hijos, como pequeños, digo yo, pero no tal vez la palabra pequeño, pero son tus hijos de tu entraña, y siempre va a estar orando por ellos. Yo pienso que una mamá ama a sus hijos hasta la eternidad, ¿verdad? No importa la edad que tengan, son tus hijos, hueso de tu hueso, de tu vientre, y entonces pues no hay edad para dejarlos de amar. Y entonces yo también he pasado
momentos difíciles, ¿verdad? Todas deseamos ser la mejor mamá para nuestros hijos. No siempre nos hemos sentido capacitadas para lograrlo, pero en medio de esos procesos aprendemos algo. Dios nunca nos llama a cumplir con esta misión solas. Nunca. Es mejor con la compañía de Él. Es mejor con la guianza del Señor. Porque cuando ya no podemos más, su gracia aparece. Cuando creemos que no somos capaces, Él nos recuerda que su poder se perfecciona en nuestra debilidad. Ser mamá es la asignación, pero tu identidad siempre será ser hija amada de Dios. Así es que vamos a hablar un poquito de esto. Quiero poner un poquito ese canto que busqué para hoy, aunque sea un minutito, ¿verdad? Que ustedes lo escuchen y lo hagan suyo.

y no sé si habrá alguien que pase un curso para ver cómo es ser mamá. Todos los casos son diferentes. Entonces hoy quiero hablarle a esa mamá que se siente cansada, a la mamá que llora a escondida, a la mamá que siente que no está haciendo suficiente. Yo he hablado con mujeres que se sienten cansadas, agotadas, que sienten que lo han hecho todo y como que no ven ningún resultado de los que anhelan ver en sus hijos, ¿verdad? A esas mamás yo quiero hablar en esta tarde. A la mamá que ha tenido que ser fuerte aún cuando emocionalmente se siente agotada. Porque existe una verdad que el cielo quiere recordarte hoy. La gracia de Dios te sostiene, mamá. Se lo repito, la gracia de Dios te sostiene. No son solamente tu fuerza, no es solamente tu experiencia, no es solamente tu capacidad. Hay una gracia sobrenatural de Dios ayudándote a levantarte cada mañana. Y quizás muchas personas te ven sonreír, pero Dios conoce tus cargas. La maternidad es hermosa, sí, pero también puede ser agotadora, claro que sí. Hay casos de casos, ¿verdad? Hay madres que están criando, que están amamantando, que tienen a sus hijos muy pequeños y están solas. Hay madres que están luchando económicamente por sacar adelante a sus hijos. Hay madres intercediendo por hijos rebeldes. Hay madres con hijos enfermos en situaciones bien difíciles. Hay madres que están esperando respuesta. Hay madres que sienten culpa porque creen que no lo están haciendo bien. Pero hoy el Señor quiere abrazar el corazón de cada una de ustedes. Amén. Saludo a Pastora Joyce, que también está conectada en esta tarde. Mire, me siento contenta, me siento con gozo, siento que Dios quiere hablarnos, que Dios te quiere hablar a ti, pero que también me quiere hablar a mí. No es algo que yo vengo a darte y que no lo he vivido, que no necesito estas palabras, creo que todas las necesitamos. Y qué bueno que haya papás escuchando también este programa, porque a veces no somos valoradas, esa es la verdad. A veces los hijos empiezan a valorarte, porque yo lo viví en carne propia, hasta que ya nosotros estamos formando una familia. Y entonces empezamos a decir, todo lo que hacía mamá, todo lo que le tocaba a mamá. Eso así es. Y yo lo viví y yo sé que muchas de ustedes lo han vivido. Dios no espera que seas una mamá perfecta, sino una mamá dependiente de Él. Son dos cosas muy diferentes. Nosotros podemos irnos mucho por el perfeccionismo y eso nos trae angustia. A veces nos trae frustración porque sentimos que las cosas no están como deben de ser. Pero Dios te quiere dependiendo de Él, absolutamente en todos. Vivimos en una generación donde muchas mujeres sienten la presión de ser perfectas. ¿Qué nos muestran las redes sociales? Hogares perfectos, hijos perfectos, matrimonios perfectos, madres que aparentemente nunca se cansan, y muchas mujeres terminan sintiéndose insuficientes porque comparan su realidad con imágenes irreales. O sea, uno ve ese reel, ese video, y uno dice, qué bonito, pero nadie ve qué hay detrás de eso. Hay una realidad que posiblemente es diferente a la que se te está presentando. Pero, ¿sabe? Dios nunca nos pidió perfección. Dios lo que nos pide es dependencia absoluta en Él. Usted lo comparte. Fíjese que yo quiero darle mi número. Usted se puede pronunciar a mi número 8427-8256. Si usted siente que necesita oración o algo, usted escríbame. Yo voy a estar atento de mi teléfono, ¿verdad? Hay una gran diferencia entre perfección y dependencia. ¿Cuál es la diferencia? La perfección humana produce ansiedad. Es lo que le decía, produce frustración. Pero la dependencia de Dios produce descanso en Él. Respire profundo en esta tarde. Muchas madres viven bajo presión.

que están pensando, debo hacerlo todo bien, no puedo equivocarme, debo resolver todo, tengo que ser fuerte todo el tiempo. Y eso, amadas, termina agotando el alma. Pero ¿sabe qué es lo hermoso? Que Dios no se sorprende con tu cansancio. Él sabe cuándo estás agotada, cuándo ya no sabes qué hacer, cuándo te encerraste a llorar sola o en tu habitación o en un rincón, en el baño, en cualquier lado. ¿Cuándo sentiste miedo por tus hijos? Yo he sentido miedo por ellos en determinados momentos, que lo siento que están en un ambiente hostil, en un ambiente inseguro. A mí me da temor, pero yo recurro a Él, ¿verdad? Y tengo certeza que Él los va a cuidar. Cuando la economía te hizo sentir vulnerable y sentís que no tienes, que estás tan limitada, que tus hijos desean algo que tú no les puedes dar, eso también nos trae mucha frustración, mucho dolor. Cuando tu corazón se sintió sobrecargado y aún así Dios te sigue diciendo, mi gracia te basta. La gracia de Dios no aparece solamente cuando todo está bien. La gracia aparece especialmente cuando sentimos que ya no podemos más. Aleluya. Saludos, Mayrita Rodríguez. Todas el staff de Mujer de Propósito somos mamá. La gracia es la fuerza para levantarte todos los días. No me diga que hay días que usted no se quisiera levantar. Hay días que usted siente que está tan agotada o a veces tan frustrada, tan decepcionada, que siente que no quiere ese día continuar, que no tiene mucho que hacer. No en oficio, sino en actitudes, ¿verdad? En posibilidades. Gracia es la paciencia que Dios nos da para continuar. Es extraordinaria, porque podemos estar hasta irritadas, podemos estar molestas, pero Dios nos llena de una paciencia para continuar y para creer en su palabra, para creer en sus promesas y para creer que esos hijos que tenemos son herencia de Jehová, que Él está poniendo su mano y algo hará Él. La gracia es la sabiduría para responder, la sabiduría que nos da para poner en nuestra boca las palabras correctas, para no dañar, para no golpear con las palabras, para no maldecir con las palabras, porque mire, muchas veces nuestra boca maldice. Y qué tremendo es que una mamá maldiga a sus hijos, amada. Yo recuerdo que el apóstol Roberto Bonilla decía que nosotros somos una puerta. ¿Sabe por qué? Porque nuestros hijos abrieron matriz para salir. Y aunque supóngase que fue por una cesárea, pero lo tuviste en tu barriga 9 meses. Y de todos modos se abre la matriz, se abre por vía por abajo o por vía por arriba, pero se abre la matriz. Somos unas dadoras de vida, somos portadoras de esperanza, somos las primeras maestras de nuestros hijos, amadas. Y tenemos que tener esa sabiduría necesaria para amarlos en cualquier circunstancia, para decirle las palabras correctas y no palabras incorrectas. Yo recuerdo que yo aprendí tanto de mi suegra, que uno de sus hijos, que incluso falleció, ¿verdad?, hace muchos años, llegaba tomado a su casa. Estaba bien joven él. ¿Y sabe cómo lo trataba él, ella? Él bien tomado, y le decía, siervo de Dios, ¿vas a comer? Siervo de Dios, ¿querés tal cosa? Ella resonaba en los oídos de él lo que Dios le había dicho, lo que ella quería ver en él. Imagínense, necesitamos, o sea, ser bien procesada, amada, para decir así, porque a veces se nos puede salir cualquier grosería cuando vemos algo incorrecto en nuestros hijos, ¿verdad? ¿Lo comparte conmigo? No sé, pero a lo mejor lo está viviendo en este tiempo. La provisión inesperada
gracia de Dios. ¿Cuántas de nosotros estamos necesitando que aparezca un recurso económico, algo? A veces, mire, una vez yo no tenía ni para comer, así le digo, ni para comer. Y yo le dije, Señor, yo estaba en unos días de ayuno, me quiero ir al templo, pero necesito suplir mi casa. Mire, a la media hora estaban tocándome la puerta. Increíble que hasta los ajos y las cebollas me llevaron. Dios es nuestra provisión. Esa es su gracia sobre nuestra vida, que no nos desampara, que no nos deja solas, que no nos deja al aire a ver qué acontece con nuestra vida. ¿Cuándo? Cuando ponemos todo en sus manos. Cuando aprendemos a depender absolutamente de Él. Otra cosa que la gracia de Dios hace en nosotros es la paz en medio del caos. Y uno puede estar viviendo algo tremendamente horrible, feo, inesperado. Y tú respiras y respira la paz de Dios, porque estás segura que en medio de toda esa incertidumbre, algo Dios hará por ellos. Algo Dios hará por ti, madre. Eso es la gracia de Dios en nuestra vida. Y quizás hoy hay mamás que están escuchando este programa pensando, ya no tengo fuerza, ya estoy desesperada, ya no sé qué hacer, Señor. Mire, yo he pasado un momento así, pero yo no me voy al vecindario ni me voy a decírselo a alguien. Yo me voy a Dios. Yo le digo, yo empiezo a hablar con Él y le empiezo a decir, pero dice tu palabra, esto, esto y esto. Y empiezo a reprender a Satanás y empiezo a decirle, mi mente no será afectada. Porque el enemigo siempre va a querer que nosotros hagamos lo contrario al propósito y a la voluntad de Dios. Pero hoy Dios te dice, no necesitas tener toda la fuerza, necesitas descansar en mí. Eso te dice el Señor. No descanse en tu entorno, no descanse en tu ambiente, no descanse en aquellos que no puedes hacer nada y podemos tomar decisiones equivocadas. Lo peor que puede hacer usted, mamá, es regresarse hacia atrás. Lo peor que usted puede hacer es ver como la mujer de Lot hacia atrás. Usted tiene que ver al blanco, usted tiene que ver hacia adelante, usted tiene que ver en el que le prometió, en ese que ha guardado a tu hijo y a tu hija hasta el día de hoy. Aleluya, yo siento al Señor hablando en nuestras vidas. ¿Sabe? Dios se especializa en usar nuestra debilidad. ¿Sabe por qué? Porque el mundo admira la autosuficiencia. ¡Qué mujer! Le dicen a uno. ¡Qué mujer! ¡Qué mujer esa! ¡Que no importa! Ella hace todo. Ella trabaja. Ella hace por aquí. Ella hace por allá. Y no se trata de eso. Es en la dependencia de Dios. Porque Dios trabaja profundamente en la dependencia que nosotros tenemos con Él. ¿Y sabe qué? Eso es poderoso. Dios no es avergonzado por nuestras debilidades. Pero nosotras a veces nos sentimos avergonzadas en nuestra debilidad. Muchas veces tratamos de esconder el cansancio, las lágrimas, el miedo, las inseguridades, porque sentimos que debemos aparentar que somos las mujeres fuertes, las mujeres valientes, las mujeres invencibles. Y es cierto que lo cantamos, pero cuando estamos en Cristo. No cuando estamos fuera. Nuestra fuerza no somos nosotras mismas. Nuestra fuerza es Jesucristo. Depender de Él de manera absoluta. Mujeres de rodillas, mujeres orando, mujeres activando la palabra. No haciendo cosas que no son de Dios. Y sabe, Dios nunca ha tenido problema en trabajar con personas débiles. Usted puede, leemos la Biblia, la estudiamos, está llena de gente frágil que fueron sostenidas por la gracia de Dios. Si usted lee la palabra, se acordará que le dijo Moisés, Señor, yo no puedo, Señor, yo no puedo hablar, Señor, yo soy tartamudo. Moisés se sintió incapaz, pero aprendió a depender de Él. Y mire todo lo que dice la Biblia de lo que hizo Moisés. Entonces,
¿Lo sostuvo o no lo sostuvo la gracia de Dios? Lo sostuvo la gracia de Dios. Ana lloraba amargamente, no solo en el templo. Imagina que la Penina le tiraba las indirectas, la ofendía, la avergonzaba. Porque en ese tiempo no tener hijo era una vergüenza. Era como tener una maldición. Y todo lo que ella vivía, y ella anhelaba un hijo. Y Dios se lo concedió. Pero ¿a dónde lo buscó Ana? No empezó a pelear a su esposo. No empezó a buscar en los alrededores. ¿Dónde? Lo buscó en el secreto de Dios. Ahí en el templo de rodillas, que hasta el sacerdote creía que ella estaba ebria, ¿verdad? Porque ella oraba, lloraba delante del Señor. Y qué hermoso ver que Dios le concedió el don de ser mamá. Es un don, amada, un don que nosotros tenemos que agradecer a Dios. Yo tuve 9 embarazos. Tengo 4 hijos conmigo y 5 que se fueron y se adelantaron y están en el cielo. Y yo los cuento. ¿Usted cree que a mí se me olvida? Y yo le digo, gracias, Señor, porque mi vientre fue fértil. Que por diferentes causas se fueron antes. Por diferente, tampoco le reclamo yo a Dios eso, pero los tomo en mi cuenta. Yo digo, 9 hijos, 9 embarazos, porque desde que supimos que estamos embarazadas, hay vida. Son mis hijos. Yo así lo creo, que Dios desde allí dice la palabra, tu embrión vieron mis ojos, son vida. Entonces para mí, yo tuve 9 embarazos, pero tengo 4 conmigo y 5, ¿verdad?, que nos están esperando para aquel gran día. David tuvo momentos de quebranto también. Mire, estamos hablando del rey David. Acuérdese todo lo que dice la Biblia de David. Cuántas veces David hasta se escondió, lloró. ¿Qué no hizo David? David tuvo momentos bien difíciles. Pablo pidió que Dios quitara su dolor. Le dijo, si me quita este dolor, ¿se acuerda? Y Pablo habla de ese dolor. Y aún así, con todas y sus limitaciones y debilidades, Dios los usó poderosamente. ¿Por qué? Porque cuando la fuerza humana termina, comienza a manifestarse el poder de Dios. Cuando tú levantas tu brazo y le dices, Señor, yo con mi fuerza ya no puedo. Yo te entrego esto. Te entrego a mis hijos, Señor. El que mejor puede hacer más que usted es Dios. Usted téngalo por seguro que quien lo ama más que usted es Dios. Nosotros no los amamos más que Dios. Yo sé que se dice y se compara el amor de una madre con el de Dios. O sea, se llega como a comparar en el nivel, pero no lo alcanzamos. Dios los ama más que nosotros. ¿Sabe por qué? Porque Él mandó a Jesucristo y dio su vida por ellos y por nosotros. Él los ama y Él los va a cuidar. Él tiene un propósito, hay un destino profético para sus hijos y Dios lo va a cuidar. Nosotros tenemos que preocuparnos por hacer nuestra parte para que eso se complete. Hay madres que hoy siguen funcionando únicamente por gracia y quizás nadie lo sabe. ¿Sabe por qué? Porque hay mamás que se levantan enfermas y aún así atienden a su familia. Yo tuve una madre por años enferma y se levantaba. Cuando a mí me preguntan, ¿qué mujer admiras? Y yo digo, a mi madre. Así digo, yo no ando viendo estrellas ni mujeres de otro lado, nada. Yo veo a mi madre y yo reconozco lo valiente que era esa mujer, lo abnegada que era esa mujer, lo sacrificada que era esa mujer. Ella trató de hacerlo todo bien. Y cuando al final, podemos decir, en su último año, se encontró con Jesucristo y su vida cambió totalmente. Pero ella decía, ¿por qué no lo encontré en mis años más jóvenes? Igual digo yo, ¿por qué en mi juventud yo le hubiera dado todo a mi Dios y no lo encontré? Ya lo encontré casada, un poquito encaminada. Pero
mujeres que me están escuchando, que están enfermas. Yo he visto mujeres con cáncer que atienden su casa, que se van a hacer la quimioterapia, regresan y no se quedan reposando porque no hay quien haga las cosas y porque sienten que esa es su responsabilidad. Hoy te honro, mujer que me está escuchando. Mujeres que están preocupadas económicamente y aún así hacen las cosas con amor, cuidan a sus hijos, cocinan, lavan, planchan, hacen cualquier cosa por amor a sus hijos. Aquellas mujeres que tienen el corazón quebrantado y así oran por sus hijos. Mujeres que apenas quieren empezar a orar y empiezan a llorar, a llorar y a llorar de tanto dolor que hay en su corazón. Eso también es valentía, amadas. Eso es ser mujeres esforzadas y valientes. Y yo te quiero decir algo. Tus lágrimas no son señal de fracaso. Muchas veces son evidencias de amor profundo. Ese amor que tiene que ir acompañado del perdón, porque usted no puede amar y odiar a la vez, no puede amar y maldecir a la vez, no se puede. Usted tiene que darse cuenta que usted trajo al mundo, fue en su vientre concebido y usted dio a luz, usted los trajo, Dios te los dio, Dios te dio una asignación para amarlos, para cuidarlos, para sostenerlos, para encaminarlos hacia el camino correcto. Yo siempre le digo a las mamás: mamá, si viniste a Cristo ya cuando tus hijos están adultos, no, todavía tenés tiempo, porque podés doblar tus rodillas y orar por ellos para que vengan a salvación, para que vengan a libertad, para que sean quebrantadas todas las cadenas que lo atan de vicio, de rechazo, de tantas cosas que hoy atan a los jóvenes, a los hijos en este tiempo. Hay madres que oran en silencio mientras todos duermen. Madres que luchan espiritualmente por la salvación de sus hijos. Creo que esa es una oración que no, nunca puede dejar de estar en nuestros labios. Si nuestros hijos todavía no conocen de Jesucristo, nosotros tenemos que orar por salvación. Y si ya lo conocen, tenemos que orar para que resistan las tentaciones, para que resistan todos los embates de la vida, para que sean valientes, para que abran camino, para que perseveren hasta el día que venga Jesucristo. Esa debe de ser nuestra oración. Hay madres que siguen creyendo aún cuando no ven cambios inmediatos. Y Dios honra esa perseverancia. Amén. Qué hermoso. Mire, yo estoy siendo alimentada en esta tarde. Antes de ser mamá, eres hija amada de Dios. Que no se te olvide. Antes de ser mamá, eres hija amada de Dios. Porque hay mujeres que se olvidaron completamente de sí mismas. ¿Sabe? Hay mujeres que no sé cómo es que viven el día a día, ¿verdad? Que viven por el resto, pero no viven por ellas también. Y se volvieron solo proveedoras. Dame, dame, dame, pagá, pagá, pagá, mira, así. Solo cuidadoras. Madres que todo su día está en función de cuidar, de hacer y de cuidar. Solo administradoras del hogar, madres que dicen, aquí estoy, y que se sienten a veces rechazadas, a veces olvidadas, a veces allí en un rincón de su casa. Hay madres que solo son solucionadoras de problemas. Y lo que yo quiero dejar en este punto es que dejaron de verse como hijas amadas de Dios, que no están disfrutando del gozo de la salvación, que no están disfrutando de su relación con Dios, que son tantas situaciones difíciles a su alrededor que no están disfrutando el ser hijas de Dios gozosa. Dice que el gozo del Señor es nuestra fortaleza. Pero Dios no quiere que vivamos únicamente sobreviviendo, amado. Él quiere resaltar nuestra identidad. Él la quiere resaltar
hoy, que tú te veas al espejo y no mires a esa mamá amargada, frustrada, que no haya que hacer, que mire a esa hija de Dios en el espejo, que recuperes tu identidad, que te mires allí y que te mires como la favorecida, como la mujer amada por Dios, como la mujer escogida, como la mujer que Dios puso en su vientre esa semilla para hacerla feliz, para que se reprodujera, para que multiplicara, para que diera hombres y mujeres que van a ensanchar el reino de los cielos en esta ciudad y en esta nación. ¿Sabe? Tu valor no depende de cuánto produces. Es que yo valgo porque yo trabajo y llevo tanto dinero. No, tu valor no depende de cuánto resuelves. Entonces todo mundo te busca porque tú eres la que resuelve. Yo tengo a alguien que así le pasa. Toda cosita la buscan para resolver. Pero no se puede olvidar uno de nuestra identidad. Está bien, tenemos un don de servicio, un don que ayuda a los demás, pero eso no me quita el derecho de lo que yo represento en el reino. Yo soy una favorecida, yo soy hija de Dios, soy hija del Rey. A veces el valor depende de cuánto soportas. Mujeres que están siendo maltratadas, mujeres que sus hijos no las valoran, que su entorno no las valoran, y entonces hablamos que somos mujeres valientes, que somos mujeres guerreras. Dios no quiere de esa manera que seas guerrera ni valiente. Dios quiere que veas tu identidad y que aprendas a depender de Él, no de tu fuerza, no de tu boca, no de tu temperamento, sino de Él, de Él, de Él, y de Él se depende, amada del Señor. Te rodillas con la alabanza en tu boca. A veces tampoco dependemos de cuán perfectas somos. Somos impecables. No. No dependemos de eso. No es lo que Dios quiere ver en nosotros. No es el valor que Dios nos ha dado. Tu valor es de quien te llamó hija, coheredera de la gracia. Imagínese, eso es hermoso, amados. Por eso es necesario que leamos la palabra y la hagamos nuestra. Hay madres que viven agotadas porque sienten que todo depende de ellas. No pueden faltar, no pueden estar en algún lugar porque recibe mil llamadas. Y esto, y faltó esto, y no hay esto en la casa, y se quebró esto, y lo otro. Y entonces hay una dependencia no de Dios, sino de lo que ellas pueden hacer. Pero hay cosas que solo Dios puede hacer. Hay cambios en tu vida que solo Dios los puede provocar. Hay cambios que necesitamos en nuestros hijos que no los podemos hacer nosotros. Solo Él los puede hacer. Hay cambios en nuestro entorno que tienen que ver con ellos, porque hoy no estamos hablando de matrimonio, estamos hablando de madres, de mujeres con una asignación especial, porque son llamadas mamá. Y sabe, tú puedes aconsejar, pero es Dios el que transforma los corazones. Yo puedo hablar con mis hijos, yo puedo darle una palabra, incluso yo lo hago, yo oro por ellos, pero yo les aclaro y yo siempre les digo: nuestra dependencia es de Dios, no es de nadie más. Es absolutamente de Dios. Él es el único que transforma. El Espíritu Santo es el único que transforma corazones. Es el único que convence de pecado. Yo puedo hoy hablar, enseñar y decirte, pero quien te va a convencer a ti es el Espíritu Santo. Y podemos volvernos sembradoras, pero mire, por todos lados, pero es Dios quien da el crecimiento. Nosotros solo ponemos la semilla, necesitamos que Él ponga ese crecimiento que necesitamos. Por eso llega un momento en que debemos aprender a soltar cargas delante del Señor. Es necesario, amada, y decir: Padre, necesito tu ayuda. A veces nos resistimos a levantar nuestros brazos. ¿Sabe qué? Estamos pasando por momentos difíciles y yo le doy un consejo. Yo le puedo decir: mis cargas se aminoran, se disuelven
a veces se pierden totalmente cuando yo pongo todo en las manos de Dios. Pero para poner todo en las manos de Dios, yo tengo que venir a Cristo. Yo tengo que reconocerlo como mi único y suficiente Salvador personal. Y a veces esa parte nos limita, no queremos hacerlo, pero reconozca al menos que sin Él nada podemos hacer. Eso dice su palabra. Y no tiene por qué darnos vergüenza. Cuando yo vine a Cristo, yo vine en una situación bien difícil y yo vine a decirle: Señor, yo siento que te necesito. Y te necesito para el resto de mi vida. Usted alinee todo mi entorno. Yo se lo entrego a usted. Yo estoy segura que en su mano mi vida va a ser diferente. Y así fue. Así exactamente como le estoy diciendo. Y las mujeres espiritualmente, que uno dice son fuertes, no son las que necesitan ayuda externa, sino las que aprendieron a depender profundamente de Dios. Aleluya. Dice Pastora Rosa María, madre, pero sobre todo hija de Dios. Eso es lo más importante que te tiene que quedar hoy en tu corazón y en tu mente. Hijas de Dios, hijas de Dios. Dice Jeremías 31:16, reprime tu llanto, las lágrimas de tus ojos, pues tus obras tendrán su recompensa. Mira qué hermoso. Tus lágrimas tienen recompensa delante de Dios. Qué palabra tan poderosa, ¿verdad? Porque muchas veces hay mamás que sienten que nadie ve su esfuerzo, que nadie entiende su sacrificio, que nadie reconoce todo lo que hacen. Pero sabe, lo más importante es que Dios lo ve. Dios ve tu esfuerzo, Dios ve tu sacrificio, Dios ve lo que tú haces todos los días por tu familia. Él lo ve y Él puede ver también las noches que tú no duermes, que estás pensando, que estás orando, que estás preocupada por alguna situación. Él puede ver y escuchar las oraciones silenciosas, esas que tú crees que nadie te las escucha. Lo importante es que las escuche Él. Los sacrificios escondidos, porque todas las madres hacemos sacrificios, todas. Yo no puedo decir una sí y otra no. De alguna manera, todas hacemos sacrificios. Esas preocupaciones que nunca dijiste, que no tenés a quién decirle, que no acudís a otras fuentes para descargarte, sino que hay que aprender a hacerlo delante de Dios. Las veces que viste tu plato de comida por tus hijos. Usted sabe que esa es una de las características de nosotros las mamás, ¿verdad? Que nos pueden servir un gran plato de comida y si están nuestros hijos alrededor y no han comido, dejamos de comer para dárselo a ellos. Eso es hermoso, eso es parte de la asignación que Dios nos ha dado, del espíritu maternal que nosotros tenemos, el cuidar, el velar por nuestros hijos. Y sabe, eso tiene recompensa. Tiene recompensa. Las veces que sonríes, aún queriendo llorar, aún sintiéndote rota, y solo te secas las lágrimas y sales como que nada ha pasado, pero en tu corazón sabes que hay algo que no está bien, que te duele, que lo sufres, pero que decidiste ponerlo en las manos del Señor. Aleluya. Dice Jeremías, tus obras tendrán recompensa. Tal vez hoy no estás viendo el fruto completo, tal vez estás creyendo que pasaron los años, que sigues orando, pero que nunca viste eso que quieres ver, ese milagro, decimos nosotros, esa obra hecha en nuestros hijos. Pero se va a dar. Solo cree, solo confía que se va a dar, porque a lo mejor está esperando respuesta. Tal vez hay hijos que todavía están lejos de Dios. Tal vez aún hay promesas sin cumplirse. Pero yo te digo en esta tarde, amada, no te rindas. Nosotros no estamos aquí para rendirnos. Nosotros como hijas de Dios, como coherederas de su gracia, no nos vamos a rendir, vamos a perseverar. Decía Habacuc
Y aunque la higuera no florezca, eso pasa. Aunque no veamos nada, aunque creamos que estamos en esa situación, aunque creamos que nos vamos a morir y que nada va a cambiar, sí va a cambiar. Persevera, cree que tus lágrimas no se han derramado en vano. Dios sigue obrando aún en silencio. Hay semillas que tardan. ¿Se ha dado cuenta que usted siembra el aguacate a los cuántos años? Se produce el aguacate. Se produce como a los 4 o 5 años el aguacate. ¿Sabe usted que hay semillas que no se producen? Que no es como los frijoles y el maíz que nomás salen. Hay semillas que tardan. Depende de la calidad del fruto que vamos a ver. Depende de muchas cosas. Y así pasa en el mundo espiritual. Hay semillas que tardan, pero jamás dejan de producir cosecha cuando fueron sembradas en oración y amor. Van a tener una cosecha. Estaba escuchando el testimonio de uno de los pastores coreanos, que de paso le invito, va a estar en la noche de avivamiento en el campo Elías Alonso esta tarde, y él estaba contando que lo único que le ayudó a superar todas sus crisis y etapas fue la oración. Y yo te digo, madre, la oración tiene poder. La oración tiene poder, persevera. Pero no podemos tener dos tipos de oraciones. No podemos estar pidiéndole a Dios y confiando en Él y haciendo la oración de maldición, haciendo la oración de la queja, haciendo la oración de la duda, de la incredulidad. No puede, dice la Biblia, que salga agua diferente de nuestra boca. No pueden salir dos tipos de agua, dice. Tiene que salir una sola. Y tiene que ser el agua de la fe, el agua de creer, el agua de esperar en las promesas de Dios. Aleluya. Mire, le quiero contar rapidito. Yo dije que como empezamos un poquito tarde, pues yo me iba a tomar estos minutos de más. Fíjese que mi mamá, no le gustaba a ella que yo contara mucho su testimonio porque le daba pena, pero no tiene que dar pena. Porque mi mamá durante nuestra adolescencia padecía de unas cóleras, unas frustraciones. Era una mujer tan sufrida, enferma y como que su vida, su pasado no había sido lleno de amor, ¿verdad? Más que de maltrato, de cosas que pasaban antes y que a veces eran inexplicables, pero que yo le digo, hoy usted ve esa generación de los 80, de los 90, y no oye hombres y mujeres quejosos, no lo oye quejándose y hablando de sus padres, no. Ellos honran la memoria de ellos y dicen, gracias a que me guió, que me condujo, que me supo corregir, hoy yo soy un hombre o una mujer de bien. Eso es hermoso. Y entonces mi mamá, cada vez que nosotros hacíamos una travesura o algo, entonces se le subía, ¿verdad? La bilirrubina, todo. Y agarraba aquella faja, las chancletas, lo que tenía para darnos. Yo le doy gracias por eso. Pero lo que le quiero contar no es eso, sino cómo cambió la vida de ella cuando vino a Cristo. Es impresionante, increíble. Cómo su vida dio un giro tremendo. Mire, y en su último año ella sabía que no había mucho espacio. Tuvo 10 años con Cristo, más o menos. Y en esos 10 años se dedicó a orar, se dedicó a declarar palabras, se dedicó a poner en el altar a sus hijos, que para la gloria de Dios, casi todo estamos en Cristo, imagínese. Y parecía que no. Bueno, yo no vine producto de esa oración, porque más bien yo oré por ella para que viniera Cristo, ¿verdad? Pero qué privilegio el que me dio Dios. Pero imagínese ella, qué giro más grande. Ella solo hablaba de la bondad de Dios, de los milagros de Dios, del amor de Dios. Y yo me sentía tan gozosa porque no era perfecta, no hay mamá perfecta. No hay mamá, porque entonces revisémonos nosotras, me reviso yo. Yo no puedo pedir lo que yo no soy. Pero era una mujer que amaba a Dios, una mujer que se fue con Cristo. Y eso cambió la vida de ella y la vida de sus generaciones bajo una promesa. Mi casa y yo serviremos a Jehová. Eso es muy importante, mamá, para ti en este tiempo.
Así es que hoy quiero hablarle especialmente a esa mamá que está cansada emocionalmente, a la mamá que siente que ha dado demasiado, a la mamá que ha peleado batalla silenciosa, a la mamá que sigue adelante aun cuando siente el corazón agotado. Yo te digo, Dios te ve. Y hoy el Espíritu Santo quiere sentarse contigo en medio de tu cansancio y decirte, no tienes que hacerlo sola. Es que nadie te ha dicho que lo tengas que hacer sola. Hazlo con Él, tomada de su mano, confiando en su promesa, en su palabra. Dice el Señor en esta tarde, mi gracia sigue disponible para ti. ¿Por qué te ha olvidado? Dice el Señor. Si mi gracia está para ti a la hora que tú quieras. Dice el Señor, todavía te sostengo. No estás sola, todavía te sostengo. No te abandonaré, es una promesa que ha dado el Señor en su palabra. No te abandonaré. Y sabe lo más hermoso que Dios te quiere decir en esta tarde, tus hijos siguen en mis manos. Hay una gracia sobrenatural que sostiene a las madres que doblan sus rodillas, a las madres que saben esperar en Él, a las madres que ponen toda su confianza en lo que Dios va a hacer en sus hijos y en su familia. Quisiera que repitas conmigo esta oración. Yo siento de parte de Dios que debemos de orar juntas. Yo voy a orar por ti, pero que tú repitas conmigo esta oración. Yo quisiera, ¿verdad? ¿Cuánto quisiera yo que me mandaran un montón de mensajes diciéndome, pastora, estoy escuchando, pastora, esa palabra está tocando? Porque no es que yo la hago, es que también si tocó mi vida va a tocar la tuya. Y yo sé que está tocando tu corazón. Y entonces vamos a repetir esta oración. Si no puedes cerrar tus ojos, no los cierres, porque a lo mejor estás en la vía pública. Pero escúchala, repítela en tu corazón. Amado Jesús, hoy vengo delante de ti tal como soy, con mis cargas, mis preocupaciones, mis cansancios y mis lágrimas. Hoy reconozco que muchas veces he querido ser fuerte sola, he querido resolverlo todo sola y mi corazón se ha agotado. Pero hoy decido rendir mis cargas delante de ti. Señor, pongo en tus manos a mis hijos, pongo en tus manos mi hogar. Pongo en tus manos mis preocupaciones, mis temores, mis luchas económicas, mis heridas emocionales y todo aquello que ha estado robándome la paz. Hoy suelto la ansiedad, hoy suelto el miedo, hoy suelto la culpa, hoy suelto el cansancio y declaro que ya no caminaré sola. Jesús, dígale, necesito de tu gracia, necesito tu fuerza, necesito tu paz, necesito tu dirección. Renueva mi corazón, Señor, renueva mi fuerza, sana mis emociones y ayúdame a descansar en ti. Hoy entrego delante de tu presencia toda carga, toda congoja, toda frustración, porque tu palabra dice que tu yugo es fácil y ligera. Tu carga. Vamos, dígalo conmigo. Declaro que mi casa pertenece al Señor. Mis hijos le pertenecen al Señor. Mi futuro le pertenece a Dios, diga. Y aunque haya días difíciles, tu gracia me sostendrá. Creo que no estoy sola. Creo que tú peleas por mí. Creo que tus manos sostienen mi vida y la de mi familia. Lo creo en el nombre poderoso de Jesús. Aleluya, santo. Ahora quiero orar por ti. Padre amado, hoy levantamos delante de ti a cada mujer, a cada madre que escucha este programa. Te pido que visites sus corazones con tu paz, que donde haya cansancio traiga descanso, que donde haya lágrima traigas consuelo, que donde haya temor traigas seguridad. Señor, fortalece a las madres que sienten que ya no pueden más. Recuérdales que tu gracia sigue siendo suficiente. Hoy declaramos fuerzas renovadas, provisión sobrenatural, salud, sabiduría,
paz para sus hogares, restauración familiar, cobertura divina sobre sus hijos donde quiera que se encuentren. Sana las cargas silenciosas del corazón de muchas madres. Levanta las que están emocionalmente agotadas. Abraza las que han llorado en secreto. Y así como dice tu palabra, declaramos que sus obras tendrán recompensa en el nombre poderoso de Jesús. Amadas mujeres, de propósito, feliz Día de las Madres a cada una de ustedes. Mujeres valientes que siguen de pie, que aún con lágrimas en los ojos y una oración en los labios, nunca olvide esto: la gracia de Dios te sostiene. Lo puedes repetir, di: la gracia de Dios me sostiene. Aleluya. Muchas gracias, amadas mujeres. Apreciados varones, hombres que nos han estado escuchando esta tarde, yo te digo, si tienes a tu mamá viva, corre y abrázala todavía, porque también hay una parte que nos corresponde a nosotros como hijos: honrarlas, amarlas, agradecerle y reconocer todo lo que han hecho por nosotros. Así es que les bendigo en esta tarde. Les invito a conectarse en nuestro próximo programa Mujer de Propósito el día jueves a las 3:15 de la tarde. Les habló la pastora Janixia Espinosa. Les amo en el amor de Cristo. Chao, chao. Bye, bye.

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1: Cuatro de la tarde con 23 minutos.

0: 4:34 p.m.
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Una mañana preciosa que nos regala el Señor, mirar, alzar la mirada hacia el cielo y ver ese cielo precioso, inmenso que ha creado por nuestro Señor Dios Todopoderoso y estar con salud y vida. Esa es la mejor bendición que usted y yo pudimos haber recibido hoy, porque cada mañana son nuevas las misericordias del Señor, dice su palabra. Quizás muchas personas están en los hospitales en este momento, ahí amanecieron, otros partieron de este mundo, ¿verdad? Otros están clamándole por un milagro de sanidad, entregando todo lo que tiene por un soplo de vida. Y nosotros, por gracia, ¿verdad?, por esa misericordia tan grande que tiene nuestro Señor Jesucristo, estamos con vida y salud. Que Dios bendiga a cada una de las familias que nos escucha, que sintonizan esta emisora 107.3 Radio Senda. A esas comunidades de Sébaco, Darío, San Ramón, allá en la Trinidad, Jinotega, y cada uno de esos municipios y comunidades donde nos están escuchando. Igual es que aquí en Matagalpa, ahí en Huanuca, Calle Central, que sé que sintonizan esta emisora. Que Dios bendiga a cada uno de ustedes, sus negocios, su familia, su hogar. Que no falte el alimento en cada hogar. Quizás se estarán preguntando, para aquellas familias que nos están sintonizando por primera vez y escuchan este nombre de este programa de Fraternidad Cristiana de Integración Familiar. Quiero compartirles un poquito de la visión, ¿verdad?, sobre este precioso ministerio, un ministerio lleno de amor, con el objetivo y la visión de llevar a Jesucristo a la familia, al hogar. ¿Cuántas familias quizás están pasando situaciones difíciles en este momento? ¿Cuántos matrimonios? ¿Cuántos hogares disfuncionales? ¿Cuántas madres están sufriendo por ver a sus hijos sumergidos en el alcohol y la droga? Ese joven que está perdido en ese vicio de la droga y el alcohol. Pues Dios tocó corazones de hombres y mujeres en este precioso ministerio y regaló esa visión preciosa de llevar a Jesucristo a la familia, de llevar a este Jesucristo precioso que está vivo, lleno de poder, que hace milagros, que sana, liberta, rompe cadenas, ataduras, a cada hogar, a cada familia. La verdad es que muchas familias en estos momentos están pasando situaciones difíciles y están necesitando una palabra, pero sobre todo aquel amor de Jesucristo. Es lo que más necesitan, de llevar a que Jesucristo entre a su hogar, a que Jesucristo entre a cada familia. No te venimos a hablar de ninguna religión, no hablamos de religión, mucho menos vamos a hablar de política. Nosotros respetamos cada religión la cual usted visita, sirve. Lo que te hablamos aquí es de una relación personal con Jesucristo. De eso que tenemos a hablar. Nosotros somos un ministerio laico, ¿verdad?, donde no hacemos excepción de personas. Cuando le digo esto es que todos son bien recibidos en estas reuniones que hacemos con el amor de Jesucristo. ¿Cómo funciona esto? ¿Cómo funcionan estas reuniones? ¿Cómo hacemos, verdad, estos eventos? Se llaman reuniones y los hacemos en locales. Aquí en Matagalpa estamos en el Hotel Ideal, hoy martes a las 6:30 de la tarde. Ahí va a haber una reunión donde van a escuchar el compartir de un testimonio de cambio de vida de Jesucristo en la vida de una persona. También están los días jueves en Coffee White, ahí a las 6:30, también igual. Y en Reparto Sandino también está Asados Caleb del Pozo Público, 3 cuadras y media hacia el oeste. Y no crean que solo para adultos, tenemos de niños. Tenemos reunión de los niños los días sábados, ¿verdad?, en Asado Ojana. Eso está ubicado allá frente a la iglesia Testigos de Jehová en Salida Managua, ahí por el Guampani. Ahí al frente hay un local, Asado Ojana, a las 4 de la tarde se hacen los eventos de los niños, donde los niños también comparten un testimonio de Jesucristo en su vida. ¿Verdad? Que es impactante escuchar a un niño
y contar esos milagros que ha recibido de parte

0: de Jesucristo. Escuchar a un niño compartir de una restauración de su familia, de su mamá y su papá. Milagros que quizás habían venido clamándole y pidiéndole al Señor. De eso se trata esta reunión, ¿verdad? De que de compartir. De la manera que nosotros predicamos, evangelizamos, es a través de un testimonio de cambio de vida. Un testimonio de Jesucristo en la vida de una persona. Así que yo quería compartirle esta corta visión de este precioso ministerio, ¿verdad? Porque si me pongo a explicarle, a decirle, me voy a dar todo el tiempo yo. Y lo principal, pues, que Dios trae hoy, pues, es un testimonio de cambio de vida. Vean, Dios es perfecto en sus planes. Nosotros, para poder traer aquí a la radio el compartir de un testimonio, se pide dirección a Jesucristo, se pide dirección a Dios. Y Dios, pues, es quien nos pone en nuestro corazón que vamos quién va a compartir las maravillas de Él, quién va a glorificar su nombre, ¿verdad? Porque esto es en oración, guiado por el Espíritu Santo. Y hoy el Señor, pues, puso en el corazón de que hoy, en este programa y en la reunión del Hotel Ideal, compartiera una dama. Imagínense que esta dama viene desde Granada. Qué tremendo es ese servicio cuando estás agradecido con las cosas que Dios ha hecho en tu vida. Qué tremendo. Esta muchacha, esta joven, vive en Granada, pero sirve en Masaya. Está a cargo de unas reuniones en Masaya. Ahí la tiene el Señor sirviendo. Y viene desde Granada a compartir ese testimonio de Jesucristo. Yo les pediría, en el amor de Jesucristo, que pongamos mucha atención a esas damas, a esas familias que nos están escuchando, porque hay familias completas que están escuchando este programa. Ponga mucha atención, porque una palabra marca el antes y el después de nuestra vida. Cuando escuchamos, cuando el Señor nos trae una palabra. Vamos a escuchar a esta joven, ¿verdad? A Merien Robleto, el compartir y que nos comparta las cosas preciosas que hoy vive con Jesucristo en su corazón, lo que ha hecho Jesucristo en su vida, los milagros que ha hecho el Señor en su vida. Déjeme decirle algo. Cuando un familiar con una persona llega, un miembro de la familia llega a esa reunión y se para sobre la brecha, téngalos por seguro que el resto de la familia va a servir. El resto de la familia va a estar sirviéndole al Señor. Porque la palabra de Dios se cumple, las promesas del Señor se cumplen, que dice que en mi casa y yo le serviremos a Jehová. Así que por 45 minutos vamos a escuchar a esta muchacha, a esta joven, que glorifique el nombre de Jesucristo con ese testimonio precioso de Jesucristo en su vida. Así que pongan mucha atención, ¿verdad? Porque hoy el Señor nos trae algo precioso. Buenas tardes, Merien.
1: Buenas tardes, Jorge. Buenas tardes a todos los que nos escuchan, ¿verdad? Esto precioso que a través de esta radio Dios ha puesto en estos hombres para llevar ese mensaje a muchos lugares que todavía no ha llegado esa palabra de amor y de esperanza. Pues yo quiero compartirles cómo estaba mi vida antes de conocer a Jesucristo, antes que Jesucristo llegara a mi vida. Pues fíjense de que a la edad de 3 años realmente empezó este cambio. A la edad de 3 años me cuentan que mis padres tomaron la decisión de tener una mejor vida y mi papá emigró a los Estados Unidos. Desde ese momento empieza a marcar un antes y un después en mi vida, porque mi papá se fue a un país emigrando, se fue a buscar una vida para su familia. Y sabemos que muchas personas, cuando emigran a otros lugares, pues primero es su estabilidad de ellos y después el de su familia. Mi mamá quedó sola, y al verse sola, siendo una muchacha tan joven, porque era una niña todavía prácticamente, mi mamá, pues, tuvo otro matrimonio, otros hijos. Soy la primera de 10 hermanos, una familia muy grande, una familia grande que ni siquiera los conocí. Hasta hace poco vengo conociéndome a mis hermanos. En ese momento mi mamá, pues, tomó esa decisión de tener esos hijos, pero también en esa decisión tomó de dejarnos a toditos en distintos lugares, hasta en distintos lugares de Nicaragua. Yo muchas veces dije que yo había sido la suertera porque había quedado con mis abuelos paternos, unos abuelos muy, una posición económica muy bien, no me hizo falta nada de lo material, alimentos, pero sí, el amor de mis padres no los tenía, el amor de mis abuelos nunca los tuve. No había nacido con un asma crónica. Yo me recuerdo todavía creciendo, mi nebulizador era zumbarme para arriba en las madrugadas, mi abuelo, cuando me faltaba la respiración. Porque mi abuela era tan estricta que me decía, tenés médico, tenés medicina, es mucho el alboroto. Pero fíjense de que a veces necesitamos, cierto, Dios dejó la medicina, dejó la ciencia, y es parte cotidiana hasta nuestras enfermedades a diaria. Pero lo más importante, yo hubiese querido tener a mis padres, hubiese querido tener a mi abuela en ese momento, cuando yo me sentía angustiada, sola, sin saber qué hacer en esa oscuridad, en esas casas grandes de Granada. Y pues, en ese momento, muchas veces estuvo mi abuelo, como les comentaba, otras veces no. Y así transcurrió el tiempo. Conocí a mi papá, solo lo conocí a través de una fotografía, una llamada telefónica cada 15 o un mes, con teléfonos convencionales, porque hoy no tenemos la tecnología que antes no teníamos la tecnología que tenemos hoy. Mi mamá se perdió del mapa, no sabíamos si vivía o no vivía. Y así estaba mi vida, una vida marcada, sin amor, marginada a esta abuela que yo fui criada con dos primas, hijas de sus hijas. Y yo me recuerdo que mi abuela siempre me cantaba la canción que decía, hija de mi hija serán, hijo de mi hijo no sé si será, porque yo era hija de un hijo varón. Y era muy triste cuando yo miraba que mis tías llegaban todos los días a la casa de mi abuela y mis primas podían ver a sus madres, podían sentir un abrazo, una palabra. Y en mí, pues, no había nadie, como decía mi abuela, si no tenés ni perro que te ladre. Y era muy triste. A los 14 años, fíjense que Dios me dio la oportunidad de conocer a mi padre personalmente. Un padre que lo anhelaba, que lo esperaba, con mucho amor, con mucho cariño. Pero mi abuela siempre se mataba ese amor, diciéndome, ¿cómo vas a acercarte a este hombre? De que no te conoces, ni lo conoces, ni sabes las intenciones, siendo un hijo de ella. Y cuando mi papá vino por tierra, me recuerdo que me dijeron, contá 10 días, que en 10 días viene. Y mi papá a las 9 de la noche estaba en la casa de mi abuelito, y ese hombre vestido todo de negro, con grandes lágrimas en su rostro, buscando lo que había dejado. Y yo escondida en esa oscuridad, viéndolo a este hombre, y cuando él me encontró y me dio ese abrazo, ese temor se fue en ese abrazo. Algo propio, dije, tengo mío. Dios me lo prestó por un par de meses. Vino 3-4 ocasiones más a Nicaragua. Con la tristeza que no sabía que mi madre había desaparecido. Y pues, se fue muy triste. Ya venía un hombre muy enfermo. Y en cada viaje él me decía, nos vamos a ir, y yo le decía que sí, pero el temor que siempre mi abuela me ponía, llegaba el momento de la salida y yo decía que no me iba a ir. Y un día me recuerdo que él me habló por teléfono y me dijo, hija, es la última vez que yo llego a Nicaragua, y si vos no decidís venirte, yo no tengo nada que hacer ahí. Y yo dije que sí, como muchas de las ocasiones, pero fíjense que en esas ocasiones yo fui la que dije que no. Y la última, pues, me acuerdo que él venía un 12 de diciembre y un 7 de noviembre a las 6 de la mañana me estaban diciendo que mi papá había fallecido. En esta ocasión no decidí yo de no irme. Y me sentí tan mal porque no le pude cumplir ese anhelo de su corazón. No pude cumplirle ese deseo de tener a su familia porque con esa motivación él se fue. Y pues, le conocí a Jesucristo a mi manera, a la manera que me lo presentaron. Estaba en una cruz ahí, en un lugar donde decía que era santo, y ahí podía solo hablarle a este amigo precioso que es Jesucristo. Y fíjense de que yo empecé a renegarle y le dije que por qué se había llevado, por qué había nacido en este mundo si solo maltrato, que yo no debería estar en este mundo porque se había llevado a mi padre. 16 años conozco, a los 16 años me doy cuenta que mi madre está viva. la encontré casualidad en Masaya, y cuando encontré a mi mamá, fíjense de que fue un encuentro normal, un encuentro donde mi corazón, mis lágrimas estaban siempre esperándola, o el abrazo, pero ella era una madre por la vergüenza, por no conocer este amigo precioso que es Jesucristo, cual les vengo a presentar. Mi mamá, pues, imparcialmente sabía que había dejado hijos en Granada, y pues ella no se atrevía a buscarnos. Y así transcurrió el tiempo, y pues quise tener una familia, pues. En vez de buscar una familia, lo que busqué una responsabilidad, una muchacha que no pudo terminar una secundaria, una muchacha que no sabía hacer nada, porque en casa de mis abuelos hasta una nana tenía. No me enseñaron a defenderme en la vida. Y pues empecé a tocar puertas para poder sacar a mis hijos adelante. En muchos lugares fui despedida, en muchos lugares fui señalada, maltratada. Seguí ese maltrato, seguía eso de que para mí no había felicidad. Me acuerdo que alguien un día dijo, vos no naciste para el amor, no naciste para la felicidad. Y yo decía en ese momento que sí. Pero fíjense que hoy que conozco a este amigo precioso, les puedo decir que el momento de Dios es el perfecto y el mejor. Cuando yo vine hace 10 años y 8 meses, que me invitaron a una reunión al cual les estaba invitando Jorge, una reunión de las que se hacen aquí, también se hace allá en distintos lugares de Nicaragua. En mi lugar era en Granada y me invitaron a una reunión porque yo vine con falta de amor, con prepotencia, con arrogancia, con odio, con un alcoholismo, con un corazón dañado. Y cuando Jesucristo vino a mi vida, hizo un antes y un después. Hay una palabra que dice que es una promesa: si tu madre y tu padre te dejaren, yo con todo te recogeré. Y pues fíjense que en ese momento, hace 10 años y 8 meses, Jesucristo me recogió con todo ese dolor. Me invitaron a una reunión, el cual asistí, y asistí porque tenía hambre. Jesucristo me agarró como el pez, digo yo, porque tenía hambre. Mi casa, después de tener cantidades, llegué a un momento que perdí todo, perdí mi familia, perdí mis trabajos, perdí mi dignidad. Nadie podía dar ni siquiera un centavo por mí, porque había sido un ser humano tan malo, una madre tan mala con mis hijos. Y fíjense de que, pues, cuando Jesucristo llegó a mi vida, dicen, hay algo que estos hombres y mujeres dicen: a cómo llegaste, no vas a salir igual. Y quiero decirle que Jesucristo, pues, me trajo a mí como el pez. Y cuando me pasaron esos alimentos, que yo por eso fui, yo dije, aquí ya llevo la comida para mis hijos. El gran error que yo cometí, porque mis hijos ni siquiera comieron. Unos hijos al cual me había maltratado tanto, al que no le hablaban a su mamá. La casa se nos hacía tan pequeña que cuando yo entraba, ellos salían. Si ellos entraban, yo salía. Así estaba nuestra vida. Pero fíjense de que Jesucristo ese día no me dio ese alimento, me dio el mejor alimento, que fue el espiritual. Ese día fue un antes y un después, porque sanó mi vida, sanó mi corazón, y empecé a dar una transformación diferente. Empezó a bendecirme, empezó a hablarme en la forma del único amor que Él puede hablar. Allí en las reuniones pasan unos sobrecitos, le llamamos fax celestial, y a mí me dijeron que ahí escribiera lo imposible para mí, que para Dios era posible. Y yo dije, ¿qué papel tan insignificante va a cambiar mi vida? Quiero decirles que hace 10 años y 8 meses que yo escribí en ese papel insignificante, como decía, yo empecé a recibir milagros. Y me gustó tanto que todos los lunes llegaba a esa reunión a escribirle. Y me gustaba cuando a veces me salían dos fax celestial, dos sobrecitos, porque decía, aquí le puedo pedir más, porque me volví como los hijos que les pedimos a los padres, estar pidiendo. Me gustó estar recibiendo, pero no quería dar. Y yo me recuerdo que estos hombres y mujeres me decían, ya es momento que glorifiques a Dios. Yo decía que no estaba preparada, y estaba recibiendo bendiciones, había recibido doble trabajo, mega salario, y seguía en la vida que me gustaba antes: andar en fiesta, andar en galleras, andar en competencias de moto, andar en cualquier lugar donde hubiese fiesta, donde hubiese alcohol. así estaba mi vida. Siendo una madre proveedora, no le hacía falta a mis hijos nada. Yo decía, si hasta sarna le llevo, creía que era la madre perfecta. Y era una madre miserable. Sin darme cuenta también, seguí el patrón de mis padres, porque mi padre se volvió un padre proveedor buscando una mejoría. Yo me volví una madre proveedora. Mi madre se perdió por no soportar todo el dolor que se le venía a la carga de sus hijos. Yo pues me volví una madre que no estaba en el momento que mis hijos necesitaban, porque en ese momento habían pasado la separación de sus padres. Y yo me refugié en mi dolor y no miré el dolor de mis hijos. Así estaba mi vida. Y empezó Dios a trabajar. Yo decía, bueno, ya le sirvo al Señor, ya empecé a recibir y me gustaba, porque los lunes sentadita, si habían seminarios son de lo que estoy haciendo hoy en este momento. Vamos a un lugar donde nos reunimos casi toda Nicaragua, un poco más de 2,000 personas, ahí para escuchar testimonios de cambio de vida que Dios ha hecho en nuestra vida, para glorificar a Dios a través de cada amor que ha puesto en nuestros corazones y la transformación de nuestra familia. Fíjense que ahí estaba, era en primer lugar, ahí estaba yo para ir a los seminarios, pero el viernes, sábado y domingo seguía siempre en mis andanzas, coqueteando con el pecado, porque yo decía, ya le sirvo a Dios, pero yo también me tenía que servir. Me gustaba recibir, me gustaba tener buen trabajo, buena presentación, que me abrieran las puertas como un alcalde, todo me gustaba, pero no me gustaba entregarle. Y dice que dando es como recibimos. Y como yo no entendía o no quería entenderlo, pues vino papá, como todo padre, pues nuevamente perdí todo lo perdí. Y en ese momento empecé a sentir de que no valía nada nuevamente. Pero en esa manera Dios vino trabajando, porque me dio la oportunidad que cuando perdí las cosas por primera vez me las dio hasta triplicada. Y en este momento que llegó por segunda vez, lo perdí definitivamente, pero Él tenía que enseñarme cómo saber ganarme el valor de cada cosa que Dios nos da. Y empezó en el área primero, que fue la salud. Cuando estábamos en la pandemia, yo tengo 5 hijos en la actualidad, adolescentes, y tenía una hija que había pasado por una enfermedad de tuberculosis. Y cuando estaba esta pandemia, yo escuché en la radio un día que decían que esta enfermedad estaba atacando a los jóvenes. Y yo escuché a estos hombres y mujeres en muchas reuniones decir que Dios es un Dios de pacto. Y yo me acuerdo que ese día tuve el temor y me fui al baño.

Por eso estoy aquí, glorificándolo desde Granada, como dijo Jorge. A donde me llames, ahí estoy, dándole gracias porque no tengo con qué pagarle. Pero quiero decirles de que esa enfermedad entró a mi casa como una gripe y como una gripe salió. Escuché al vecino, escuché a la esquina, escuchaba a todo el mundo que había mortandad. Pero fíjense que para la honra y gloria de Jesucristo, hasta mi hija que había tenido esa tuberculosis, problema en sus pulmones, pasó esa enfermedad como una gripe. Dios es un Dios de pacto, es un Dios de pacto, Él cumple sus promesas. Los faltos de promesas, en el momento que tenemos angustia, buscamos a Dios, le lloramos, le suplicamos, pero cuando estamos bien, cambiamos la ruleta. Pero quiero decirles de que Dios me tenía que venir moldeando en cada área de mi vida. Y pues agradeciéndole que no entró esta enfermedad en mis hijos, empezó a restaurar mi familia. Estos hijos, como les comentaba, que salían, se nos hacíamos chiquitas las casas, como las hormiguitas, que chocábamos cuando las hormigas chocan, cuando van a buscando alimentos para prepararse para el invierno. Así chocábamos nosotros, y me acuerdo que a mí me encantaba que mis hijos me regalaran Biblias, yo las tenía en mi casa, pero ni me imaginaba qué es lo que decía. Me encantaba tenerla con el Salmo 91, porque escuchaba, me encantaba escuchar todo lo que decían, y yo practicaba todo lo que escuchaba. Pero un día desempolvé una de las Biblias y empecé a leer la palabra de Dios. Y empecé a enamorarme de cada palabra que decía ahí, porque sí, cuando yo decía que no valía, Dios me decía que me amaba. Cuando yo decía que me maldecía por tener vida, Dios había bendecido por estar hoy con vida. Y me fui enamorando al ver las maravillas que Dios iba haciendo en mi vida. Y cuando escuché a mis dos hijos menores, mi mamá se volvió loca. Y no me volvió loca a la enfermedad, ni el encierro, como decían ellos, me volvió loca el amor de Jesucristo. Porque estaba viendo que mis hijos ya no se corrían, me observaban de largo, ya mis hijos me toleraban. Y en ese mismo año de la pandemia, un hijo que yo decía que tenía un corazón de piedra, fíjense que ese año me regaló un arreglo de rosas y con una dedicatoria que decía: le doy gracias a Dios por la madre que me dio. Si tuviera que volverte a escoger, te escojo a ti, madre. Y en ese momento me di cuenta cómo Dios había venido sanando cada herida que le había hecho a mis hijos, cada puñalada que le había pegado. Y así vino transformando de uno en uno. Cuando me di cuenta, ya todos estaban pendientes, ya todos me toleraban. Y lo más bonito, esa madre que yo muchos años la esperé, esa madre que yo quería un abrazo sincero. Cuando vine a los pies de Jesucristo, también una ocasión me dijeron de que me tenía que trasladar a Masaya, de Granada a Masaya, unas reuniones como las que hacen en muchos lugares en toda Nicaragua, como las que hoy les invitó Jorge. Fue en Masaya, y fíjense que Dios es perfecto, porque con quien hoy trabajo es con mi madre, mis hermanos, mis hijas, ellas están ahí, mi nieto, porque tengo un nieto de 6 años. Y cómo no agradecerle a Dios, porque hoy mi madre tiene 4 años de esa reunión, y hoy digo 4 años de haber nacido. 4 años porque mi madre, por primera estos 4 años, he podido tener un pastel de cumpleaños. Por primera cumpleaños he podido escuchar de mi madre: feliz cumpleaños, un buenos días, Dios te bendiga, buenas noches. Y esto solo Jesucristo puede hacerlo. He venido conociendo en distintos lugares a cada uno de mis hermanos. Mis hermanos, Dios me ha dado la oportunidad de ver cómo mi madre se sentía mal porque había dejado todos sus hijos y nadie la quería. Y hoy Dios nos ha dado esa oportunidad a ella, a mí y a como familia, de que mis hermanos con mi madre se han pedido perdón. Hoy mis hermanos tienen una bonita relación con mi madre. Hoy tienen una relación muy diferente conmigo, siendo la mayor, pues hasta a veces me he sentido mal porque decía yo, todo me cuentan a mí. Pero hoy he aprendido y he entendido que porque Dios ha puesto esa gracia y ese amor, que ellos me buscan no como una hermana, sino me buscan porque sienten de que hay una conexión, hay un amor, hay una sinceridad, y solo Jesucristo puede poner esto.

0: Así vino el Señor restaurando cada uno de mis hermanos. Hoy les puedo decir que de los 9 hermanos que tengo, 8 hermanos le han pedido perdón a mi madre. 8 hermanos que he podido ver cómo Dios ha transformado, cómo mi madre hoy se siente gozosa. Y así el Señor vino restaurando este varón que tenía de esposo, que me maltrató físico, psicológicamente, y cuando se fue de la casa, yo me acuerdo que dijo estas palabras en el teléfono: cuando me llames, es para darte de comer a vos y a tus perros. Hoy tengo una relación muy bonita con él. Yo muchas veces le decía la muerte, yo decía que lo matara un camión y lo dejara aplastado en las carreteras, porque le tenía un odio. Se apartó de mí y se apartó también de sus hijos. No les importaba si sus hijos vivían, comían. Pero fíjense de que un día en un seminario hablaron del perdón, y ese perdón se me vino a la memoria. Era a este varón que me había hecho tanto daño, y yo decía que no lo iba a perdonar nunca. Pero un día le dije: Señor, no puedo estarte sirviendo y estando con odio, te entrego esto. Sin darme cuenta, Dios vino sanando mi corazón. Y lo más bonito de que el año pasado, para en octubre, este varón tuvo 2 hijos fuera del matrimonio, y uno de esos hijos nació con una enfermedad. Tenía un síndrome, y este muchacho, 25 años, sobrevivió. Y el año pasado este muchacho pasó a la presencia de Dios, y este varón que me hizo tanto daño, yo fui su hombro, yo fui sus palabras, yo fui su pañuelo de lágrimas. Y esto solo Jesucristo. Hoy él me llama cada 2, 3, 4 veces a la semana y me dice: pone la cámara, porque hoy tenemos esta tecnología de hablarnos a través de un teléfono. Y empieza a contarme y hablarme y hablarme. Hoy mis hijos me dicen qué diferente es el padre que hoy tenemos. Este padre que nunca recibieron un abrazo, un beso. Solo recibieron ver mujeres. Esa era la enseñanza que tenían, maltrato. Y hoy ellos se alegran y digo yo: gracias. Gracias porque Dios ha venido sanando esos corazones. Porque yo les había inculcado tanto odio al no hacerles que respetaran a su padre, al no verlo como un padre, aceptarlo como era. Y hoy Dios nos ha regalado la bendición de tener 2 hijos en los Estados Unidos. Y yo me alegro cada vez que ellos les tocan pago y me dicen: madre, ahí te deposité tu dinero y el de mi padre. Y hoy digo: Señor, hoy están haciendo la promesa de Dios. Honrarás a tu padre y a tu madre. Y eso me alegra, y no es por lo material, no es por lo económico, sino es porque les ha puesto, es lo primero que ellos hacen. Y esto solo Jesucristo ha venido sanando, restaurando. No somos una familia perfecta, porque perfecta solo es Jesucristo, pero sí es la familia que hoy Jesucristo me ha regalado. Es la familia que yo tanto anhelé, esta es la familia que yo le pedí a Dios. Hoy hemos aprendido a pedirnos perdón sin ver el pasado, sin juzgarnos, sin señalarnos. Esto solo Jesucristo ha podido hacer. Empezó en el área de la salud, cuando yo estaba ciega al no conocer este amigo precioso. Tenía todo, decía yo, pero era una podrición mi cuerpo, porque tenía múltiples enfermedades como triglicéridos alto, colesterol alto, piedras en la vesícula, desgaste en la cervical, hígado graso. Tenía hemorroides por años que sangraba, pasaba un sangrado por muchos años. Tenía esa asma crónica que muchos años pues me faltó la respiración. Tenía problemas de circulación, problemas de reumatismo, y lo último que la ciencia me había declarado, tenía un Parkinson. Y fíjense que yo era una persona vanidosa, arrogante, pero cuando el Señor me quitó todo esto para poderme moldear, yo también, ella era una persona crónica que iba a un médico y ya iba a traer mi medicamento, y cuando perdí todo, no tenía ni siquiera para comprar una pastilla. Y aquellos dolores eran horribles, aquellas enfermedades eran más y más. Y yo me recuerdo que muchas veces con esas piedras en la vesícula me sacaban del quirófano porque me daba la crisis de asma. Y hoy he entendido que gracias a la honra y gloria de Jesucristo, yo fui operada, yo fui sanada por Él. porque ningún hombre pudo pasar una cuchilla, un médico, ni la ciencia, si no fue Jesucristo que sacó esas piedras de la vesícula. Dicen que el Parkinson no tiene cura, pero yo puedo decirle, soy un testimonio vivo de Jesucristo, que sí, Jesucristo sana. Él me sanó de ese Parkinson. Como les dije, tuve una hija también de que tuve tuberculosis. Cuando nos dimos cuenta que estaba contagiada, tenía 4 meses de ese contagio. Y los médicos me decían que solo le daban 4 meses de vida porque es una tuberculosis rebelde y había llegado a una etapa ya que no había nada que hacer. Y fíjense que esta muchacha tenía 18 años, una muchacha universitaria, modelo, bailarina, y ella me dijo, me voy a morir, madre. Y yo le dije, no te vas a morir, sin saber que al único que teníamos que clamarle y pedirle era Jesucristo. Y le pedí a él y le dije, Señor, dicen que por tu llaga somos sanos. Fíjense que 4 meses la ciencia me la dio, y no fueron 4 meses, fueron 9 meses de altas y bajas. Mi hija de 130 llegó a pesar 89, 90 libras. Una muchacha que tenía calenturas de 40, 42 grados, medicamentos de drogas fuertes. Fíjense de que llegó los hospitales y los centros de salud me cerraron las puertas porque necesitaban que mi hija fuera aislada. Y yo, como les dije que no, me cerraron las puertas. Solo Dios puso un ángel, una doctora que me dijo, llévela a mi casa todos los días que yo la voy a estar revisando. Pero quiero decirles que con esto Jesucristo sana, porque a mí me la dijeron que 4 meses, 9 meses, y hoy y estábamos en un avivamiento, me acuerdo, un domingo, y ese domingo estaba un varón que no sé de qué lugar era, nunca lo había visto, y dijo estas palabras: hoy vino una madre a recibir la sanidad de su hija. Cuando dijo esas palabras, yo sentí una presencia en mi cuerpo, llorando, temblando, sin saber que esa sanidad me la había regalado Jesucristo. Porque al día siguiente, ya el médico me había dicho una semana antes que si el lunes mi hija los exámenes salían igual alterados, ya no había nada que hacer y no podía darle más medicamento. Quiero decirles que ese lunes fuimos y me mandaron a repetir los exámenes, y al mismo tiempo teníamos ese temor, pero fíjense que el médico nos dijo estas palabras: no sé qué pasó, pero esta muchacha tiene sus pulmones como que nunca tuvo tuberculosis. Ese es el Dios que sana, ese es el Dios que a veces, sin merecerlo, porque no nos merecemos nada, Él tiene su misericordia puesta en nosotros. Ese es el Dios de que yo hoy les vengo a glorificar en mi vida y en mi familia. Y el paquete no terminó solo en esa tuberculosis. Mi hija, a los 3 meses de tener esa tuberculosis, le dieron todavía un reforzamiento de medicamento. Y en ese reforzamiento, mi hija sale embarazada. Y mi médico dice que el producto, porque así le llamaban producto, no iba a servir. Fíjense que para la honra y gloria de Jesucristo, ese muchachito nació sano, sin problema. Un muchachito que tiene 6 años... es la alegría, es la vida que Dios nos mandó a mi hogar, a mi familia, a mis hijos. Hoy gozamos de cada etapa, cada proceso. Y lo mejor de que a Él le encanta, le gusta venir a estas reuniones, a Él le gusta servir, a Él le gusta orar. Y yo me recuerdo de que a mi hija, a la fuerza, yo la llevaba a estas reuniones. Y ella me decía, no me gusta, esto es para vos. Y hacía mala cara, le hacía malas caras a las personas. Y este niño me decía, mamita, y mi mamá no es de Dios porque no le gustan las cosas. Y yo le empecé a decir, oremos vos y yo. Hoy quiero decirles que un día mi hija nos sorprendió y me dijo, yo voy a servir, yo te voy a acompañar a las reuniones. Y fíjense que hoy he visto una transformación que solo Dios pudo haberme regalado en mi hija. Una muchacha malcriada, arrogante, una muchacha que no le importaba que yo era su madre y ella hacía lo que quería. Una muchacha que era un fósforo, nadie le podía tocar la boca porque era encendida. Y hoy he visto cualquier cosa, ella me dice, madre, Dios me ha quitado todo eso, fíjate como que tengo algo en la boca que no puedo hablar. Y yo le digo, gracias, Señor, gracias, porque solo Él ha podido venir haciendo estas cosas en mi vida, en mi familia. Así vino también en la parte de las finanzas. Desde el 2019 que empezó esa pandemia y quedé desempleada, muchas veces yo le pedí a Dios en esos sobrecitos que escuchaba que daba trabajo, que daba bendiciones. Estaba recibiendo y estaba todavía renegando que por qué Dios no me regalaba un trabajo, que por qué Dios no me bendecía como a otros. Y alguien me dijo, es que pedís mal, no es trabajo, es empleo. Pasé muchos años pidiendo ese empleo, ni el trabajo ni el empleo. Y fíjense que hoy les puedo decir que le doy gracias a Dios porque ese trabajo y ese empleo no llegó. Porque yo me volví tan adicta al trabajo que no tenía tiempo ni siquiera para Jesucristo. Y hoy puedo decir que tengo la mejor empresa, el mejor empleo, el mejor jefe y la mejor paga. Es una bendición todos los que tienen sus trabajos. Es una bendición porque Dios pone el hacer y el querer en cada persona para hoy tener esa bendición y llevar ese sustento a sus casas. Pero de esa manera entró también la parte de las finanzas en mi vida, porque en mi casa tenía hijos en secundaria, tenía hijos en primaria, en universidad y privadas. Y a mí y mis hijos no fueron expulsados porque yo no tenía dinero, sino Jesucristo me les dio una beca y así mis hijos terminaron sus estudios. De esa manera mis hijos no fueron avergonzados. Los gastos básicos normal que tenemos, agua, luz, comida, internet, porque a veces nos damos hasta el lujo de tener lo que no deberíamos y lo tenemos. Fíjense que hasta en ese cuidado Dios, hasta por hoy, desde el 2019, este es el jefe al que yo le doy gracias porque ha tenido el cuidado. Es el que ha proveído en mi casa. En mi casa le doy gracias y le digo a mis hijas, cuando uno menos piensa que no va a tener, es cuando más en abundancia. Y he aprendido que las bendiciones no las tengo yo, sino que las comparto también. Porque como les dije al inicio, dando es como recibimos. Y he aprendido a compartir de lo que Dios me da, no de lo que me sobra. Y así les he puesto a cada uno de mis hijos también a enseñarles. Porque yo les digo, un día yo me voy a morir y yo quiero que digan, el hijo de la fulana de tal ayudaba. Y yo quiero, les digo, que ustedes tengan ese corazón. Hoy mis hijos también tienen ese corazón que Dios les ha regalado. Si pueden ayudar, ellos ayudan también. Y así Dios ha venido restaurando mi familia. Como les digo, es una bendición los que tienen ese trabajito. Yo hoy tengo también ese trabajo, tengo esa empresa, tengo ese jefe, tengo esa liquidación, tengo ese aguinaldo, tengo ese salario, tengo esas vacaciones. Porque a veces yo le digo, Señor, y ahora necesitamos tener la casa más, está pequeña y mis hijos van creciendo. Necesito tener unos cuartos en mi casa, solo tenía dos. Fíjense que cuando trabajaba, si tal vez esa piedra hubiese servido para construcción en mi casa, no me interesaba. Pero hoy que no trabajo, Dios me ha regalado esos dos cuartos, que hoy están, se los pedí, hoy están vacíos, porque eran de estos dos muchachos que están en los Estados Unidos. Y le digo, Señor, gracias. Y cada obra que yo le digo, Señor, mi casa, qué bonita que está, qué bonita me la tenés. Dice que Dios viene sorprendiendo en esa parte material, en la salud. Pues ahí el Señor siempre ha estado. Somos personas comunes y corrientes. Tenemos problemas, enfermedades, tenemos todo tipo de situaciones normales. Pero hoy sabemos de que tenemos un Dios poderoso, que tenemos un Jesucristo vivo, que Él vino a dar la vida por cada uno de las personas que le abrimos el corazón y le decimos, Señor, aquí estamos. ¿Cómo no agradecerle a Dios? Porque solo Dios ha podido poner este amor. Hoy no tengo solo mi familia de sangre, hoy tengo una familia grande. Hoy yo me lleno porque digo, gracias, Señor, porque has puesto en personas que yo no conocía ese amor en cada uno. Porque yo siento a través de un abrazo, de una llamada, miren, yo siento ese contacto, ese amor. Solo Dios ha puesto ese hacer y querer en cada uno de nosotros. Hoy nos une ese mismo sentir y ese mismo amor, servirle a Jesucristo. Como le dijo Jorge, yo vivo en Granada y yo sirvo en Masaya. Yo me dispongo a servir los lunes, miércoles, jueves y viernes. Me dispongo a servirle. Y no me importa la hora, el momento, porque ¿cómo no pagarle a Jesucristo lo que ha hecho conmigo? A unos cuantos kilómetros de Granada a Masaya. Servirle a Dios es lo mejor que ha pasado en mi vida. Servirle a Dios con mi familia es lo más lindo que puedo decir, porque hoy le servimos, hoy tenemos ese mismo sentir cada uno de nosotros. Y esta es la manera en que Jesucristo ha venido restaurando mi vida y mi familia. Hace poquito, y para ir cerrando, fíjense que como a mí me encanta la comida, me había sobrepasado en peso, pero dice que tenemos que también guardar nuestro cuerpo. Y llegaron esas enfermedades nuevamente. Llegaron esas enfermedades que llegué al momento de que no me podía ni siquiera levantar de la cama, de mis rodillas para abajo. No tenía movilidad, no tenía fuerzas. Tenía un, como que me habían tirado un balde de agua, débil y empapada. Y llegué, y fui pidiéndole a Dios que me ayudara, porque me negaba a ir a un médico. Y pues, haciéndole caso a la ciencia que Dios nos dejó, porque Dios nos dejó la ciencia. Y me mandan a hacer una serie de exámenes, de ultrasonidos y muchas cosas y medicamentos. Y fíjense que tenía miedo acerca de los resultados, sabiendo que estaba Dios siempre. Jesucristo siempre está ahí para nosotros, pero como somos personas común y corriente, tenía ese temor. Y yo le dije: Señor, ayúdame a quitarme esto, porque tus hijos que te sirven no podemos estar enfermos. Y fíjense de que tuvimos un seminario hace poco, y yo me levanté a alistarme, pero antes de alistarme me puse a orar. Y fíjense que ese día Dios me estaba regalando esa sanidad. Cuando llegué al seminario y escuché la charla, fíjense que escuché también donde Jesucristo me estaba dando esa sanidad. Dos días después me tocó ir donde el médico, y para la honra y gloria de Jesucristo, donde cuando me mandaron esos exámenes y me revisaron, me dijeron que había unas cosas que no les gustaba. Y fíjense de que Dios ha sido bueno, porque para la honra y gloria de Jesucristo, mi cuerpo está sano en el nombre de Jesús. Está sano, lo único que me mandaron pues a bajar de peso, porque tenemos que cuidarnos, y eso es lo que Dios quiere, que nos cuidemos también. Pues estas son las maravillas que parte que Dios nos ha hecho en nuestra vida. ¿Cómo no pagarle? Con esto no tenemos nosotros ni siquiera un precio para decirle: Señor, ¿cómo negarme yo a este servicio? Si esto es lo mejor que Dios ha hecho en mi vida, en mi familia. Hoy yo me gozo con mis nietos, con mi nieto, con mis hijos, con mi madre, con mis hermanos. Hoy me restauré esa familia. Hoy me doy el gozo porque la familia de mi papá, he estado viendo que están asistiendo a las reuniones en Granada. Y yo digo: Señor, gracias, porque está esa promesa que dice: mi casa y yo serviremos a Jesucristo. Y he podido ver cómo Dios viene jalando a cada uno de sus hijos. Me acuerdo que un líder una vez dijo: yo me recuerdo cuando Meriyen vino sola, pero hoy me alegro que Meriyen está con su familia. Jorge se lo dijo: con uno de su casa que dé el paso y diga: aquí estoy, yo les aseguro que serán transformados y toda la familia recibirán esa misericordia de Dios. Esto es lo que yo les vengo a compartir, y espero pues de que algo de lo que yo he pasado pues les pueda servir. Pero lo que quiero es presentarle al que puede hacer lo posible imposible. Cuando me dijeron: si tenés una enfermedad, Jesucristo sana. Si tenés una tristeza, Jesucristo te da esa paz. Si tenés una familia desintegrada, Jesucristo te regala esa familia con un corazón nuevo. Si tenés problemas de trabajo, si en tu casa no hay sustento, si en tu casa no tenés los medios, Jesucristo es tu Padre. Dice que si le da de comer a las aves del cielo, ¿cómo no le va a dar a un hijo suyo? Este es el Jesucristo el que te venimos a presentar y te presentamos. Ese es el Jesucristo que nosotros te hablamos, que creas, que abras tu corazón. Porque la palabra entra por el oír y cala en el corazón. Siempre y cuando digas y creas en la fe, que aquello que no has visto, pero es la convicción y la certeza que Dios sí obra. Me gustaría regalarles una oración, pues, y en el nombre de Jesús, ahí pues en su corazón, repitamos, recibamos esta oración que ha sido una bendición en mi vida. Y yo les aseguro que si hoy ustedes la repiten, van a ser la bendición también para muchos hogares, para muchas familias, para muchos matrimonios, para muchos hijos. En el nombre de Jesús, la oración dice así: buenas tardes, Padre Celestial.
1: Buenas tardes, Padre Celestial.
0: Buenas tardes, Espíritu Santo de Dios.
1: Buenas tardes, Espíritu Santo de Dios.
0: Esta tarde,
1: vengo reconociendo
0: que soy pecador. Y me arrepiento. Hoy libremente
1: acepto
0: y reconozco
1: a tu Hijo Jesucristo
0: como mi único Señor
1: Salvador
0: Restaurador
1: Libertador
0: de mi vida
1: y de mi familia.
0: Todo esto te lo he pedido
1: en el dulce nombre
0: Jesús de Nazaret.
1: Amén. Qué tremendo. Realmente es. Escuchamos el testimonio de Meriem. Y es que el Señor, cuando inicia algo, lo termina, lo finaliza, lo concluye. Y es la restauración de una familia completa. Sobre todo, la sanación de un corazón. Cuando llegamos a los pies de Jesucristo por primera vez, que venimos del mundo, cuando no conocemos de Jesucristo, en ese momento llegamos a reconocer lo primero que Él nos sana es nuestro corazón. Lo limpia, lo purifica. Porque vamos con un corazón lleno de amargura, un corazón lleno de odio, resentimiento. Con un corazón lastimado, ¿verdad? Falto de amor. Pero sobre todo, ¿verdad? Lleno de resentimiento. Y eso es lo que hace el Señor en los hogares, en la familia. De eso se trata estas reuniones, este ministerio de Fraternidad Cristiana, Integración Familiar, ¿verdad? Que sea restaurada una familia por el Espíritu Santo, ¿verdad? Por nuestro Señor Jesucristo. Porque la mejor empresa que Dios ha dejado, tanto al hombre y a la mujer, es la familia. Y el bonito, y lo bonito de esto es el compartir en familia. Y a veces creemos que, o creen muchas personas, que ya como le estamos sirviendo al Señor no tenemos problemas. Y es cuando más situaciones se nos presentan, más luchas, pruebas. Y como todo ser humano entramos en desánimo. Entramos en desánimo y queremos tirar la toalla. Pero nos acordamos de las cosas que ha hecho el Señor en nuestras vidas. Esos milagros de sanación que hablaba Meriem. Esos milagros de restauración en tu vida, de limpieza. Donde te sacó del fango, donde, y no lo, y todo lo hablo de manera personal, donde el Señor me sacó a mí. Cuando yo llegué a los pies de Jesucristo, siempre les comparto esto: yo llegué sin nada, de dónde vivir, sin familia, sin nada. Hoy tengo un precioso hijo, tengo un hogar, ¿verdad? No somos perfectos, tenemos lucha, pero estamos agarrados a la mano de Dios. Al inicio yo me afanaba en que a mi hijo no le faltara nada económico. Pero hoy me doy cuenta de que a mi hijo no le importa eso. Lo que le importa es que tenga a su padre un tiempo para él. Y mi hijo ha sido... El Señor me ha hablado a través de mi hijo. El Señor me ha hablado a través de mi hijo, quien también le sirve al Señor. Un niño que tiene mucha sabiduría de Dios, ¿verdad? 9 años. Pero hoy entiendo de que la familia hay que dedicarle tiempo, mire. Son dos cosas... Yo he entendido esto... En este caminar sobre esto, son dos cosas importantes que tenés que dedicarle tiempo. Primero a Dios y después a la familia. Porque lo que es el trabajo, lo económico, viene por añadidura. Porque Dios conoce tus necesidades. Pero a veces, muchos hogares se afanan por el trabajo, por el dinero, por lo económico, y descuidamos a la familia. Los hijos. Nuestros hijos no quieren lujos, sí, lo necesario, pero lo que más quiere un hijo es el amor de un padre y una madre. Es lo que más quiere, y eso lo hemos entendido aquí en este precioso ministerio, en este caminar, en este servicio del Señor, a través de escuchar tantos testimonios de restauración, de tantos testimonios de sanación, de unión de familia, cuando familias estaban disfuncional, que han llegado a familias disfuncional. Familias destruidas, matrimonios totalmente destruidos que estaban en proceso de divorcio. Y el Señor los ha restaurado y le sirven al Señor como familia, como matrimonio. Y ver esos testimonios palpables, ¿verdad? Que no te lo están contando, vos lo estás viendo, porque vos viste llegar a esa familia y vivirlo sirviéndole al Señor, te da gozo, te da alegría, porque te das cuenta de que esa semilla que vos sembraste ahí, en esa invitación a esa familia, a esa persona, está
0: germinando
1: y está creciendo, y la honra y gloria es para Dios. Nosotros no nos podemos vanagloriar jamás. Nosotros somos siervos inútiles del Señor. Dios le complace, ¿verdad? A pesar de que somos pecadores, de que fallamos, de usarnos como instrumento para hablarle a otra familia de que lleguen a los pies de Jesucristo. Únicamente somos instrumentos del Señor. La honra y gloria es para nuestro Señor Jesucristo, ¿verdad? Y eso es lo más bonito, lo más lindo, ver a una familia restaurada, ver servir a una familia completa. Yo siempre comparto, cada que estoy en la radio, mis planes en las manos de Dios no van a fallar, porque usted es un Dios perfecto. Pero las cosas del Señor en mis manos van a fallar en un momento, porque soy un ser imperfecto, aunque no querramos, que querramos hacer las cosas bien, consciente e inconscientemente fallamos, pecamos. Pero Dios en su inmensa misericordia y amor, ahí está, siempre dándonos esa mano para que nos levantemos. Y Dios nos ha puesto algo en nuestras manos, María, y es hacer crecer esto que es de Él, porque esto es de Dios, esto es de nosotros. Y el trabajo del Señor es invitar. A veces nos da tristeza que cuando invitas y no llegas a esa persona, pero es que en el tiempo de Dios es perfecto.
0: Perfecto.
1: En el tiempo de Dios, esa persona va a llegar, ¿verdad? Lo que si yo siempre comparto esto, yo a mí, pues gracias a Dios, yo no obedecí en ese momento de la voz de Dios con esa invitación, que no llegué apaleado. Sí, porque a veces cuando no entendemos por amor, vamos a entender de otra manera, pero vamos a llegar, porque cuando estás en los planes de Dios, cuando tú eres escogido por el Señor, nadie va a parar eso.
0: Nadie.
1: Así que yo los invito a que nos visite hoy en esa reunión que vamos a tener hoy. Usted es un invitado especial. Vaya con su familia, vaya con su hijo, con su esposa, con su vecino. Si quiere invitarlo, vaya, para que reciba algo bonito de nuestro Señor Jesucristo a través de este compartir. Fíjense que en estas cosas yo he sido, pues, antes yo era muy reservado, y fíjense que a mí los testimonios me han ayudado mucho, María. El estar aquí en esta radio y escuchar testimonios, a veces uno viene con problemas, porque somos seres humanos, tenemos situaciones, pero eso no significa que podemos dejar de servir al Señor. Y al escuchar los testimonios te da fuerza, el Señor te habla y te dice, tienes que seguir adelante, no importa qué puedas estar pasando, yo estoy con vos, de esto vas a salir. Yo sé que hay muchas personas que están pasando situaciones difíciles en su hogar, en su negocio, en su familia, pero yo quiero compartirle esta palabra que el Señor me dijo hoy que estábamos aquí, de que no importa la situación que ustedes puedan estar pasando, de que no importa si usted está en un desánimo ahorita, el Señor está con usted. Él sabe y conoce tu situación desde antes que se las diga. Él sabe que estás con una situación difícil de una enfermedad, de una separación quizás, pero Él tiene el control. Él restáura. Cuando Él inicia algo, Él lo termina. Él no deja nada a media.
0: Sí.
1: Así que yo los invito en el amor de Jesucristo hoy a esa reunión en el Hotel Ideal, 6:30. Ahí lo vamos a recibir con mucho amor, ¿verdad? Para que reciba, se goce de la presencia del Espíritu Santo a través de estas reuniones, donde va a sentir un cambio total, donde va a sentir que se va a quitar esa mochila cargada de problemas que lleva cargando, y va a salir diferente. Y si le compartimos, le estamos hablando así, porque nosotros hemos pasado esa experiencia. Meriem, ya escucharon cómo llegó, cómo está hoy sirviéndole al Señor, ¿verdad? E igual, pues yo llegué con muchos problemas, hasta de enfermedad.